0: sucio y divertido, a nombre de toda la producción y de toda la gente que estamos aquí, ¿verdad? Es que se fueron al baño.
1: Es que unos fueron en el baño, otro que trae diarrea, otro que le habló a la mujer. Pero bueno, nada más es que en nombre de la Madre Jota, la Madre Sota, por supuesto, también la Zorrita, la producción César Guerrero, el DJ Martin Brooks, muchas gracias, el hereje y, por supuesto, la Zorrimonda y servidor La Madreada. Muchas gracias, ese equipo hace llamado el programa El Convento Radio. ¡Chao!

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1: Esta canción va con mucho cariño y con mucho respeto hasta el cielo para nuestro aventurero, Jason Jiménez.

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7: Son las 6:16. 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

0: 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Son las 6:31.
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1: Son las 6:48 en la Bestia Grupera 95.3. 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

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Son las 7:01.

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1: 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Son las 7 con 15 minutos.

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0: 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Son las 7:31. 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
0: 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Son las 7:46.

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1: Son las 8:01.

0: saludos a toda la banda, saludos al buen Luisón que se casó allá en Guanajuato, nos invitó y nos la pasamos muy chido, nos tocó agarrar ahí algo, así que saludos a toda la banda de Guanajuato, San Miguel de Allende, qué chulada. Y también a toda la banda de Santa María, California, y a toda la banda de mi pueblo, Jiquilpa, Michoacán, porque tuvimos ahí una para recaudar fondos para los ancianos del pueblo, y también, pues para gente necesitada, ahí se armó la kermés, gracias a todos los que cooperaron. Muchas gracias, señores, estas serán de la Chocolata. Vamos a empezar con el señor que vieron en la Costco llenando galones de Coca-Cola. Como dijo Hugo Chávez, galones de Coca-Cola. Señores, ¿dónde fue? ¿Quién fue? ¿Y cómo es que llenó dos galones esos de agua? Ya saben, los que están viendo el video, están viendo...
1: Pasado de lanza, cerruco.
0: Los que están viendo el video, están viendo aquí cómo está llenando esos galones de agua este señor, que son de agua, pero los llenó de Coca-Cola. No, uno, dos. Lo criticaron, lo hicieron pedazos, casi le destruyen la vida, pero él habla aquí. Para mí, en Erasmo y la Chocolata.
1: Ah, caro.
0: Él habla para mí. Señor,
1: bien.
0: Nos va a platicar exactamente cómo es que pasó todo, quién hizo esto y por qué. Aquí lo aclara este señor de Aguascalientes.
2: Hola, ¿qué tal? Yo soy la persona que en estos días se ha conocido como Lord Refil o Lord Carrafones, aquí en mi bello Aguascalientes. He decidido grabar este video pues para dar mi versión y aclarar un poco lo que pasó. Lo primero que quiero decir es que efectivamente yo hice un pedido grande de hot dogs en Costco. Como sabemos, cada hot dog incluye un vaso de refresco. Yo me fui a cerciorar de que esta compra se pudiera hacer en mostrador, de que me pudieran vender esa cantidad de hot dogs, y el personal de Costco, que por cierto me atendieron con mucha amabilidad y con muy buena actitud, me hicieron una serie de recomendaciones para poderme llevar el producto que iba a comprar.
0: Aquí empieza a agarrar color esto, y los que lo criticaron, que le cayeron con todo, sé que van a quedar ahorita, tienen que pedirle perdón a este dato, dijo: ordeno tantos hot dogs, van con tanta soda, pero no voy a ir por todos los vasos, mejor échalos en un garrafón. Aquí empieza a explicar él cómo empieza eso.
2: Número uno, tenía que comprar los hot dogs con antelación, sobre todo en la mañana si los quería recoger en la tarde. Así lo hice, ese mismo día fui temprano a hacer la compra. Número dos, para llevarme el líquido tenía que llevar un recipiente grande para poderlo poner, ya que en los vasos muy probablemente se iba a caer. Entonces nos sugirieron que nos lleváramos una hielera y dos garrafones, por si cabía mejor en uno o en lo otro. Cuando se llegó la hora de recoger mi pedido de hot dogs, me empezaron a dar cajas de pizza. Los hot dogs iban adentro. ¿Por qué cajas de pizza? Bueno, pues porque el personal de Costco en ese momento no tenía otra caja u otro recipiente en donde me pudieran estar dando los hot dogs. Entonces, entre el personal y yo, tomamos la decisión de utilizar la hielera para poner allí los hot dogs. Entonces me pasaron todas las cajas de pizza con los hot dogs adentro y yo fui pasando los hot dogs a la hielera. En ese inter, en lo que yo estaba haciendo eso, mi esposa estaba llenando los garrafones. Ella empezó a llenarlos.
0: El vato se hace viral. Wow. Cuando dice, mira, ahí van los galones, el roll refills, está echándose refresco de más, y él explica aquí que hasta me faltó refresco. O sea que y ni siquiera le eché el que le tenía que echar que me correspondía.
2: No. Si te fijas, o bueno, platicarte que nosotros no pusimos el garrafón directamente en la máquina expendedora. Lo que nosotros hicimos fue contar vaso por vaso para saber exactamente cuánta cantidad nos estábamos llevando. Hay un video que está también circulando de Jorge Alba, que hizo una investigación y se ve cómo un gerente explica que yo me llevé una cantidad menor de refresco. Efectivamente me llevé una cantidad menor. Nosotros contamos cierta cantidad de vasos hasta que se nos hizo prudente. No nos llevamos todo lo que compramos, pero aún si hubiéramos querido, estábamos en todo nuestro derecho, ya que habíamos pagado ese producto que nos estábamos llevando.
0: Claro, él pagó y alguien le dijo, oye, ¿qué onda? Dijo el gerente, no hombre, y lleva menos del que les pertenece, porque pues también ya dice el prudente, oye, Alguien grabó, dice, y fue con maldad. El que grabó esto y lo subió es pura maldad.
2: Lamentablemente, el video que se hizo viral no muestra todo esto. Muestra solamente la parte en cuando ya me estoy yendo con mi familia. Ha sido filmado de una forma maliciosa, con mala intención, para difamar a una familia que no estaba haciendo nada malo ni incorrecto. Aclarar también que la persona de Costco que se acerca con nosotros nos está... se está despidiendo, pues. No nos está impidiendo el paso, no nos está llamando la atención en ningún momento. Solamente se acerca para ver que todo esté correcto. Yo le digo que contamos los vasos, efectivamente, y pasamos a retirar. En todo el tiempo el personal de Costco nos trató de manera excelente.
0: Ahí está, entonces él dice, si vieron a alguien de la Costco con nosotros, era para decirnos, ¿ya estuvo todo bien? No estaban diciéndoles, ¡ay, qué rollo! ¿Dónde llevan tanto refresco? Y bueno, él dice que, aunque ustedes no crean, ya cuando te ponen tu cara, te ponen en las redes, pues sí te daña, güey. La gente empieza a hablar de ellos y dice que gracias a Dios, a la familia, los han apoyado, y gracias a todos los que les han mandado buenas vibras y los que los han defendido también.
2: Decirles que estamos bien, que sí ha sido muy duro este fin de semana, estas horas, ha sido muy difícil, todo el odio, todos los comentarios maliciosos, todo el abuso, todo el bullying que hemos estado recibiendo en redes sociales, pero decirles que estamos bien y que estamos, como siempre, sujetos de la mano de Dios. Ustedes nos conocen y saben que en Dios está puesta nuestra confianza y sabemos que Él es el quien nos defiende, quien defiende a mi familia y a mí es Dios. Estamos agarrados de su mano.
0: Ahí está este hombre que se hizo viral por haber llenado 2 galones grandototes de pura Coca-Cola. Él dice, compró muchos hot dogs y le correspondía, hasta le echó de menos. Hizo viral, dice que le afectó a la familia. Y también quiere agradecer, porque hay gente que sí investiga, dice, hay gente que un vato hizo un video y él sí investigó, no como... los noticieros, güey.
2: También agradecerle a Jorge Alba. No te conozco, mi hermano, pero muchísimas gracias por haber hecho ese video. Gracias porque tú fuiste el primero y aparentemente el único que hizo su labor periodística. Solamente vi tu video y te agradezco, el cual te agradezco en el alma. Gracias porque tú realmente sí hiciste el trabajo periodístico y pues sacaste la nota real.
0: Miren, vamos a decir algo. Este show es naco y todo lo que quieran, pero aquí nos llegan tantas noticias que a veces decimos, no, eso, güey, eso no es. Y fíjate, los noticieros serios, según, empezaban a pasar esta noticia. Y miren, esto pasó en la Costco de Aguascalientes. Este hombre, sí, este hombre que ve aquí, es más de estilo acá, casi, casi López Dóriga,
1: ¿no,
0: güey?
1: A ver, ¿cómo sería?
0: Así de...
3: Muy buenas tardes. Muy buenas tardes, hoy en el noticiero. Vamos rápidamente, vea usted las imágenes, ¿sí? Ahí tenemos a un señor, no se llevó un vaso, ni 2, ni 3, eran 2 galones, sí, 2 galones de Coca-Cola, y vemos ahí el de la Costco que viene a decirle que pues, ¿a dónde llevas tanto? Y no solo eso, llevaban los hot dogs en unas cajas de pizza. Todo esto está siendo investigado ya por la Oficina de Aguascalientes. Más adelante aquí en el noticiero.
0: O sea, güey, esos güey, y la gente, güey, la banda dice, sí, cierto, güey, esos nacos, güey, cómo se andan robando la Coca-Cola. Y él dice que qué lástima que no investigan, y dice algo muy chido, güey, para los noticieros. Si ustedes ya estuvieron pasando esta noticia de que nosotros, según, nos llevábamos Coca-Cola de más en un galón de agua... con los mismos huevos que le pusieron a esa noticia, oiga, pongan mi video donde estoy aclarando qué pasó.
2: También aprovecho para hablarles a todos los medios de comunicación que publicaron el video viral en sus redes y en sus canales, decirles que es una vergüenza para el periodismo de este país que estemos o que estén ustedes utilizando mensajes y noticias falsas y que las estén dando por verdaderas sin cuestionar o sin verificar la fuente. Entonces les hago un llamado y les pido de manera muy respetuosa, que puedan darle el mismo tratamiento a este video aclaratorio en sus redes. Así como publicaron la noticia falsa viral, que ustedes también puedan publicar esta aclaración y todo lo que implique o todos los videos que de aquí se generen, que pueda saberse la verdad.
3: Muy buenas tardes. ¿Se acuerdan ustedes del hombre que supuestamente se había llevado los galones de Coca-Cola, sí? Bueno, pues no era cierto. El hombre lanzó un video donde decía que siempre no. Bueno, vamos a otra noticia rápido.
0: Así va a ser, güey. Así van a ser. Ah, bueno, no era cierto. Oigan, dos cositas más. El mensaje dice que le va a mandar un mensajito al que grabó este video. Y yo estoy de acuerdo con él, güey. El garbanzo se enoja, que ellos tienen derecho a andar grabando donde ellos quieran, que no sé qué.
1: Contenido.
0: Este señor dice, a estos que andan subiendo estos videos, ayúdenme a encontrarlo porque vamos a acabar en el juzgado.
2: A la persona que grabó y difundió este video, decirte que actuaste de una manera muy malvada, que no tenías razón de hacerlo y que sí afectaste a una familia. A una familia que trabaja, que lucha todos los días. No solamente por el bien propio, sino por el bien común, por la comunidad. Somos personas que trabajamos por los demás. Personas que nos preocupamos por el prójimo. Personas que trabajamos con fe, que trabajamos con ganas, que trabajamos con ahínco, que no nos quedamos atrás, sino que salimos adelante, pero siempre procurando el bien común. Decirte que estuvo muy mal lo que hiciste y que estamos tomando acciones legales al respecto. Acciones que nos corresponden como ciudadanos. A la comunidad internauta decirle que necesitamos apoyo para encontrar a esta persona y poderla acercar a las autoridades. Que este tipo de situaciones no se repitan. No es posible que vayamos a las tiendas o vayamos a comprar lo que necesitamos con miedo o con vergüenza porque a alguna persona no le parece que hagamos nuestras compras o que consigamos lo que necesitamos.
0: Es un miedo ya andar, güey, afuera que te andan grabando todo, güey. Y eso al rato lo vamos a discutir. Yo no estoy de acuerdo. Estos que andan con sus lentecitos acá, si no es tan malo que digan, estoy grabando y ya. A ver si no tiene nada de mal. Grábame nomás, dime que me estás grabando. Güey, deja de ponerte sus lentes.
3: No te estoy grabando.
0: Ahí se ve la lucecita roja, güey.
3: Vale.
0: Señores, por último, dicen que no se puede vivir a gusto así y que, pues, que eso está muy mal.
2: No puede ser que en Aguascalientes vivamos con miedo o vivamos con la incertidumbre de que a alguien no le parece lo que está viendo y que tergiverse la realidad para conseguir un par de likes. Necesitamos poner un alto y yo le pido a la comunidad internauta que me ayude a tal fin. Mi único
0: Eso es lo que te digo. A ver, ahora, si vas a grabar o era algo, güey, no mientas, güey. Ya son como los de National Geographic o Discovery, güey, que tiene un pingüinito aquí. Y dicen,
4: oh, ahí acabamos de ver que acaba de nacer el pequeño Pic. Pic, Pic acaba de nacer.
0: Y luego oye, los güeyes, ese mismo día graban uno más grande y dicen,
4: ya volvimos 5 meses después.
3: Es otro güey.
4: Y Pic está avanzando como un gran pingüino. Pingüino que seguramente será uno de los líderes.
0: Ese mismo día graban otro pingüino más grande y dicen,
4: después de un año, Pig se ha vuelto el líder de la manada. Allí podemos ver cómo Pig ya busca piedras para conquistar a la pingüina que está loca por conocerle.
0: ¡Güey! ¡Es el maldito mismo pingüino el mismo día! Y dicen que volvieron un año después. Ese mismo día graban un pingüino ya todo viejo, turuleco.
4: Y aquí, el gran Pig termina de ser el líder de la manada porque han llegado los nuevos a quitarle su lugar.
3: Y es que
4: las pingüinas que eran las que lo querían, ahora tratan de buscar nuevos miembros. Y es así la vida del pingüino desde Alaska. La próxima hablaremos de el mono de Mongolia.
0: Güey, suísime. Y así está la banda, graba cosas y dicen, ah, no manches, cómo se robaron el agua. Y la banda, güey, les encanta estar haciendo este desmadre, scrolling en el internet, en TikTok, no sé dónde. Es más, te voy a decir algo. Este video que acabo de grabar yo ahorita que ustedes van a ver, tampoco va a salir todo entero, güey. Va a salir parte del video. ¿O no, Chucho? Bueno, okay. En YouTube sí aviéntalo todo. Vámonos. Pero sí les digo, güey, qué gacho, güey. Y que tú estés de acuerdo, Garbanzo, con andar grabando todo, güey. ¿Por qué? ¿Para qué, güey?
3: A ver,
0: es. Y dirías que tú, oye, güey, Garbanzo ya sí es una. Güey, ya está pagando la renta con eso. No gana ni nada.
3: ¿Qué tal si este cuate en la mañana se levantó diciendo, Diosito, ayúdame a encontrar algo en la calle para que mis redes crezcan, porque de ahí puedo tal vez hacer algo en el futuro? Y le cayó eso, güey, lo sube.
0: ¿Y luego?
3: ¿Qué tiene de malo? No tiene nada de malo, güey. O
0: sea, ¿no tiene de malo mentir?
3: Es que no está mintiendo, está grabando lo que
0: dijo
3: grabó.
0: Dijo que se estaban rodando en la Coca-Cola.
3: Hay algo que dice, no hagas cosas buenas que parezcan malas. Si no, este señor turuleco que está ahí hablando, huevonazo también, por cierto.
0: ¿Por qué huevón? Trabaja, él dijo.
3: ¿Por qué huevón?
0: Trabajo en el INCO, ahí te va. Eso también lo busqué. Ah. INCO Electric, en Aguascalientes, es una empresa que ofrece servicios y soluciones eléctricas, güey.
3: Más a mi favor. ¿Qué hace una persona comprando Coca-Cola en galones? Y también comprando hot dogs hechos.
0: Ya dijo, ya explicó.
3: Escucha. Tú somos
0: yo, güey. Bueno, señores. No, allá les acaban de explicar.
3: Ahora resulta.
0: Duró esto 20 minutos explicando.
3: Eso no lo dijo.
0: ¿Por qué?
3: Eso no lo dijo.
0: Yo ordené hot dogs y me correspondía este refresco.
3: Está bien, pero yo estoy diciendo.
0: Yo no sé que no sabes qué anda haciendo.
3: Te estoy diciendo que ese güey. ¿Por qué no lo hiciste en su casa? Es una huevonada. Más frescos.
0: Y un día fue un party tuyo. ¿Y qué? ¿Por qué estaba un mariachi ahí? ¿Por qué no cantaron ustedes?
3: Es que no me faltaba el bandolón.
0: Eres un imbécil. Bueno, señores, regresamos. Quiero decirles que nos pueden llamar en este momento, al 1-888-874-2656. Sea parte de este show el día de hoy. Llámenos para que hable con la Choco y platíquenle sus nacadas. ¿Qué es lo que vio usted? 1-888-874-2656. Martes infieles, señores. Ya sabe, usted quiere contarle una historia de infidelidad a la Choco, marque 1-888-874-2656. ¿Quiere usted una parodia? Llámenos 1-888-874-2656. Llámenos, aquí esperamos su llamada. Este es el show más chido, Erasmo y la Chocolata.

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0: 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Son las 8:30.

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3: Era de emociones, de emociones.
4: Alejandro Guzmán no decía eso, güey.
3: ¿Quién? ¿Alejandro qué?
4: Alejandro Guzmán.
3: Alejandro Lora.
4: ¡Oh!
3: ¡Hola, primo, primo, primo, primo, José!
5: ¿Qué onda? Buenas tardes, primo.
3: Buenas tardes, estás? Primo. Bien, ¿y tú? ¿Qué onda? ¿Qué rollo?
5: Aquí, mira, chambeando todavía.
3: ¿Chambeando? Bueno, chambeando. ¿En dónde trabajas?
5: Acá para el área de Portland, Oregon.
3: Ah, qué chido, primo. ¿Y qué parodia vas a tener hoy?
5: Mira, una sencilla. Ya ves que Don Cheto tenía segmento que se llamaba Necedad o Necesidad.
3: Se me hace que sí, era como que un hombre le está rogando una mujer y ya van 5 veces y ella le dice que no se quiere casar con él y él está ruegui, ruegui. Ese es, ¿cómo? ¿Nese qué?
4: Necedad.
3: Ese.
5: No, esa no era.
3: Ah, no era, ¿cómo eran? ¿Cómo son? Es que algo así, ¿no?
5: No, haz de cuenta que la gente hablaba y decía, ¿sabes qué, Don Cheto? Ocupo dinero. Ocupo dinero como para comprarme unos zapatos y la gente decía si era necedad o necesidad.
3: Ah, entonces era puro de comprar.
5: Pues era más que todo de ayudar con dinero.
3: Ah, ok, ok. Entonces, sí, y si era necesidad, la gente le ayudaba.
5: Si era la gente votaba, oye, si es necesidad, denle el dinero, o la gente votaba, ¿sabes qué? Es una necedad y no le daban nada. Ah, le daban una patada en el rabo.
3: Entonces Don Cheto tenía un segmento donde ayudaba a la gente, pero primero le preguntaba a la raza si sí o no.
5: Correcto, que por cierto, Don Cheto no ha pagado algunos. Algunos bonos.
3: Oye, pues ¿qué trabajaba el diablito mandando el dinero ahí o qué?
4: Qué bárbaro, diablito. Haciendo de las tuyas.
3: Oye, primo, ¿y luego qué rollo? ¿Y quieres que haga esa parodia entonces?
5: Sí, haz de cuenta que habla, ya ves que hubo un problema con el Piolín, donde tuvo una demanda.
3: Ey.
5: Entonces que el Piolín hable, ¿sabes qué, Don Cheto? Ocupo un paro, no, es necesidad, no. Necesidad porque ocupo dinero para pagar los abogados.
3: Okay.
5: Pero que los que hablen para atrás sean pura necedad, pero sean personajes con nombres cambiados. Como ejemplo, que hable el Garbanzo, pero que se llame el Frijol, un ejemplo.
3: Ey.
5: O que hable el Trueno y que se llame
3: es una parodia sencilla, es una parodia sencilla.
4: Ey,
3: ustedes no vayan a hacer pedo.
4: Ey. Light.
5: Correcto, al sencillo, sin tantas cosas de fantasioso que inventa la gente.
3: Entonces el Piolín le llama a Don Cheto y le dice, babuchón, identifícate, cara de perro. Iri, Piolín, ¿para qué me está llamando, Catemi? Babuchón, lo que pasa es que me están demandando, cara de perro, y no tengo para pagar el abogado, me están demandando que porque les andaba agarrando las nalgas a ese, ¿cómo se llama? El salvadoreño.
2: ¿Cómo se llama, güey? Ah, no, eso es
4: noble. No.
2: ¿No?
4: No es el chiquilín. No sé cómo se llamaba ese güey.
3: ¿Cómo se llamaba el salvadoreño, güey? Que estaba con Piolín.
5: Ni idea, ya tengo mucho tiempo que no
4: le escucho. La muerte, ¿no? Mala cara o no sé cómo.
3: Pero lo que sea. Y luego entonces de ir a Don Cheto de agarra llamadas y somos nosotros.
5: Correcto.
4: Terrible.
5: Los personajes, pero cambiados con otros nombres, pero la misma voz y todo.
3: Ah, ¿y qué quieres? ¿Que sí? ¿Que sí sea necedad o que sea necesidad?
5: Que sea necedad.
3: Necedad.
5: Que, por ejemplo, el Garbanzo diga, no, pues que yo soy el Frijol y yo también fui tocado o algo así, no sé.
3: Ah, entonces, ok, ahí va. Yo también quiero aclarar una cosa, yo conozco a Piolín, no meto las manos al fuego por nadie, pero también no me consta que lo que pasó, o lo que le mandaron realmente pasó. Yo sí se los digo, a mí no me consta, porque a veces la banda inventa cosas por feria. Eso se los digo. Nada más te la dejo ahí. Así que saludos al buen Papuchón. Y vámonos con la parodia, cara de perro, Papuchón. ¿A qué venimos?
6: ¡A triunfar!
3: ¡Buenos días! ¡Catemi Sarasi! ¡Seo! ¡Ay, mi algo! Tenemos el segmento. Tú, tú, Bozalona. Tenemos este segmento que se llama Necesidad o Necesidad. Tenemos ya a Jessica Tejada de Piolín. Piolín, buenos días. Buenos días, Fabuchón. ¿Cómo está, Don Cheto? Cara de perro, como diría yo, identifíquese, cara de perro. Iri, usted es el que está llamando. ¿Cómo voy a identificar yo, pues, si cae este violín? Iri, que usted tiene un problema, me están diciendo. Mire, cara de perro, pues como usted sabe, ya salió en las noticias. No salió en las noticias ni una broma, pero sí salió la demanda, cara de perro, buchón. Sí, así es. ¿Y qué? ¿Para qué soy bueno? Mire, cara de perro, pues el problema es que ando ocupando dinero para los abogados porque me están dejando caer con todo, papuchón. Ahora sí que quieren que me la coman los hijos de María Morales. ¿Y cuánto dinero, más o menos, a quién se da necesidad? Estamos, pues, buscando tú, Piolín. Pues mire, papuchón, yo tenía el equipo más grande de productores, tenía como 10 productores y todos me están dejando caer la greña, papuchón. Estamos hablando de unos 2 millones, más o menos, que usted me pueda conseguir aquí, Don Cheto, porque usted, papuchón, tiene unos seguidores que sí se tocan el corazón, papuchón, hermoso, cara de perro. Iri, deje ver, a ver, vamos a tomar llamadas, se ocupa él. 2 millones, porque dice que pues la agarró. Ahora están, pues, metiendo una demanda. A ver si no me demanda el chino al rato. A ver, vamos con la primera llamada. Bueno.
4: Sí, bueno, Don Cheto.
3: A ver, ¿usted cómo se llama?
4: Yo soy el Frijol.
3: Oiga, amigo Frijol, ¿qué opina usted de necesidad o necedad?
4: No, necedad, don Cheto. ¿Por qué? Lo que pasa es que a mí también yo pasé por una situación similar, donde me estaban testereando el cucurucho y pues yo también necesitaba dinero para poder salir de las broncas, también médicas.
3: ¿Cómo ves, Piolín? No, pero, a ver, vamos, yo no hice nada, papuchón, pero vamos a decir que te doy $1,000,000, con eso se te van a desquitar las agarras de nalga, ¿o qué, querido perro? A ver, ya tenemos uno que dice que es necedad, vamos por este lado. Bueno.
0: ¿Qué tal? Bueno, buenos días, Don Cheto. Estaba aquí en la mañana con el Trueno desde Radio Poder, pero ahora no me llama el Trueno porque son llamadas arregladas de mi amigo José. Hoy me llamo Eulalio.
3: A ver, amigo Eulalio, ¿qué opina usted? ¿Es necedad o es necesidad?
0: Eso es pura necedad, hombre. La gente que no tiene dinero ya está en el bote. ¿Para qué anda queriendo ahí? Al rato le va a pagar a los abogados y va a seguir perdiendo. Aquí nunca le vas a ganar a esos. Así que yo creo que es una necedad. Eso es lo que yo digo. ¡Gracias!
3: Y ya llegamos, vamos por el tercero. A ver, bueno.
0: Bueno, hola, buenos días.
3: No. ¿Quién habla?
0: A mí me dijeron en la Honduras.
3: Amigo Honduras, ¿qué quiere usted? ¿Necedad o necesidad?
0: Arriba. Es una necedad, hombre. ¿Qué va a hacer con 2 millones, hombre? ¿Qué tal si le están cobrando 1 millón? El otro se lo va a bailar ahí, ese hombre.
3: Bueno, a ver, usted, amigo, siento que la gente dice que es necedad. Usted no le vamos a poder dar los centavos. Mire, usted, Don Cheto, que le perro, babuchón, la verdad no lo necesito, era una broma, se la comieron, babuchones. Se la comieron todos, que le perro.
0: El violín.
3: Estás escuchando al papuchón, hecho número uno en el país. Violín.
4: Bien, muy bien.
3: Ahí está tu parodia, primo.
4: ¡Vientos!
5: Gracias. No le gustó a la gente.
4: No le gustó.
3: Arriba Oregón, ahí estamos.
5: Y la gente de San Luis Río Colorado, Sonora.
3: Eso, arriba San Luis Río Colorado, Sonora. Pura mujer guapa ahí en Sonora. Y hablando de Sonora, el Karim León se está presentando en el Esfera. Ya hizo su show, se invitó a Ricky Muñoz en uno, en otro a Jorge Medina. Se está poniendo chido allá en Las Vegas. Saludos a toda la banda de Sonora, allá en Phoenix, Arizona. Y también quiero decirles que si usted me llama en este momento, mañana juega el LAFC aquí, el LAFC de Los Ángeles, el equipo de Dorado y Negro, y tienen partido, ahí voy a estar yo. 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Yo les invito a las entradas, ya regresamos, señores.

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0: 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Son las 8:46.

0: se acabó la League Cup, ¿verdad? El año pasado creo que la ganó, que la primera edición la ganó Miami, esta edición la ganó el Toluca. El Toluca eliminó al Monterrey, a León en la semifinal. El Monterrey eliminó al American acá en Carson en esa semifinal. Y la final fue el fin de semana, el domingo, allá en Texas. Así que el turco Mohamed vuelve a sumar otro trofeo al equipo del Toluca. Mohamed tiene 4 campeonatos de la Liga MX. Uno con el Cholos de Tijuana, que Cholos... Su primer trofeo que ganó Cholos fue con el turco Mohamed. Él fue campeón con la bandita de acá de Tijuana. Saludos a toda la banda de TJ. Pues fue, traía un equipazo. Después Mohamed deja al equipo de Cholos. Estuvo dirigiendo al equipo de Monterrey. Lo hace campeón al Monterrey también. El rollo aquí que con Monterrey fue campeón contra... a Mohamed no se le daba el campeonato con Rayados, güey. Llegaba a semifinales, así esto y lo otro y lo otro. ¿Se acuerdan del famoso Chupete?
1: ¿Cómo no vamos a acordarnos de ese cuate?
0: Bueno, pues ahí andaba... Bueno, llegó el día y le ganó al American en el Azteca la final contra el América. O sea, Mohamed con Toluca y con Rayados le ha ganado finales al América 2 veces. Hizo campeón al American contra los Tigres la final en el Azteca. Mohamed es campeón con el América y la frase que dijo, les dejo su copa y me llevo... mi honor o mi orgullo, porque como que había pedos con un jugador, con nuestro compa Paul Aguilar, y Paul Aguilar creo que dijo, pues güey, este entrenador, no sé qué, la directiva estaba a favor del jugador, y a Mohamed le dijeron, güey, que juegue, y dijo Mohamed, ni madre, es más, jugó a la final, los hago campeones y me voy de este equipo.
1: Los hago campeones
0: y los hizo campeones, ¿no? se va, y entonces hizo campeón a Monterrey, a la American, a Cholos y con Toluca 2 veces. La primera vez le gana al American cuando América iba por el tetracampeonato, no iba por la albi, por el tri, por el tetracampeonato. Y Mohamed dijo,
1: espérame un poquito, che.
0: Y le gana al American esa final. Toluca queda campeón y el partido que viene, el torneo que viene, queda campeón Toluca, lo cual quiere decir que ganó un bicampeonato, no pudo ser tricampeón, y Jardiné le mandó un mensajito a Toluca diciendo, ¿verdad que ganar 3 no es tan fácil, Mohamed? En lo que dijo, el rollo aquí es que Mohamed es campeón de la League Cup con Toluca, ya tiene 6 trofeos con el equipo de los Diablos Rojos. Les voy a decir quién es el entrenador con más campeonatos de liga en México, para los que pues, les gusta un poquito de la historia. El señor Ignacio Treyes, 5 veces campeón. El señor Nacho Treyes, él fue campeón, bueno, él ganó 7 estrellas, perdón, 7 veces campeón, con el Zacatepec, con el Toluca, con el Cruz Azul, fue el campeón, don Nacho Treyes. Ricardo el Tuca Ferretti, también 7 títulos de liga, el primero lo ganó en el 97 con las Chivas, güey, le ganó aquel Toros Neza, ¿se acuerdan del Mohamed?
1: Sí.
0: Mohamed y Toros Neza... Que venían,
1: ¿el Piojo estaba ahí o no?
0: Estaba el Piojo, estaba Lusenhov, estaba Arangio, estaba Mohamed, estaba pues Pablo Larios. Era un equipazo el del Toro Neza, llegan a la final y dijeron, van a golear a las Chivas. Ganó las Chivas con el Tuca Ferretti y dijo...
2: Naturalmente, hermano, venían con todo, les dimos en la madre, carajo. ¡Les dimos en la madre, carajo!
0: Así dijo el Tuca Ferretti y el equipo... de Chivas fue campeón, 7 títulos tiene el Tuca, con Pumas ganó, fue campeón, con Tigres ganó pues los otros, los 5, güey, 5 campeonatos con los Tigres, con Guiñac y toda la banda. Raúl Cárdenas, 6 títulos, campeón con Toluca, con el Cruz Azul, ganó casi todo, güey. Y con América fue un campeonato en el 76 y los otros 5 antes con el equipo del Cruz Azul. Es más, ese vato ganó en el 69, 70, 72, 73, 74. En 5 años hizo un desmadre el señor don Raúl Cárdenas. De ahí le siguió Bucetich, que es técnico de Tigres. 5 títulos, campeón con León en el 92 y luego con el Tecos en el 94. Con Pachuca en el 2007, el Monterrey 2 veces, 2009 y 2010. Y luego don Manuel Lapuente, 5 campeonatos. Con el Necaxa se aventó 3, ¿verdad? Con América, con Puebla también. Javier La Torre, Javier de la Torre, 5 títulos en el 70. ¿Usted te acuerdas del Chepo de la Torre?
1: ¿Cómo no? El antipático ese, ¿no?
0: Esos güeyes, los de la Torre, pues son familias, güey, que siempre han estado en el fútbol.
1: Ok.
0: Entonces, estoy hablando del jefe de ellos, güey. 61, 62, 64, 65 y 70. Y Mohamed tiene 4. O sea, si Mohamed gana un campeonato, va a estar ahí entre los grandes ganadores de campeonatos.
1: Oye, Mr. FIFA,
0: ¿tú yes, crees... how are you? How can I help you?
1: Ay, cálmate, no te esponjes. Oye, güey, ¿no se te hace, y eso me baso simplemente en las imágenes que se ven de los juegos de
0: hace años? Yo me baso simplemente en lo que veo.
1: ¿No se ganaba más fácil el fútbol antes que ahora, güey?
0: Sabía que ibas a decir eso, maldito garbanzo, güey, me detuve.
1: ¿Por qué?
0: Cuando dije 61, 62, hay gente,
1: es que era un chorro.
0: No, pues era, ¿cuándo eran? Ay, güey, sí. O sea, que antes no contaban.
1: No, sí cuentan, obviamente, porque lo estás diciendo, pero no
0: sé. Era más fácil.
1: Es que como que el tipo de juego era mucho más, muy, muy lento, güey. O sea, como que tenían más oportunidad
0: y otro equipo era más rápido para ganar, ¿o qué?
1: Bueno, no necesariamente, o sea, como que en general se hacía como que más fácil. No había tanta técnica, o sea,
0: sí,
1: era
0: sí, ¿sabes
1: como
0: lo
1: más
0: que están diciendo o no?
1: No, pero te dije, le voy a hacer una pregunta a Mr. FIFA con todo el respeto, señor. Por eso, nada más contesto.
0: ¿Tú crees que en la vida es más fácil para un niño que para un adulto?
1: Sí, ya, güey.
0: ¿Por qué?
1: Bueno, los niños no hacen nada, nada más comen, duermen y se meten.
0: Güey, en su mundo de ellos, de los niños, su pedito es subir una banquetita, güey. Su pedo es de que comer a tiempo. O sea, todos tenemos nuestros pedos dependiendo de nuestra edad, güey.
1: Ok.
0: La vida nunca es fácil.
1: Ok.
0: O sea, el fútbol nunca ha sido fácil. Ganar no es fácil, güey. En una cascarita, en el barrio, cuando ya juegas competitivo, no es fácil.
1: Pero, Erasno, tú mismo lo has dicho, que ahora con todo lo que tienen los jugadores en sus manos, ya es más fácil
0: para ellos. ¡Garbanzo! Entonces antes era más difícil.
1: Bueno, no, es que sí hay diferencia en cosas, güey. Entonces, tú, aclárame eso.
0: ¿O antes o ahora está más fácil?
1: No, yo te pregunté si era una pregunta, no afirmé.
0: No.
1: Ok, entonces ahora el fútbol se ha hecho más fácil por todos los, el equipo que
0: siempre
1: tiene.
0: Siempre ha tenido su ¿cómo se dice? Complejidad.
1: Ok.
0: Siempre ha sido difícil.
1: ¿Pero ahora es más fácil?
0: Es igual de difícil.
1: Oh.
0: Es igual. Porque, por ejemplo, te voy a decir, a Messi y Maradona, pones a Messi antes y le daban las patadas que le dan, güey, Messi jugaría, güey, en el Deportivo Chacaritas de Juniors de Argentina ahorita, güey. ¿Sí entiendes o no?
1: Ok, sí te entiendo.
0: Ahorita los fans de Messi ven que a Messi le dan una patadita. ¡Oh! ¡Oh! Lo graban, suben videos de una patadita, güey. Busquen, vayan a YouTube y pongan faules a Maradona, güey. Nada más eso. Dime tú si era fácil para jugar y a pesar de todo lo que hacía.
1: A ver, Erasno, pero es que aquí era Maradona y todo el mundo en ese momento sabía quién era, güey. Por eso todo el mundo lo atacaba. Pero en términos generales no se atacaba así a todos los jugadores. ¿Estás de acuerdo?
0: Pues no, tenía que...
1: Entonces
0: lo que te quiero decir, nunca ha sido fácil.
1: Bueno
0: señores, gracias. Si usted cree que el fútbol antes era más fácil, pues quitémosles los trofeos. Ustedes digan hasta qué año, porque ahí es donde va a estar lo chido, güey. Es como cuando dividen terrenos, güey. Ese árbol que quede de este lado, no de aquel. Entonces, sí es como el 61. Ya el 62 ya está difícil.
1: Es que también, ¿cómo ganó Uruguay 2 mundiales?
0: Exacto. ¿Qué mundial? A ver, va.

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Son las 8:59.

0: Ay, bebé de luz.
1: Muy bien, buenas tardes. Tenemos noticias bonitas, noticias positivas. Esperemos que hayan tenido un excelente fin de semana largo de Labor Day, ¿verdad? Bueno, pues saludos a todos. Y los que trabajaron, pues también les mandamos un saludito con mucho gusto. Gente que sí trabaja, yo les dije, oye, ahí nos vemos el día lunes. Por ley no tenemos que ir. Dije, wow. Y pues ya ven.
0: A ver, igual otra vez, Choco.
2: Si nos van a estar echando en cara nuestros descansos, no me gusta eso a mí.
1: ¡Ay, wow! Ay, ok, bueno, a ver, un congresista de Estados Unidos presentó un proyecto de ley que permitiría la pena de muerte para ciertos delitos de abuso infantil. Así que muy pronto puede ser que pena de muerte a quien abuse de los niños. Amo esta noticia porque ya ven que un hombre embarazó a su hija de 13 años y al niño terminaron tirándolo por ahí. Bueno, es muy, muy, muy, muy loco esto, ¿no? Bueno, en otras noticias, el síndrome de Down podría llegar a prevenirse. Científicos japoneses logran eliminar el cromosoma vinculado a esta condición.
0: ¿Neta?
1: Del síndrome de Down.
2: Ay, qué chido, Choco. Porque el Down, Choco, es muy... Hay familias que hasta le dejan de hablar a sus familias porque tienen hijos que tienen Down, güey.
0: Sí, los hacen menos.
1: ¿Es en serio a ese punto?
0: Sí, sí, sí.
2: ¿Estás seguro que son su familia? Pues así dicen, maestro. Hasta que nomás cuando les conviene, ¿verdad? Pero ¿qué tal si fuera, en vez de tener Down, fuera futbolista? ¡Ah, mi sobrino! Hijos de... Tengo un amigo, Choco, que se llama César Sánchez. Tenía un morrillo ahí jugando en Atlas, nunca lo pelaban. Y hasta que empezó a jugar bien, dijo, ¡ey, apoyen a mi sobrino! ¡Cállate! No, nunca lo pelaban.
0: Ese César es un caso muy especial.
1: Bueno,
0: ¿y cómo lo apoyas?
1: Michael Jordan inaugura otra clínica médica gratuita para personas sin seguro, ampliando su éxito a la salud. O sea, imagínate tanto dinero, voy a hacer una clínica gratuita. Sabemos cómo está lo de la aseguranza. Mucha gente afortunadamente tiene dinero, pero a Tijuana o a las fronteras, los que tienen en la frontera, y pues ahí les sale un poco más barato. Otros acá, pues ahora sí, como dicen, a vender un riñón, ¿no?
2: Sí, sí, está duro.
0: Si te, por, si te alcanzará.
2: Por cierto, Choco, mi aseguranza que tengo aquí con tu compañía no me está cubriendo.
1: ¿Qué estás buscando?
2: Pues yo, para mí, siento que algo que era un tratamiento contra el estrés.
1: ¿Qué era el tratamiento?
2: Hay un lugar que se llama la librería, ahí entre el 91 y el 57. Ahí es donde bailan las morras. Ahí uno va, Choco, y pura calidad, se me va el estrés de volada.
1: Eso no te va a cubrir la aseguranza, estúpido, los street clubs.
0: Ah, es que hay unos librotes
3: de doble pasta.
1: China prohíbe, esta es una noticia muy bonita, China prohíbe OnlyFans, calificándolo como una enfermedad occidental que contribuye al declive social y amenaza el orden público.
2: Chulada. Cuidado, Choco, ahorita te van a decir, ¿cómo cada quien puede hacer con su cuerpo lo que quiera?
1: Es increíble cómo hemos normalizado ciertas cosas.
3: Mira, ahorita la gente va a decir, nah, eso no está, eso está bien que lo quiten. Oye, Brody, tu hija hace OnlyFans. Yo la corro de la casa después que llegue con un Mercedes y luego les diga, mamá, ya te pagué la casa. Ay, pues es que Dios nos da niños. Nadie es perfecto.
0: Choco, pero hay un fenómeno más interesante porque hay mujeres que se meten a OnlyFans y publican lo que hicieron en 6 meses después de que se metieron a OnlyFans. Y no es mucha lana, o sea, son 500, 700, así, ¿verdad? Entonces le dice a una muchacha, oye, pues entonces ya te vas a salir. Dice, no. O sea, se quedan aunque no hagan lana.
1: Claro, o sea, dicen, lo hago por dinero, pero si tanto fuera por dinero, por no estás haciendo dinero, ¿qué haces ahí?
2: No, pero sí hacen, Brody.
0: Sí. Bueno, es que también no han de ser tan chidas, ¿no? Pero, pues, no sé, 700
1: años. Bueno, pues China prohíbe OnlyFans, calificó como una enfermedad occidental. Yo, para mí, es una enfermedad y punto, estar queriendo hacer dinero con eso, ¿no?
2: ¿Te acuerdas de una morrita bien alguna, maestro, que daba el clima en Monterrey? Creo que se llama... No creo cómo se llama, pero la Janet.
3: Ah, sí, que... Ok.
2: Esta morrita, esa Janet, está en la casa de los famosos. Y le dicen, ¿por qué no echan desmadre aquí? Dice, es que yo, mi imagen, no puedo yo estar echando tanto desmadre. Además, soy imagen de Teletón. Pero la morra tiene OnlyFans.
0: No, eso es en serio.
1: ¿Es en serio?
0: No, man.
2: Sí, güey, dicen, ¿cómo?
0: Ante todo el respeto, ¿no? A la imagen.
1: Escocia es un país que de Reino Unido se convirtió en el primer país del mundo en ofrecer productos menstruales gratuitos para todas las personas. O sea, tus toallitas, todo lo que tiene que ver con eso, gratuito.
0: ¿Tú cuánto gastas en las toallas, Choco?
1: Pues depende que...
0: ¿Usas de las hardcore, de las que aguantan mucho, de las delgaditas?
1: Mira, Garbanzo, el que tú vengas a hablar de eso aquí, de verdad, es una estupidez.
0: No, es para hacer el costo nomás, para saber...
3: Oye, Erasno, ¿a quién crees que le baje más, al Garbanzo o a la Choco?
0: Es informativo todo.
1: Un año más y Hembras contra Machos va a estar con nosotras, Garbanzo.
2: Oye, descubrimos una vez unas fotos.
3: Eso sí es cierto. No, dale, Choco.
0: No, no es cierto.
3: Lo de las fotos de Tijuana.
1: Ah, no. Bueno, ¿quieres hablar de mi menstruación, estúpido?
0: No, Choco.
1: Que el público lo sepa y esto es verdad. El Garbanzo un día se filtraron unas fotos.
0: Se filtraron.
1: Donde el Garbanzo está, estaba en Tijuana. Un día nos pidió, creo que era jueves. No vino un viernes y dijo, voy a Tijuana. Y se filtran unas fotos donde está desnudo, nada más con calzoncillo. Y estaba rayado todo el cuerpo. Rayado como que quería hacerse una lipo, ponerse, no sé, ¿qué era lo que iba a hacer?
2: Un doctor dijo, oye, un amigo que conocía al doctor dijo, oye, que tu compa, el Garbanzo, fue a Tijuana. Digo, sí, güey, a veces. Pero eso le da miedo, según él. La gente le da miedo verte a ti en Tijuana, güey. Y luego, que el Garbanzo, que llegó y que le dijo que el Garbanzo, que nada más como jugando, quería ver cuánto le saldrían unos implantes y quitarle lo gordito de aquí, de los lados y de enfrente, y levantarle sus nalgas con su propia grasa. Entonces, el vato le tomó unas fotos y le marcó con un permanente como dónde serían y todo.
0: No.
2: Y fue a las fotos que llegaron. No. Se arrepintió.
0: Eso no es cierto, Choco. Hay otra versión, la verdadera. Esa es una mentira, ¿eh? Y no se filtraron ese maldito enmascarado. Se las enseñé. Y él te las enseñó a ti cuál filtrar.
2: Se filtraron.
0: No, cuál filtrar, cabrón. No,
3: Choco. Oye, el Erasno cambiando la historia, brody.
1: ¿Pero qué? ¿Por qué te las dejaste?
0: Lo que pasa es que estábamos jugando con unas muchachas de ahí del Hong Kong a que nos dibujábamos mapas en el cuerpo.
1: Mira,
2: cálmate, Óscar de la Olla. Hijo de esto. Estamos jugando a disfrazarnos de mujer.

0: Muy bien, bueno, me quedé en que Escocia, este país de Reino Unido, en estas noticias así positivas, pues están, es el primer país en regalarte productos menstruales. Cuando están en sus días ahí, chicas, ustedes van y se los van a regalar.
1: Pero casi siempre me regalan, Choco, cosas de que no son tan buenas. Imagínate que estés ahí la morra bailando y que diga, ¡ay! Güey, ya ando tirando aceite.
0: ¡Oh, my God!
2: Oye, Choco, eso le pasó.
3: De la mañana.
2: Eso le pasó a un amigo de este cuate. Andaban con unas mujeres, ¿estás en dónde?
1: Oh, sí, no. Ese fue de raro.
2: Eso sí, de neta, Choco.
1: También es que este güey agarró una morra y como que yo con la morra empezó sus días ese y... Y se le sentó en las piernas y estaba bien oscuro el congal y que el güey dijo, oye, sentía como calientita la pierna, güey. Y sale, va al baño, güey, y toda la pierna, güey, llena de...
0: ¡Óigame, no! Bueno, en otras noticias, Hito, así se llaman, Hito. Médico histórico, la primera córnea... La primera córnea impresa en 3D del mundo le devolvió la visión a un paciente ciego.
2: ¿Es en serio impresa?
0: O sea, estamos hablando de cosas ya muy avanzadas en la tecnología. En Corea del Sur se están probando carriles separados para peatones rápidos y lentos para ayudar a reducir el estrés.
2: Eso está chido porque cuando caminan así enfrente de ti, ¿por qué caminan como pingüinos, Choco?
1: Oh, Choco, ¿dijiste patones?
0: No, peatones. Para la gente que va caminando, a veces hay un camino... Y el camino, gente que va enfrente se pone en mero a la mitad. O no usa la lógica, ¿no? Viene alguien y te dice, déjeme a un lado. Estas personas, obviamente, dicen, vamos a hacer uno para gente que camina rápido y despacio, ¿no? Yo cuando estuve por primera vez en Inglaterra, creo tenía algunos 5 años, que fuimos en Londres.
2: ¿Desde los 5 años ya viajabas? Oiga, ¿cómo crees que vas a subirse un avión a los 5 años, güey? No más.
1: Choco, ¿y qué más? Porque yo, la neta... Yo no te voy a creer lo otro, nomás quiero saber la noticia.
0: Mira, que no me creas, estúpido. Me di cuenta de que cuando tú te subes, por ejemplo, a las escaleras eléctricas, si no vas a caminar, quédate a un lado, al lado derecho.
1: O en Rusia también así era, Choco. Ya era, la gente que va a caminar, déjala que camine por tu lado izquierdo o que corra. Si tu planeta, y eso aplican en todos lados, güey, si desesperan. El otro día fui en la... Tengo que el fin de semana vamos a una boda ya a Guanajuato. Y, güey, y son gente joven, güey. Que tú ya es una señora, pues no agarra la onda, güey. Si ustedes no van a caminar en el lado derechito, ahí quédense en el lado derecho como un lado, como si fuera un carro, güey. Y ahí...
2: Parquíese.
1: No, güey, no, pues si no va a caminar... No, güey, se paran a media escalera, güey. Ábranse un ladito, güey. Y luego uno sí le da pena decir, excuse me. Porque van a decir, pues nomás dile que sea a un lado. Pero, güey...
3: Pero también es cultural, bro.
2: No, que no se hagan a un lado, güey. ¿Qué tiene...? Tú vete en tu, como vas a gusto.
1: Uy, empezaste con una opinión y cambiaste a otra. El garbanzo, don.
2: No dije,
1: maldito,
2: yo dije
1: que bipolar.
2: Que caminaban como pingüinos.
3: Oye, Choco, hablando de gente que tiene problemas mentales, el garbanzo no te da miedo porque es bipolar. Un día maestro, lo amo, y otro día usted es maestro de papel, hijo de tu. No sé.
2: No hagas caso, Choco, a estos.
0: Bueno, hablando de noticias positivas, un estudio de laboratorio descubrió que el extracto de raíz de diente de león destruyó hasta el 95% de ciertas células cancerígenas en solo 48 horas. La plantita es una plantita que tiene florecitas amarillas que le llaman raíz de diente de león. Destruyó eso 95% en las células.
2: Yo pensé que era de diente de verdad de león, Choco, imagínate.
0: Muy bien, vamos con otra noticia. Países Bajos. Graban, si no hay una opinión así para que tú dices, ¿para qué opino, no?
2: Es que como la dijiste...
0: Oye, ya, Choco, yo sí pensé que... Está diciendo raíz de la raíz de la planta de...
2: No, dijiste la raíz del diente de león. Y yo dije,
0: No, sí lo dije. Un estudio de laboratorio descubrió el extracto de raíz de diente de león.
2: Pues es que también los dientes tienen raíz, Choco. También.
0: Países Bajos creó un pueblo para personas con demencia.
1: ¡Ay, aquí venimos! ¡Aquí venimos, chiquitines!
3: Pásanos la dirección de una vez.
2: ¿Qué tan grande es el pueblo?
0: Bueno, no importa, igual se te va a olvidar. Países... Países Bajos creó un pueblo para personas con demencia, donde cuidadores viven como vecinos y comerciantes... Esto ya hemos hablado, ¿no? de un lugar así para que, pues, no se sientan como fuera de onda, ¿no?
1: O sea, ¿cómo se van a reclamar entre ellos? Ah, este güey no se acuerda. Porque como son entre todos...
3: Pero aún así, enfermitos, los que agarran el rollo, porque el que tiene demencia no es como continua, es de repente. Imagínate uno que si la tenga más o menos.
2: Ese día malvado.
3: Ese güey le va a decir, mira, ese güey hace rato te dijo esto. Y como no te con...
2: Le vas a soltar
1: montadas.
2: Le vas a soltar montadas. Ah, sí, me...
1: Ay, güey, como aquel que llegó, ¿qué pasó, doctor? ¿Cómo está mi mamá? Dijo, pues dos noticias, una buena y una mala. Dijo, la mala es de que tiene Alzheimer. Dijo, ah, y la buena, dijo, al rato se le olvida.
0: Oh, my God. No.
3: Sí, sí, bueno, bien dado. Sí, como sí, que al rato se le olvida. ¿Qué tal si no?
2: Oye, el otro chocó también, se lo ganó. ¿A ese por qué no lo zumbas?
0: Ay, Garbanzo, deja de estarme queriendo mandar tú, de verdad. Oye, Garbanzo, Japón alcanzó una velocidad de internet récord de 1.02 petabytes por segundo.
1: Ay, güey, para los que tienen animales.
0: ¿Por qué?
1: Peta.
2: Sí, Choco. Pura pegadera contigo, Choco, no puedes tomar algo serio.
0: Pueden descargar toda la biblioteca de Netflix en solo un segundo. O sea, con toda esta velocidad de internet se meten a los servidores de Netflix y lo pueden descargar, todos los documentales, todo en un segundo, así. Con los petabytes.
1: Ay, güey.
3: El Garbanzo ahorita le va a dar como FOMO. ¿Cuánto internet tienes en tu casa? 70 megabytes.
2: ¿Tú ya tienes un teléfono con esa capacidad, Choco? ¿Petabytes?
0: Bueno, creo que en el... ¿Qué fue? ¿En el 2006?
2: ¿En el 2006?
0: Sí, pero bueno, después llega esa tecnología a ustedes.
2: Ah, no manches.
0: Poco a poquito, no se hagan, o sea, va a llegar, ¿ok?
2: Ok.
0: El gobierno ya está viviendo una etapa de tecnología que ustedes ni siquiera se dan cuenta.
3: Sí, yo sí me he dado cuenta, las pasan como... Son como platillos voladores, bien rápido, y la gente aquí creen que son de otros
2: extraterrestres. No, pero lo habías dicho, Choco. Tengo un video, Choco, donde estos oficiales están dando esto en conferencias de prensa. Es neta, te lo juro, no, esto es de verdad.
0: ¿De qué?
2: De los oficiales que dicen que no saben ni qué son ellos, lo cuestionan.
0: Sí, bueno, es que no todos los oficiales saben.
2: No, pero es deberían de saber.
3: No, no todos.
2: Es el gobierno.
3: Hay departamentos, Garbanzo.
2: Pero deberían de saber,
3: tú sabes que... allá donde está la área 51,
2: sí,
3: esos oficiales no tienen contacto con un policía de Downey, güey, entiende, ni con un güey que está en el Pentágono, ellos son aparte.
2: Pero entonces está muy mal porque
3: está
2: entonces,
3: muy mal.
2: Claro,
3: porque luego hay gente como tú, mensa, que les tienen que decir que no son extraterrestres.
2: No estoy divirtiéndote, güey.
1: Yo sí, güey. Es que, güey, yo lo que digo es, vamos a decir que sí son o no son. Hay que pagar los biles, papi. Aquí nosotros estamos madreados. Ganas el debate, pero no ganas un fin de semana gratis de comida, nada.
2: No me está temblando el ojo, Choco.
0: ¿Y si hablamos de fútbol?
1: Ey, ahí sí no te meta.
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5: Vamos a continuar con más música. Codiciado, espero les guste esto, algo muy propio, muy original. Para toda la gente como yo y dice, así. Ah,

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0: 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Son las 9:30.
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6: Bueno, nos vamos con el chocolatazo a Guatemala y tenemos a Juan. Juan, buenas tardes.
7: Buenas tardes.
6: Juan, le vamos a hacer el chocolatazo a tu novia Andrea. ¿Tú eres de Guatemala también?
7: Claro que sí.
6: ¿Todavía no conoces a Andrea en persona, solamente por internet?
7: No la conozco en persona. Yo entré en el 92 aquí en Estados Unidos.
6: Andrea tiene 29, tú tienes 44, o sea, ella es 15 años menor que tú.
7: Sí.
6: En 2 meses y ya estás enamorado de Andrea, ¿por qué?
7: Platicamos con ella todo lo que me gustó de ella, porque ella me dijo la verdad cuando la saludé. ¿Cómo estás? Le digo, bien, dice. ¿Y cómo estás por ahí? Me dice, bien, ahí al rato voy a llegar por allá. Le digo, ¿y tú? No, yo tuve problemas, fracaso con mi pareja, y se me quedé con 2 niñas, y todo me habló bien. Y eso es lo que me gustó de ella.
6: ¿Te enamoraste porque te dijo la verdad de su situación y ella dice que te ama también?
7: Ella dice, sí, ella dice eso, pero quién sabe.
6: ¿Ella tiene 2 niños y tú la mantienes a ella?
7: No, yo no le mando dinero, yo le mando saldo.
6: ¿Solo le mandas para que pague su celular y quién mantiene a los niños, ella o su ex?
7: No, ella trabaja.
6: Entonces se aman, tú eres 15 años mayor que ella, ¿por qué le estás haciendo este chocolatazo?
7: Para ver si no tiene a alguien por ahí, a lo mejor. Usted sabe que las mujeres aquí le dicen a uno, te quiero, y a la vuelta están con otro.
6: Uy, sí, ¿y los hombres no?
7: No, pues uno de hombre pues más astuto, uno hace las cosas sin decir nada.
6: Por eso, menso, es lo mismo, ¿cuál es la diferencia?
7: Eso, por eso, pero como uno de hombre es más, quiere las cosas más serias, pues la mujer se debe portar mejor.
6: Mira, y el machista no vino. Bueno, vamos a ver si Andrea te manda los chocolates a ti, Juan, o se los manda alguien más, ¿ok?
7: Ándale, pues, ándale.
8: Primo, ¿está bien si le llama el lobo?
6: Le va a llamar el lobo, ¿ok?
7: Ok.
9: ¿Aló?
10: Bueno, con la señorita Andrea, por favor.
9: ¿Sí, ella habla?
10: Hola, Andrea, ¿cómo estás?
9: ¿Quién habla?
10: Bueno, mira, te llamo de una compañía de chocolates, Andrea. Nosotros tenemos una promoción donde le hacemos llegar unos chocolates totalmente gratis a alguna persona especial que tú tengas. Esto es solo para promocionarlo. Si tú tienes a alguien, se los mandamos en forma de corazón. ¿Tienes a alguien especial, Andrea, a quien te gustaría que le hagamos llegar estos chocolates?
9: Tal vez no, gracias.
10: Igual si no tienes a nadie especial, me puedes mandar los chocolates a mí, Andrea.
9: ¿Y cómo?
10: ¿Te gustan a ti los chocolates, Andrea?
9: Sí. Entonces, 15. ¿Y de tomar qué tenés? Un licuado de fresa. Pues sí.
10: Andrea, tú ya estás comiendo bien rico, yo aquí trabajando, ¿eh? ¿Estás como en una feria o qué?
9: Sí, es que hoy es la feria de San Cristóbal, de aquí de mi pueblo.
10: Ah, qué bien. Oye, pues te voy a mandar los chocolates nada más porque tienes una voz muy bonita.
9: ¿De dónde me está llamando?
10: Te llamo de la Ciudad de México. ¿Conoces México?
9: He escuchado, pero no he ido para allá.
10: Se escucha que eres una mujer muy bonita, muy sencilla, muy humilde.
9: Sí, humilde. Toda una guatemalteca.
10: No. Eres muy agradable, Andrea. Debes de ser una mujer muy bonita, ¿verdad?
9: Puede ser.
10: Aparte del licuado de fresa que ordenaste ahorita, ¿qué más vas a comer, Andrea?
9: Un torito de un cuarto de libra.
10: Para ustedes un torito viene siendo como una hamburguesa, ¿no?
9: Ajá.
10: Vas a comer muy rico, ¿eh?
9: ¿Cuánto vale el licuado? Dame otro. ¿El fresa querés? fresa, de maní. Probar de fresa.
3: Ok, ¿de qué más hay aparte de fresa?
9: Con fresa no es cereal.
3: ¿Aló?
10: Andrea, se escucha todo muy bonito ahí en Guatemala. Me gustaría ir a dar la vuelta para verte.
9: A mí me gustaría ir a conocer México también. He escuchado que hay bonitas cosas por allá.
10: Pues es muy grande, tenemos de todo aquí.
9: Pero no tienen a una guatemalteca con corte y su traje típico.
10: Claro, Guatemala es muy bonito también.
9: Aquí está el Tikal, está Panajachel, Río Dulce, Puerto San José, Izabal, Puerto Barrios.
10: Y tampoco tengo una guatemalteca tan hermosa como tú.
9: ¿Cómo me vas a decir eso si no me has conocido? ¿Cómo soy? Ya dices que...
10: Para empezar, tienes una voz hermosa, hablas muy hermoso y eres una persona hermosa interiormente hablando.
9: Ah, bueno.
10: Me enamoré de tu sonrisa, Andrea.
9: ¿Pero cómo? Si no me conoces todavía.
10: Bueno, como se escucha que te ríes.
9: Al de Torito le pone queso, ¿no? Al mi puerta de libra le pone queso. Los dos con queso, por favor.
10: Pues sí. ¿Cómo quisiera ser un torito de cuarto de libra para que me comieras, Andrea? Eres una mujer encantadora. Me gustaría hablar contigo en otra ocasión.
9: ¿Qué? ¿Estás trabajando o qué?
10: Sí, Andrea, estoy trabajando, pero me gustaría hablar contigo en otra ocasión.
9: Ya se te olvidó vender los chocolates.
10: Sí, ¿verdad? Con esa voz tan hermosa que tienes, ya hiciste que se me olvidara.
9: Si no te puede regañar tu novia o tu esposa, no sé.
10: No te preocupes, Andrea, no tengo novia ni esposa. ¿Qué edad tienes tú?
9: Yo tengo 29. Para llevar los dos.
10: Tú 29, yo 30. Apenas como que tú eres mi pan y yo soy tu cuarto de libra para el torito.
9: ¿Cuánto va a ser? Son 30 de cuarto de libra, ¿verdad? 50. ¿Aló?
10: Aquí estoy, Andrea. Entonces, ¿te marco más noche? ¿Te llamo más noche?
9: Bueno, si quieres.
10: ¿No hay ningún problema que te quiera conocer, Andrea?
9: No, ¿por qué? No, yo lo digo por ti. Por mí, no.
10: Tranquila, yo no tengo novia, ni esposa, ni nada. ¿Tú tienes novio o esposo?
9: Tenía, pero ya lo dejamos. Ya terminé con él. Gracias, Pati. Nos vemos. Tenía, pero ya terminamos.
10: ¿Pero tienes novio?
9: Tenía, pero terminé con él,
10: ¿sí? Ah, perfecto, entonces sí te puedo llamar más tarde, ¿no?
9: ¿A qué horas me vas a llamar?
10: Por lo pronto no sé a qué horas te llamaría, Andrea, pero sí me gustaría andar contigo ahí en la feria ahorita.
9: Sería la envidia de mi pueblo, dijera, tener un mexicano por acá.
10: De verdad, les daría envidia que yo anduviera contigo allá.
9: Sí, porque imagínate las que me conocen.
10: Se iban a poner bien celosas todas las mujeres si anduvieras ahí conmigo ahorita.
9: Ajá, todas las viejas.
10: Estuviera rico andar contigo ahí con el licuado de fresa en la mano y el torito de cuarto de libra.
9: Pues sí.
10: Sería muy bonito, pero por lo pronto entonces te llamo más tarde, ¿no?
9: Está bueno.
10: Oye, Andrea, no sé si sea muy atrevido, pero ¿me podrías mandar un beso?
9: Te mando un beso.
10: Escucha esto, Andrea. ¡Mua! ¿Me puedes tú mandar un beso a mí?
9: Ay, pues sí.
10: A pesar de que estás tan lejos, casi lo sentí aquí. Qué rico beso, Andrea. Oye, Andrea.
9: Dime.
10: Me dijiste que no tenías a nadie, pero aquí en la línea tengo a tu novio Juan.
6: ¡Tómala! ¿Juan?
7: ¿Sí?
6: ¿Cómo escuchas todo esto, Juan?
7: No, pues dice que no tiene a nadie.
8: Que sería la envidia si anduviera con un mexicanito ahí en la feria, primo.
7: Dice y no me conoce. No, pues está bien, así son todas.
6: ¿Andrea?
9: ¿Aló?
7: Hola, ¿estás bien? ¿Qué andas, así, no?
9: Aquí en... ¿Ya voy para la casa?
7: No, sí, ¿tú? Ando trabajando.
9: ¿Todavía?
7: Sí.
10: Andrea.
9: Dime.
10: ¿Por qué me echaste mentiras y me dijiste que no tenías novio?
9: ¿Quién habla?
10: No te hagas, soy el de los chocolates.
9: No, ¿por qué? ¿Quién está contigo, pues?
10: Aquí está tu novio Juan conmigo.
9: Estás en México y decís que estás.
10: Eso es lo de menos, Juan solamente me dijo que te hiciera esta llamada.
9: ¿Por qué?
10: Para saber si no eras infiel, ¿verdad, Juan?
7: Aquí estoy en la estación de radio.
9: Es que no te escucho por el ruido de aquí de la feria.
7: O no te conviene escuchar.
9: ¿Por qué?
7: No, yo nomás decía, tú decías que no tienes novio y no que me tienes tanto. Y te está llamando de una estación de radio. Y yo pensé que tú querías que sentías todo lo que tú decías de mí.
9: Sí, le dije que sí te quiero.
7: No creo, porque no escuché nada. Al contrario, le estabas tirando beso. Que ese cuate te iba a llegar a Guatemala. Y te...
9: No, que ver. A mí no me estaba hablando.
7: No, pues yo no sé nada. Yo escuché lo que ya pasó.
9: No, es que él me dijo que si tenía novio. Anteriormente tenía, pero ya terminé, le dije. Y luego...
8: Oye, esa mentirosa.
11: No, pues ni modo. Ya me di cuenta.
6: Oye, Andrea, pero aquí está grabado. Tú le dijiste aquí al Lobo que no tenías novio.
9: Es que me estaba preguntando anteriormente, no ahora. Me dijo anteriormente.
10: No, te pregunté por ahorita y me recalcaste que no tenías a nadie ahorita.
9: No, sí, pero anteriormente me dijo ahorita. Que ando con alguien ahorita.
6: Oh, my God.
9: Él me dijo anteriormente.
10: Me dijiste que si tenía novia o esposa y te dije no. Y tú dijiste, no, no tengo a nadie, ya terminé.
9: No, me preguntaste bien, me dijiste anteriormente si no tenía, te dije.
8: Oye, Brody, esta es la mujer más descarada que he oído en todos los chocolatazos, Brody.
11: No, ni modo.
9: ¿Me dijiste descarada?
8: Sí, porque esto se está grabando y aquí lo escuchamos todo.
9: ¿Y anteriormente si no tenía?
10: No, no es cierto.
9: Pero ahorita sí tengo, eso no me explicaste bien cómo es.
11: Si tú quieres a alguien, ¿por qué le tiras beso? No, pues ya ni modo, ahí la dejamos.
6: Entonces aquí termina todo, ¿ya no quieres nada con ella?
11: No, ya no.
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3: ¿Qué onda, primo? Sigo trabada con la maestría.
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6: Son las 9:44.

0: Tucky.
1: Bravo, gran Chucho Aquiles.
2: Buenas tardes. Espero que estén. Que hayan pasado un buen fin de semana como les gusta, largo. Y que hayan disfrutado de. El único que reaccionó aquí fue el Garbanzo, ¿no? ¡Ay! Un buen fin de semana largo, importante el fin de semana. Para mí es el día festivo más, se puede decir, más estúpido de todos los que celebran en Estados Unidos, porque es el día de Labor Day y ese día no trabaja, ¿no? Es como decir el día de las madres que no se acuerdan de ellas. O sea, el día de las madres, hoy no las visites. Es el día del trabajo, hoy no trabajes. Pero eso lo pueden tomar chistoso o pueden decir, ah, es cierto, no va a influir en nuestras vidas. Algo que sí va a influir en nuestras vidas es esto. Una mujer que acaba con la vida de sus tres hijos y que gente la vea como inocente, y muchos dicen, yo no la veo inocente, pero sí quiero entender su problema, que viene siendo una psicosis posparto. Yo aquí les he venido hablando de esto muchos años, y obviamente me han dicho de todo, ¿no? Me han mentado la madre, me han dicho de hasta lo que me voy a morir, porque obviamente cuando describes a una mujer, pareciera que es ofensivo. La estoy describiendo. O sea, si yo te digo que tengo un carro Chevrolet del 98, negro, con defensa dorada y llantas con rines naranjas, y el dueño se enoja y me dice, ¿por qué te estás burlando de mi carro? No, señor, estoy describiendo su carro. Si a usted le parece burla o ofensivo, es su pedo. Y si ustedes mujeres, cada que describo las actitudes que tienen o problemas que pueden tener, se les hace ofensivo, es su pedo. Y el de los mandilones que tienen a un lado y de los güeyes que ahorita me están escuchando y que están enojados conmigo, es su pedo de ustedes. Yo estoy dando una información. Que tengo un estilo que les pueda caer gordo, lo admito. Porque, pues, ser directo no es para cualquiera. El asunto aquí es de que tenemos a una mujer con una psicosis posparto, para los que no saben qué es. Tengo un hijo y veo que tengo unos rollos ahí, pero me vale, tengo otro. Sigo ahí con rollos y tengo otro, ¿no? Esto no le dio a la tercera vez. El punto es como estas mujeres que dicen, es que ese viejo era un desgraciado, me dejó a mí y a mis cinco hijos. ¿Y desde cuándo era un desgraciado, señora? Casi desde que nos casamos y le echó cinco. Ah, pero el Doggy es el malo, el Doggy es el pero, ¿eh? Yo. Antes de hablar, piensen bien cómo van a quedar parados. Pero ya sé, como se juntan con pura gente que no piensa y no analiza, pues hablan a sus anchas. Cuando hablan conmigo, los voy a estar analizando. Vean bien lo que dicen y cómo lo dicen. Este caso no lo había hablado. Y hoy llegó el día que voy a hablar de él. Además, voy a agregar que una mujer, algo que se llama en inglés, ¿cómo se llama? Algo que copian algo, que ven.
3: Clonar.
2: Cuando alguien asesina de una forma y otros
3: copycat.
2: Copycat. Ya una mujer, muy fan de esta mujer que mató a los tres niños, mató a su hijo. Ustedes que están defendiendo a esa mujer, defiéndala ella también, y a todas las que empiecen a hacer esto. No vayan a salir con sus mamadas, ahí se van a quedar en esa línea.
3: Ay, más bien, bravo.
2: En esa línea se tienen que quedar, ¿eh? En esa línea, ya empezaron.
0: El maestro da.

0: el maestro Doggy.
1: Les voy a resumir la noticia que muchos ya lo saben, pero otros no. Lindsay Clancy asesinó a sus tres hijos. Esta mujer, obviamente, va a corte, hay que decirlo. Tenía ya un problema que tienen muchas mujeres, que se llama el problema de posparto. Y otra cosa ya es psicosis posparto, que significa alucinaciones, delirios, o sea, ver, oír o creer cosas que no son reales. Insomnio severo, incapacidad o falta de necesidad de dormir durante varios días, confusión extrema, desorientación y dificultad para comunicarse, cambios extremos de ánimo, episodios maníacos, hiperactividad y irreversibilidad repentina, conducta peligrosa, pensamientos o riesgo de hacerle daño a un bebé o a sí misma. Wow. O sea, ella tenía todo esto, lo cual está muy feo. Con esa información, ellos ya la aceptaron que la tiene. Entonces...

0: al gimnasio de su casa. Estas ligas, ella agarra una en el cuellito, le aprieta hasta que son segundos, ¿no? Que hasta un minuto o dos, yo creo, hasta que y luego va con el otro y luego con el otro. Es lo que decían en corte, no es como que hay gente que hace cosas, lo hemos visto en programas o documentales de, güey, no se me metió el diablo y de repente no supe qué y disparé o hice esto.
1: Sí, sí.
0: Aquí se tomó tiempo y luego ella se tiró. Mandó al esposo a comprar ciertas cosas, lo alejó. Esto no es opinión, está ahí en corte. Ustedes pueden ver, hay un canal, creo que se llama Corte, no sé qué. Y ahí está, ya subió el papá, la mamá, la suegra, el suegro, la mejor amiga, la doctora que la trataba, todos estos rollos, ¿no? El punto aquí es que obviamente su defensa busca que no la traten de asesina y que fue una mujer que actuó así. Hay muchos fans de ella. Entre los fans de ella, óiganlo bien, fans, está una mujer que hablaba con sus amigas de este caso y terminó matando a su hijo.
1: ¡Ah, caray!
0: Y ella como decía, ya, es que this happens y que no sé qué. Ahora imagínate, bro, si ya sabe ella que existe esto, vete a tratar. Esta mujer le quitó la vida a su hijo, o sea, como diciendo aquí, en honor a mi líder, ¿no? Más adelante les voy a describir más de esta enfermedad y también si ustedes están a favor de esta mujer, yo les diría, brodis, si conocen una muchacha, una novia o su esposa, aléjense. Esas mujeres son peligrosas. Cuidado, porque están del lado oscuro. ¿Ok?
1: Sí.
0: Y ahorita les voy a decir por qué y se los voy a escribir más adelante. Ya regresamos.
2: Gracias, maestro.
0: Gratis.
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5: Son las 10 con un minuto.
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7: ¿Qué tal? ¿Cómo estás? Soy Enrique Silva y esta es la información.
8: En Acapulco se impulsa el pasaporte turístico.
9: Consolidan los tres órdenes de gobierno el llamado pasaporte turístico, el cual ya fue distribuido en todos los hoteles y agencias de viajes, así como en el aeropuerto internacional, y que consta de 15 puntos, en los cuales el vacacionista puede acudir con toda la certeza de que hay garantía de seguridad. Escuchemos al director de Cultura Municipal, Christopher Brito.
10: O sea, ya hay una estrategia, desde luego, tanto turística, de guías de turistas, como también de infraestructura del municipio con personal en estas mismas zonas, porque esto ya se está repartiendo en todos los turistas. Todo el que llega a Acapulco tienen estos, no sé cuántos, más de un millón de estos están regalándose en los hoteles con esta ruta, y este es como el inicio, por así decirlo. Esto va a ir creciendo y se le van a ir implementando muchísimo más, ¿no? Posteriormente ya vamos a ver aquí. Hasta ahorita tenemos 15 puntos. Posteriormente ya se va a agregar aquí la Casona de Juárez, ¿no? Todos espacios para poder ir creciendo esta infraestructura.
9: Por otra parte, Enrique, el funcionario del gobierno de Acapulco, destacó el rescate de la cultura entre toda la población acapulqueña gracias a los eventos que están realizando.
11: Como parte de las acciones permanentes para prevenir accidentes y promover una movilidad más segura, la Secretaría de Seguridad Pública Estatal, a través de la Dirección General de tránsito, caminos, puertos y aeropuertos. Mantiene el operativo Casco Seguro 2026 en las 8 regiones de Guerrero. Del 31 de agosto al 6 de septiembre, personal de tránsito estatal en coordinación con Policía Estatal, Ejército Mexicano y Guardia Nacional instaló 38 puestos de atención ciudadana

0: y realizó revisiones preventivas a 1.006 motocicletas, 450 vehículos y 1.744 personas. En este periodo se emitieron 276 orientaciones a conductores y se aplicaron 361 infracciones por distintas faltas administrativas. Fueron remitidas al corralón 111 motocicletas por circular sin casco, equipo de protección, placas o documentación correspondiente, además de 23 vehículos por diversas faltas administrativas. Resultado de las sesiones de vigilancia y revisión, también se brindaron 19 auxilios a la ciudadanía y se recuperaron 3 vehículos con reporte de robo. Y para la reflexión, los motociclistas deben entender que portar un casco no es solo para evitar una multa, es para poner a salvo su integridad en caso de un accidente.
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0: 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Son las 10:30.
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0: 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Son las 10:46.

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Son las 11:01.

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0: 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Son las 11 con 15 minutos.
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1: Hola, hola, bienvenidos, bienvenidas, ¿cómo están? Estamos en un episodio más de Ya Oíste. Yo soy Génesis Sainz y hoy tenemos un tema muy peculiar, un tema que puede pasarle a cualquiera, nadie está exento. En la cocina, en el trabajo o incluso en tu casa, en la calle, que son las famosas quemaduras. Y vamos a hablar sobre qué hacer en un momento difícil que está, porque muchos entramos en pánico en ese momento, es como de, ay, se está quemando, está pasando algo, pero no, a esto nos viene a acompañar nuestro querido doctor Oscar Reyes, jefe del servicio de urgencias. ¿Cómo está, doctor?
4: Hola, buenas tardes, bien, gracias, aquí, gracias por la invitación.
1: Ay, muchas gracias a usted por acompañarnos. Esto se va a poner bueno, porque estamos en una temporada donde justo puede haber muchas, muchas quemaduras, pero vamos a empezar sobre qué son las quemaduras, doctor.
4: Bueno, las quemaduras prácticamente son lesiones causadas por agentes físicos externos, principalmente sea fuego directo, líquidos calientes. Existe también las quemaduras por corriente eléctrica y en menor medida, pero también existen las quemaduras químicas. Entonces, wow, básicamente son lesiones térmicas, básicamente.
1: ¿Cómo son los tipos de quemaduras, doctor, que le han llegado?
4: Bueno, las quemaduras se clasifican, puede ser por, como ya mencionamos, por el tipo de agente que la ocasiona, que ya mencionamos que puede ser por fuego directo, le llamamos por escaldadura, quiere decir por líquidos calientes, quemadura química y quemadura eléctrica. Esa es una clasificación que es de acuerdo al agente físico que lo ocasiona. Y para nosotros como médicos es muy importante clasificarla de acuerdo a la profundidad o la gravedad de la lesión.
1: Okay.
4: Hay varias clasificaciones, conforme van pasando los años, se han creado varias clasificaciones. La más usada o la que está más en boga es la que le divide en primer grado, segundo grado y tercer grado.
1: Oh, sí.
4: Ajá, eso es de acuerdo. A nosotros como personal de la salud nos funciona mucho para determinar la gravedad de la lesión y a la vez de saber la gravedad de la lesión, saber si el paciente requiere ser tratado en un hospital o puede ser tratado en su domicilio. La quemadura de primer grado es la que comúnmente cuando vamos a la playa y nos asoleamos.
1: Lo bronceadito acá.
4: Esa es una quemadura de primer grado. Obviamente, pues como la mayoría de la gente sabe, pues no es necesario ir al hospital para tratar eso.
1: Incluso hay gente que se broncea por gusto, ¿no?
4: Ah, o sea, exactamente. Y es algo irónico, pero las quemaduras de primer grado son dolorosas precisamente porque afectan las capas superficiales de la piel, que se llama epidermis, y es ahí donde están los receptores del dolor.
1: Ya tocamos el de grado 1.
4: Primer grado,
1: ya ven. Nos vamos con el de segundo grado.
4: Okay. Sí, el de segundo grado, ya estamos hablando que ya la quemadura es más profunda. De hecho, la quemadura de segundo grado se divide en superficiales y profundas. Ajá.
1: Okay.
4: El segundo grado ya afecta a capas más profundas de la piel, en este caso la dermis. Y este tipo de quemadura es muy importante porque la recomendación es que sí se tenga una atención médica, que ya son más profundas a diferencia de las de primer grado. Uh-huh. ¿Cómo los vamos a identificar? La piel se pone rosa y las famosas ampollas o fliptenas. Ajá, ya es una característica de las de segundo grado que ya van a cursar con ampollas. Ajá, entonces este tipo de quemaduras, la sugerencia es que sí se vaya a alguna atención médica, a diferencia de las de primer grado.
1: Sí, sí me ha tocado ver, no me ha pasado, pero sí me ha tocado ver que el aceite creo que es lo más común que vemos, que les cae en la piel e inmediatamente como que empieza a salir la ampollita, o sea, obviamente entre el movimiento y todo, de que te arde, me tocó ver que a mi mamá le salió una enorme, pero no entendía, o sea, yo en mi mente es como, ¿por cómo es que sale o por qué salen las ampollitas? ¿Es como media de protección de la piel o por qué se da?
4: La mayoría de las quemaduras de segundo grado, como bien mencionas, está ocasionado por líquidos calientes, ya sea aceite, agua hirviendo, o también por objetos calientes como el clásico, la plancha, la secadora.
1: Yo con mi plancha del peine.
4: Entonces, la ámpula o ampolla, como se le conoce a fliptena, no es otra cosa que se sale el líquido de la piel y se acumula ahí. De hecho, más adelante vamos a ver que cuando ya las quemaduras son más extensas, algo que daña mucho al paciente es la pérdida de líquido, de volumen, que le llamamos nosotros.
1: Okay.
4: Ajá. Aquí también es importante mencionar, ya cuando entramos a una quemadura segundo grado, nosotros ya a nivel médico, es muy importante la extensión de la quemadura. ¿Estás de acuerdo que no es lo mismo que te, como bien mencionas, que te quemes una área pequeña de tu mano a que te quemes, por ejemplo, todo el tórax, ¿no? O todo el pecho. Sí.
1: Pero pasemos a la de la quemadura de tercer grado, que esa es la última de la escala, sí, por así decirlo.
4: Es la más grave. Por lógica, pues la profundidad es mayor. Aquí es cuando el paciente inclusive ya tiene exposición de hueso, exposición ósea, cuando ya se quema tendones, ya se queman como músculo. La muchas de las veces el tratamiento es quirúrgico. Muchas veces inclusive si una extremidad está muy afectada, inclusive puede requerir amputación. Entonces ya es una quemadura ya más grave, ¿no?
1: Y hay una pregunta que me gustaría hacerle, porque creo que todos necesitamos saber esas acciones rápidas. Que en dado caso, no sé, estoy en mi casa y veo, o sea, para poder ayudar y también para saber qué hacer yo, ¿no? ¿Qué hacer cuando estás en ese momento, que no estás obviamente en el doctor o en lo que llegas? ¿Cómo tratarlo o hacerlo inmediatamente, una quemadura?
4: La principal recomendación es no aplicar ninguna sustancia a la quemadura.
1: Ni la famosa clara de huevo.
4: No, ni ni hay veces.

0: que le ponen antibiótico en crema tampoco se sugiere. El clara de huevo, algunas cremas como el tepezcohuite, el aloe, entonces la sugerencia es no aplicar nada de eso. Tampoco agua fría. Mucha gente, pues la lógica muchas veces llegaría a pensar, pues si se quema y está caliente,
1: claro,
0: pues échale agua fría, ¿no? Sin embargo, no. Sí se sugiere obviamente que se lave la herida con pura agua, pero que el agua sea tibia, templada.
1: Okay. Uh-huh.
0: Tampoco se recomienda poner hielo.
1: ¿Y por ejemplo el agua es en contacto directo o como suavecito?
0: No, así. Directo.
1: Directo, uh-huh. Ok.
0: Ajá, entonces y después taparla con un apósito antiadherente, o sea, evitar que no sea un apósito que se pegue en la piel y obviamente pues que esté limpio, ¿no?
1: Claro,
0: principalmente. O sugerencia que esté limpio. Y si la quemadura sí se ve que tenga ampollas o todo sugiere que sea el segundo grado, pues sí se sugiere que vaya a atención médica.
1: Y lo que hoy nos comparte, doctor, es muy, muy importante, porque hay cosas que ni siquiera sabemos, o sea, podemos decir que es muy como de, ay, no me va a pasar, o nada más me quemé tantito, pero lo dejamos en la desidia y son cosas que se pueden complicar. Nos ayudó a desmentir muchos mitos. Uh-huh. Muchas gracias. Y pues, sin más por el momento, yo le agradezco mucho que nos haya acompañado. Espero que se lo haya pasado muy bien.
0: Sí, al contrario, gracias a ustedes.
1: Y pues nada, este lovers, la verdad es que yo estoy muy, muy agradecida. Muchísimas gracias, doctor, por esta compañía, por compartir información tan valiosa. Yo soy Génesis Sainz, fue un gusto tenerlos aquí. Muchísimas gracias, nos vemos en el próximo episodio. Adiós.

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0: 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Son las 11:29.
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0: Así nomás quedó. Bonita pieza, su compa Karim León. Ya aquí andamos, viejo. ¡Ay, ay, ay!
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Son las 12 con un minuto. 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
1: Consentimiento. Horóscopos de Durango.

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Son las 12 con 31 minutos.

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Es la una con 3 minutos. 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

0: micrófono porque tengo que ir a grabar.
1: ¿A grabar? Pero si tú ni tocas.
0: ¿Por qué dices eso si yo soy socio?
1: Ah, bueno.
0: Ah, por cierto, mi mamá se va a quedar contigo.
1: ¿Qué?
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Es la 1:18. 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

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Es la 1:32. 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

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Es la 1:48. 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

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Son las 2:04. 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

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Son las 2 con 17 minutos. 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

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Son las 2:33. 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
1: Bueno.
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Son las 3 con un minuto. 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

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Son las 3:17. 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

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Son las 3:32. 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

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Son las 3:48. 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

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Son las 4:04. 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

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Son las 4:16. 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

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Son las 4:34. 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

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Son las 5 con un minuto. 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

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Son las 5:30.

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1: Son las 6:01.

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0: 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Son las 6:13.

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0: 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Son las 6:30.
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1: ¿Qué tal? ¿Cómo estás? Soy Enrique Silva y esta es la información.
2: La gobernadora Evelyn Salgado Pineda asistió a la puesta en marcha del programa de blindaje electoral 2026-2027.
3: Al poner en marcha el programa de blindaje electoral 2026-2027 en el estado de Guerrero, junto a autoridades de la Fiscalía Especializada en Delitos Electorales, la gobernadora Evelyn Salgado Pineda confió que con ello se permite

0: se desarrolle con igualdad y con un absoluto y estricto apego a la ley.
1: Ante el fiscal general del estado, Zipagná Torres Ojeda, de representantes del Poder Legislativo y Judicial, así como altos mandos de Sedena, Marina y Guardia Nacional, la mandataria estatal destacó que en la entidad, su gobierno y las autoridades electorales visualizarán que haya piso parejo para quienes contiendan en este proceso electoral.
0: Queremos que en Guerrero exista piso parejo para todas y para todos. Que las distintas expresiones políticas puedan participar en condiciones de igualdad y que sea únicamente el pueblo y solo el pueblo, mediante su voto libre, quien decida quiénes serán sus representantes y el rumbo de nuestro estado.
1: En el proceso electoral concurrente 2026-2027, que inició este 7 de septiembre, se elegirán en Guerrero la gubernatura, 46 diputaciones locales, 83 ayuntamientos, 83 síndicos y 593 regidurías.
2: La dirigente nacional de Morena, Ariadna Montiel, reconoció el trabajo y activismo político de Félix Salgado Macedonio.
3: Las actividades del senador Félix Salgado, me invitó que iba a hacer un meeting, bueno, de estas asambleas que venimos realizando en defensa de la transformación y la soberanía nacional en Chilpancingo. Me parece que lo hizo, y no, por el contrario, yo lo felicito mucho a Félix, porque a pesar de que él no va a participar de coordinador estatal, hay que recordar que en tu cargo él es senador de la República, pues está metido organizando la información a la gente para informar, para combatir la desinformación que hay contra nuestro movimiento por parte de la mafia del poder de manera permanente, y él está haciendo lo que cualquier militante debe hacer: trabajar con la gente, organizar a la gente, informar. Él no va a participar, es algo que ya lo ha dicho, ya lo hemos platicado, y él pues está trabajando, y es un buen ejemplo que aunque no va a ser candidato, está trabajando en el territorio, ¿no? Por el contrario, yo lo felicito. Y no todo mundo, aunque no va a ser candidato, se queda trabajando en el territorio. Y yo quiero hacerle un reconocimiento que le he venido haciendo cuando hay oportunidad a Félix, que él nunca se vendió al viejo régimen, siempre estuvo del lado de nuestro movimiento, siempre acompañando a Andrés Manuel López Obrador, siempre del lado correcto de la historia, siempre del lado de las causas del pueblo. Así que no, por el contrario, que bueno, y ojalá que todos los que no van a ser le sigan haciendo este trabajo al movimiento, informar.
2: Y para la reflexión, ¿tiene lógica que Morena haga a un lado a sus activos más fuertes?
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5: Son las 7:06. 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
9: Son las 7:18. 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

0: 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Son las 7:30.
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1: Esta canción va con mucho cariño y con mucho respeto hasta el cielo para nuestro aventurero Jason Jiménez.

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0: Son las 7:49. 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
1: ¿Cómo está? Buenos días. Excelente mañana de miércoles. Tú que eres miércoles, Guzmán, te saludo con mucho gusto. Es tu día favorito. Te sientes representado.
2: Con mucho gusmo.
1: Ay, ese chiste nunca se había dicho aquí. No. Jamás en la vida se había dicho ese chiste. Qué bueno que estamos innovando. Saludos a todos. Miércoles 9 de septiembre del 2026. Platícanos, ¿le llovió en su colonia?
2: ¿Llovió en su milpita?
1: ¿Traes la colonia mojada o ya se te secó?
2: Ya la traen reseca.
1: Pues, por la noche, madrugada y primeras horas del día, lluvias dispersas en distintos horarios. Un núcleo nuboso fue el que nos generó ciertas lluvias.
2: Lo dijimos en la mañana, en el pronóstico, cuando nos preguntaron.
1: Sí, pero
2: posibles lluvias dispersas.
1: Bueno,
2: se presentaban en la noche.
1: ¿Ayer no llovió?
2: Bueno, la madrugada.
1: Ya es la madrugada de hoy. Por eso ayer no llovió. Y no eran muchas posibilidades de lluvia y fueron lluvias. Pero si refresca, ahorita está muchísimo más fresco que en días anteriores a esta hora, señor Guzmán. Esto, a mí me da mucha alegría ver las plantitas así como que, ay, qué bueno que nos echaron agüita, cabrón, ¿no? Eso es bastante positivo. Saludos a todos, gracias por su sintonía. Muy buena mañana. Hoy felicitamos a Chinto.
2: Jacinto.
1: A Jacinto. Un Jacinto que conozcas.
2: Más allá del dirigente de Morena en el estado, Jacinto, no. Dice no.
1: Solamente al dirigente de Morena, Jacinto González Varona, que siempre está envuelto en la
2: polémica, ojo del huracán.
1: Pero nunca en trabajo de partido, nunca en trabajo a favor de la... ¿Cuándo ha sabido una lucha social, algún trabajo, alguna gestión de Jacinto González Varona a favor de la gente?
2: No, ninguna.
1: ¿Qué se sabe, qué se habla de Jacinto?
2: De muchas cosas, de cómo es ostentoso.
1: Sus altanerías, sus prepotencias. Él se me figura mucho a la dirigencia nacional de Morena. Hablan con una... como si tuvieran la autoridad con la que hablan. Como si tuvieran un trabajo que le respaldara para hablar con tanta autoridad. Con todo respeto.
2: Es como si fueran niños bien del bienestar.
1: No, pues
2: más
1: están
2: que realmente...
1: requete bien, cabrón, porque viven como reyes, señor Guzmán, que antes de estar en el partido, obviamente no vivían de esa forma, llegaron a un partido donde dijeron combatir ese tipo de acciones y actitudes, y lo hacen, pero recargado, señor Guzmán, los niños del bienestar, bien lo dices. Bueno, aún así, felicidades, Jacinto. Que también quiere ser candidato a la...
2: Chilpancingo.
1: Pues primero quería apuntarse para la coordinación estatal. Ya que dijeron que no podía, que le chingue. Bueno, pues Acapulco. No, tampoco, no, pues que Chilpan. Habrá que ver, ¿no? De dónde es su credencial de elector, porque, insisto, las reglas electorales son muy claras. Si no tienes ciertos años de residencia en un lugar, no puedes participar en un proceso electoral.
2: Para ese cargo.
1: Sí, sí, por eso. O sea, como candidato me refiero.
2: Sí.
1: Así que, así hay varios casos, ¿no? Así que, bueno, felicidades como sea Jacinto, el sencillo y humilde Jacinto González, Barón, ahí en sus santos. Sí. De santo tiene algo, cabrón. Recientemente señalado también en el video de este lamentable, de la muerte lamentable de este matagual nacional, que también lo señala, ¿no?
2: Sí.
1: No se ha sabido nada, ayer comentaba con compañeros, no se ha sabido nada de alguna investigación que lleven a cabo las autoridades en torno a este señalamiento, señor Guzmán.
2: Sí, no, se apuntó, se apuró, mejor dicho.

0: la escuela mexicana, señor Guzmán, ¿no?
1: Sí, a través de esta prueba PISA. Esta prueba se realiza cada 3 años en jóvenes de 15 años, o sea que están por terminar la secundaria, incluso que la terminaron.
0: Sí.
1: Es en matemáticas, ciencia y lectura. Sí, donde México salió, dice la presidenta, bien en ciencias, pero mal en las otras dos.
0: Nada más.
1: Si bien tiene parte de razón que la OCDE o la OCDE hace una prueba universal, una prueba general que toma en cuenta un colegio muy fifí en cualquier país del mundo.
0: Esos son argumentos.
1: Y lo compara con una escuela rural, con un contexto muy diferente.
0: Sí.
1: Y te ponen pruebas con preguntas muy generales.
0: Sí.
1: En eso tiene razón.
0: Es cultura general.
1: Y eso, no necesariamente. Y son contextos generales.
0: Ah, le salió el defensor de Sheinbaum.
1: No, espérame,
0: a ver,
1: síguele. Tiene razón, porque no solo lo dice ella.
0: Ay, la
1: lo dicen
0: 4T.
1: Especialistas en educación.
0: Ay, los
1: lo
0: especialistas
1: que no se vale,
0: de la 4T.
1: Que tenía razón lo que decía.
0: Especialistas
1: ayer,
0: como la señora que bailaba en el gobierno de Andrés Manuel López Obrador.
1: Esa señora ridícula.
0: Esa señora ridícula que decía, ay, no podemos, no importa, no tenemos que quedar bien. Esas
1: esos son los
0: especialistas.
1: No,
0: esos son los especialistas.
1: No,
0: a ver, perdóname.
1: No, ella no.
0: Esos son los especialistas de la 4T, señor Guzmán.
1: Aquí el problema.
0: Porque son a los que llevan a la mañanera a decir pendejadas, un día sí, y el otro también, y el otro también.
1: Aquí el problema es lo que tú señalabas ayer que hace la presidenta.
0: Ah, porque cuando hacen una evaluación general. No, bueno, es que en otros países, y cuando México destaca en algo, pero nosotros estamos por encima de los.
1: Gracias,
0: ahí sí, cuando
1: ahí
0: te conviene, sí.
1: Cuando
0: sí,
1: conviene, sí, es general, y cuando no, lo que tenía que haber dicho la presidenta, es decir, tomar la evaluación, porque es lo que no
0: lo que
1: hacemos.
0: Tendría que hacer la presidenta,
1: a ver,
0: es decir, seguimos
1: que
0: preparándonos,
1: claro,
0: y ya.
1: Y nada más, no te pongas
0: no ensalces resultados queriendo opacar falencias.
1: Por, exacto, porque dice, gracias a la nueva escuela mexicana, incrementamos en ciencias.
0: No.
1: Pero además no acepta la responsabilidad.
0: No.
1: Lo va a decir, tomamos la evaluación como un punto
0: de
1: partida.
0: No te extrañe que la señora esa bailarina al rato sea secretaria de educación.
1: Ay, mano.
0: De una entidad o de la federación.
1: Sí, Mayito Delgado, secretaria de educación a nivel nacional. No
0: ay, ojón. Sí, Jacinto, sí. Pero ya, déjale. Vamos a la entrevista del día de hoy. Dale cámara también al maestro. Maestro, ¿cómo está? El director de la Orquesta Filarmónica de Acapulco, nos da muchísimo gusto recibirlo, porque viene un concierto de las tradiciones mexicanas,
2: sí,
0: de la Orquesta Filarmónica de Acapulco. Maestro, ¿cómo está? Bienvenido.
2: Muy bien, gracias por la invitación, el apoyo siempre es fantástico.
0: No, y a nosotros nos da siempre mucho gusto recibirlo, porque viene dentro de esta segunda temporada, que ha arrancado bastante bien, viene un evento importante, Tradiciones Mexicanas, en el espacio estelar, ¿no?
2: Sí.
0: Próximo 18.
2: El mes de septiembre son fiestas en México,
0: sí.
2: ¿No? Muchas tradiciones. La tradición en México es septiembre. ¿Por qué? Porque todo el México es en atmósfera fiesta.
0: Sí.
2: Nosotros también, la Orquesta Filarmónica de Acapulco, viernes 18 de septiembre a las 7 de la tarde o la de la noche, en Mundo Imperial Forum, el concierto con participación de Nora Castañón, mezzo soprano de Acapulco, Ballet Malentzin de la Uagro, Danzoneros Eterna Juventud. Acceso siempre gratuito, importante, solicita tu boleto físico, es importante. Muchas canciones, por ejemplo, Acapulquienia, La Bamba, que toda la gente conoce, La Sandunga, un poco más con Maestra Nora, Portugués Denis por Orquesta Sola, Potpourri de Canciones de Guerrera con la Ballet Malintzin, Danzón Acapulco, Te Quiero Dijiste, Aujitlán del Progreso, Dime Que Sí, La Tixlequita, Júrame, Potpourri de muchas canciones, 9 con ballet. Finalmente, Cielito Lindo, que todo el público cantar, esperemos.
0: Sí.
2: Finalmente, el himno nacional.
0: Es el segundo himno nacional mexicano, ¿no? El
2: ¿sí?
0: Cielito Lindo.
2: Ah, ya, muchos himnos, porque después es el huapango.
0: Ah, bueno.
2: Sí, otro himno.
0: También, sí, pero no lo sé cantar. Pero eso sí no lo sé cantar.
2: Huapango no. Y el número de teléfono por el boleto es 744-481-2935.
0: Recordarles siempre que los accesos son gratuitos, pero son controlados a través de boletos. Si usted los quiere, pídanlos ya, porque luego a la hora dicen, híjole, ya no alcancé. Pues ya hablaste, faltando media hora para el concierto,
1: sí, pues no.
0: o unas horas. No, tienes que hacerlo con tiempo y cuando son eventos con tanta demanda como en este.
2: Sí.
0: Porque bien dice usted, las fiestas mexicanas, las tradiciones mexicanas es fiesta.
2: Exactamente.
0: Septiembre es el mes más festivo porque festejas con música, con comida, con
2: exactamente,
0: alegría, con reunión,
2: con música, y una regala para vos dos, el nuevo CD de la orquesta.
0: No, hombre,
2: gracias. También por el público, el 18, nos tocamos canciones también de nuevo disco. Uh-huh.

0: que se llama Colores que transforman Guerrero.
1: Anda, la Tixtlequita.
0: Sí, sí, oh, sí, y nos tocamos la Tixtlequita también, el 18 de septiembre, por tu desdén también.
2: Acapulqueña de José Agustín, como yo.
1: Danzón Acapulco.
0: Sí,
1: maestro, no me diga que usted, no me diga que no lo baila el danzón. Sí lo baila usted.
0: Sí, sí, también.
1: Ah, también a Juchitlán, la iguana.
2: ¿Sí baila la iguana?
0: Sí,
1: los
0: miembros de la administración me aprender bailar la iguana.
1: Ah, sí. Yo una vez lo intenté, pero perdí dos piezas dentales. El fandango tixtleco, fiesta suriana, que es el danza de los tlacololeros, es una cosa maravillosa, ofrenda ascenso al Cruzco, Kiri, Gloria, Credo, Santos y Agnus. Bueno, oye, pues está
2: excelente
1: muy
2: pieza.
1: No, pues ya lo quiero escuchar. Pero por lo pronto, para que disfrutemos un
0: de la semana próxima, la semana aquí, pero la semana próxima 18, viernes a las 7 de la noche, sí, en Mundo Imperial Forum.
1: Sí, sí, sí. Luego ya en octubre, pues bastante nutrido, tienen otros 3 conciertos, será nuevamente en el Playa Suites.
0: Nosotros en Playa Suites, sí. También, por ejemplo, el concierto es no mañana, es en diciembre, es en Centro Cultural. Otros conciertos son siempre Hotel Playa Suites. Uh-huh. Por la fiesta, yo creo que es necesario un sale más grande, esa es la razón, porque sí, sí. Mundo Imperial en el foro.
1: ¿En la presencia en Triunfo de la Nación no van a estar ustedes tocando?
0: No, en el momento, no.
1: Porque ahí suena padrísimo, ¿no? Oh. En la iglesia. Van al informe.
2: ¡Ah, maravilloso! Sí. Es
1: una buena noticia.
0: Sí, en 2 días, ¿no?
1: Sí,
0: en
1: 2
0: días. El himno nacional.
1: Sí, sí.
0: Ah, bueno, el himno también de Guerrero.
1: Sí, bueno, sí.
0: Hay muchas canciones de Guerrero también. Yo creo que es un día importante por el estado de Guerrero y por la gobernadora también, naturalmente.
1: Pues ahí está la invitación. 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
2: Tradiciones
1: de la Orquesta Filarmónica de Acapulco.
3: Ahora son físicos.
1: Sí, por eso decía, pidan su al WhatsApp 7444-812935 para que te entreguen tu boleto físico a partir de hoy, de este miércoles.
0: A partir de hoy,
1: 9
0: sí.
1: de septiembre, se les van a entregar en la oficina de la OFA, que está al interior del Centro de Convenciones,
0: sí.
1: En las oficinas de la Secretaría de Cultura y en la taquilla Arena GNP. Así que pues ahí está la invitación. Maestro, no sé qué usted agregar.
0: Esperemos que todo el estado de Guerrero, Acapulco, viene a escuchar de canciones.
1: No, pues cómo no.
0: Después una cena fantástica.
1: Sí.
0: Yo no sé, pozole o otra.
1: Sí, sí. Ya ve que aquí casi no comemos pozole. Hablando de tradiciones mexicanas, ¿qué es de lo que más le gusta a Bartolomeos Henry Van de Velde de México en general? ¿Qué es lo que más le gusta? Aparte de las mexicanas.
0: La manera de vivir aquí.
1: Sí.
0: Es, para mí es una libertad total. Esa libertad que yo sentiré aquí no existe en Europa para mí. Aquí es libertad. La gente son mucho abierto. Por ejemplo, en Guerrero la gente dice, mi casa es tu casa, o tu casa es mi casa.
1: Sí, sí. Así le dije yo a mi suegra y no la saco. No, ya está acá. No ande diciendo eso, maestro.
2: ¿Se la cree?
1: No.
0: Sí,
1: llega el cuñado y la chingada, ¿no?
0: La comida, el color, es todo, la manera, ¿verdad?, del vivir aquí. Especialmente, por ejemplo, mucha gente ama Guerrero es diferente. Sí, porque yo dirigí en muchos otros estados, sí, también, sí, en mi vida. Pero el estado de Guerrero para mí es un... Yo descubro una cultura profunda, porque la cultura folclórica, ¿cómo se llama? Es más interesante.
2: Que a pesar de los pesares, parece que siempre tenemos una sonrisa, una alegría, ¿no?
0: Sí, sí. Hoy no, pero normalmente otro día sí.
1: Oiga, ¿y de comidita qué es lo que más le gusta de la comida mexicana?
0: La primera letra es P. Pozole.
1: Pozole.
0: Sí, mira, óyeme. Jueves para mí es domingo.
1: Eso es todo. Está bien, así ya, sí, dos veces a la semana.
0: Por la primera vez, la semana pasada, yo comer pozole blanco.
1: Ajá.
0: Siempre verde o tinto rojo.
1: El rojo.
0: Y por la primera vez, blanco. Y finalmente, yo creo que el blanco es el mejor.
1: Sí, sí, sí.
0: Es el original, yo creo que el blanco. Es la, sí, primera vez, la semana pasada, tengo un blanco.
1: Fíjese que yo disfruto de todos. Yo disfruto de todos. Cuando me toca verde, que es, en lo particular es mi favorito.
0: Sí.
1: Pero dijera usted, la semana, no hace 15 días, me tocó un pozole blanco. Dije, ¿sí? Bueno, blanco. Ay, qué cosa tan rica, me supo, pero muy rica.
0: Sí, está bien.
1: Como que sería mucho que, hace mucho que no.
0: ¿Dónde?
1: mañana le caemos, ¿no? Maestro. Y que vamos al buen pozole. Ahí cerca de su oficina, ahí en este, ahí en Costa Azul, hay varios lugares sabrosos.
0: No, porque se,
1: seguramente usted ha ido, no me diga que no, maestro, por ahí lo he visto, ¿no? Pero bueno, pues ahí está la invitación. Viernes 18 de septiembre, 7 de la noche, en el Fórum del Mundo Imperial, dentro de esta segunda temporada, Tradiciones de la Orquesta Filarmónica de Acapulco, Tradiciones Mexicanas.
0: Sí, muchas gracias.
1: A ustedes, gracias, como siempre, y pues a disfrutar. Así que hablen, repetimos el WhatsApp, señor Guzmán.
2: Sí, el WhatsApp, el 7444-812935. Recuerde, ahí usted solicita su teléfono, su boleto, y tiene que ir por él porque es físico.
1: Es físico, más o menos. Gracias, maestro.
0: Gracias a vos,
1: Henry Van de Velde. Un placer,
2: sí, maestro.
1: Ayer la gobernadora Beli Salgado Pineda asistió a la puesta en marcha del programa de blindaje electoral 2026-2027. Mar Horacio Ramos nos platica.
4: Al poner en marcha el programa de blindaje electoral 2026-2027 en el estado de Guerrero, junto a autoridades de la Fiscalía Especializada en Delitos Electorales, la gobernadora Evelyn Salgado Pineda confió que con ello se permitirá a las y los guerrerenses ejercer sus derechos con libertad, con tranquilidad, con certeza y con respeto a la voluntad ciudadana.
5: Con ese propósito se pone en marcha el programa de blindaje electoral. Esta es una estrategia que, pues ya lo comentaban, busca fortalecer la prevención, promover una actuación responsable de todas las instituciones y garantizar que el próximo proceso electoral se desarrolle con igualdad y con un absoluto y estricto apego a la ley.
4: Ante el fiscal general del estado, Cipagna Torres Ojeda, de representantes del Poder Legislativo y Judicial, así como altos mandos de Sedena, Marina y Guardia Nacional, la mandataria estatal destacó que en la entidad, su gobierno y las autoridades electorales visualizarán que haya piso parejo para quienes contiendan en este proceso electoral.
5: Queremos que en Guerrero exista piso parejo para todas y para todos. Que las distintas expresiones políticas puedan participar en condiciones de igualdad y que sea únicamente el pueblo y solo el pueblo, mediante su voto libre, quien decida quiénes serán sus representantes y el rumbo de nuestro estado.
4: En el proceso electoral concurrente 2026-2027, que inició este 7 de septiembre, se elegirán en Guerrero la gubernatura, 46 diputaciones locales, 83 ayuntamientos, 83 síndicos y 593 regidurías. Mar Horacio Ramos, en la información.
1: Gracias, Mar. Bueno, pues que ojalá que este proceso electoral sea ejemplar, creo que es el mayor deseo, que se respete la voluntad del pueblo, que se cumplan las leyes, los lineamientos, que sea respetuoso, que no haya violencia,
2: que sea pacífico,
1: sí. que no, que quien quiera que quede, del partido que sea, del color que sea, pues llegue con el compromiso de unificar a los guerrerenses y llegue con el deseo de contribuir, de lo que yo siempre digo, de trascender en esta oportunidad que les va a dar la democracia, señor Guzmán. Está por concluir el proceso interno de Morena. Quien quiera que sea, sea mujer o sea hombre, la coordinadora o el coordinador, pues que haga a la voz de ya, a la inmediatez, en cuanto esté designado, porque según pues los mismos lineamientos y lo que han señalado es que pues se les va, obviamente sí se les informa el día anterior de la designación a todos los participantes para que el día de la designación esté presente, como ha ocurrido en las 5 entidades anteriores. Bueno, sabiendo ya quién vaya a ser, pues que vaya pensando en la forma de trabajar para unificar a quienes no resultaron beneficiados o que no resultaron seleccionados, para poder trabajar a favor de una campaña que van a enfrentar con una amplia posibilidad de triunfo, por que es casi un hecho, ¿no? Que quien postule Morena será quien gane la elección a la gobernatura, sí. ¿No? Pero que entienda la importancia y la necesidad de unificar a todos y de acabar con esas divisiones, con esas campañas desagradables que se han suscitado y que se sueltan de manera muy frecuente, muy evidente en las redes sociales, y que algunos medios de comunicación también se prestan a ellos. Eso no abona nada.
2: No, y por supuesto, porque desgraciadamente mucha gente sí se engancha, mucha gente se involucra de forma negativa ante la misma negatividad y división que muchas veces emanan los propios partidos. Por eso tienen que ser muy cuidadosos en este sentido y que realmente cumplan todos los que se han pronunciado en decir que habrá unidad, sea quien sea ganador o ganadora. Eso nos ayudaría mucho en abonar no solamente en la famosa operación cicatriz dentro del partido, sino creo que también en torno a la sociedad.
1: Sí,
2: porque no podemos dividirnos por los jaloneos que ellos tienen.
1: Exacto, deben afrontar el proceso electoral, esta magnífica oportunidad que te da la democracia en nuestro país, que es algo de lo que sí nos podemos y nos debemos sentir orgullosos, con todos los cuestionamientos que pueda tener la práctica de la democracia, el poder votar libremente, señor Guzmán, en trascender a través de esta oportunidad que se presenta, ¿no? Éxito para todos los que vayan a participar en el proceso electoral, al cargo de la gobernatura y a todos los cargos, la renovación del Congreso, las alcaldías, regidurías, etcétera, diputaciones federales, uh-huh. etcétera. Lo único que no va a haber elecciones para el Senado, porque le faltan otros 3 años, ¿no? Pero que sea un proceso lo más limpio, lo más transparente, lo más parejo, y que todos los que participen entiendan que tienen que respetar lineamientos, señor Guzmán.
2: Sí, lineamientos y respetarse entre ellos, ¿no? Y también
1: cosa que no hemos visto en el proceso interno de Morena. Y
2: también respetar a la ciudadanía, tener mejores campañas.
1: Sí, por favor.
2: Campañas más inteligentes.
1: No nos pinten las bardas, no nos llenen de pendones, no pongan sus pegatinas en el equipamiento urbano. Eso no ayuda, no agrada, no estén chingue y chingue todo el día en el teléfono. Yo digo, la encuesta, la que te gusta es esta, ¿no? Aprendan a trascender, aprendan a hacer política de un mejor nivel para tener un mejor estado, ¿no? Porque no se trata nada más de llegar a cambiar su vida, que les va a cambiar, evidentemente les va a cambiar a quienes lleguen, pero lleguen con la idea, con la mentalidad de cambiar para bien la vida de la colectividad, señor Guzmán. Pocos lo piensan.
2: Ojalá.
1: Creo que un ejemplo
2: forma.
1: Claro de hacerlo bien lo está haciendo la propia gobernadora. Ya les puso la muestra y la estafeta alta a quien la vaya a suceder, señor Guzmán.
2: Bastante, tan solo desde el punto de estar lejos de un ring político de confrontación y escándalos, me parece que esa es una
1: primera tarjeta de presentación. Que hay quienes la critican por eso, pero yo le aplaudo porque ella asumió con responsabilidad que yo vengo a gobernar Guerrero para todos. No vengo a ser la jefa política de un partido político, y eso me parece bien, ¿no?
2: Sí, totalmente.
1: Me parece ejemplar incluso.
2: Sí, por supuesto, ya esto rumbo a su quinto informe también, ¿no? Ya
1: es el viernes. Este viernes será el informe
2: de Henry Van de Velde.
1: De la, uh-huh. la gobernadora Evelyn Salgado Pineda. Oye, y hablando de temas de cultura y de... Hace rato hablaba yo de la apreciada Sentimientos de la Nación. Me parece muy adecuada, y aplaudo al Congreso, a las diputadas y a los diputados, el que hayan tomado una decisión por demás plausible e inteligente al darle la presea Sentimientos de la Nación a un artesano, a un destacado artista guerrerense, el pintor y artesano guerrerense Bernardo Rosendo Ponce. Fue la decisión que se toma. Él tiene una trayectoria profesional amplia. Él es muy muy reconocido. Él es originario de Olinalá y ha contribuido a preservar vivo el patrimonio cultural, ¿no? Con lo que de Olinalá emana como
2: característico tan hermoso, por
1: como parte de nuestras artesanías, ¿no? Yo digo, aplaudo al Congreso del Estado el tomar esta decisión. Porque se toma la decisión de homenajear, y eso es correcto, porque eso impulsa a la demás ciudadanía a ser mejores, a ser, insisto yo, a trascender a favor de tu estado de Guerrero, del que nos decimos sentir tan orgullosos y no siempre lo demostramos. Yo aplaudo que se hayan decantado a favor de este personaje que ensalza a Guerrero, las tradiciones, la cultura de Guerrero. Hay que recordar que en un principio se había propuesto a Andrés Manuel López Obrador.
2: Lástima con que no aceptó.
1: No, con un bis político bastante cuestionable, bastante fuera de lugar. El señor ya trascendió, ya fue presidente, fue bien calificado en general, pero ya pasó. es que ayudó mucho a Guerrero, pues tenía que ayudar como ayudar, tenía que ayudar a todos los estados de la República, y lo hizo en su momento. El no haberlo hecho lo hubiera calificado como el mal presidente. Pero dejen de darle ya ese vis político de quedar bien los que tienen una mayoría en el Congreso a los personajes que ellos les convienen.
2: Tiene que aprender a vivir sin Andrés Manuel, tarde que temprano.
1: No, pero en general, hay un vis político, se trata de ensalzar a quienes han aportado en la chingada. Bueno, pues de manera directa, vámonos reconociendo entre nosotros. Otra, no, es que si no al ingeniero Cárdenas, a Cárdenas ya se la dieron hace tiempo, pero fue con un vis político. A mí me parece más plausible y más reconocible, de mayor valor,
2: más auténtico,
1: a un guerrerense. Nuestra compañera Fernanda Cabrera tiene más información al respecto de la sesión del Congreso y de esta decisión atinada que han tomado las legisladoras y los legisladores. Adelante, Fer, buenos días.
6: Hola, ¿qué tal? Me da gusto saludarles a todas y todos. Y bueno, déjenme comentarles que en el Congreso del Estado de Guerrero, en una larga jornada legislativa, este martes, diputadas y diputados de la 64ª legislatura designaron como recipientario de la presea Sentimientos de la Nación al pintor y artesano guerrerense Bernardo Rosendo Ponce. El dictamen fue emitido por la comisión especial encargada de expedir la convocatoria y seleccionar a la o el recipientario de esta condecoración. Esta comisión estuvo presidida por el diputado Joaquín Vadillo Escamilla, integrada por los diputados Alejandro Bravo Abarca, Arturo Álvarez Angli, Robert Uriostegui Patiño, Leticia Mozo Hernández, Erika Lorena Lourdes Cortés y María Irene Montiel Servín. Y explica que, derivado de las propuestas presentadas, la mayoría de los integrantes de la comisión especial consideraron procedente entregar la presea al maestro Bernardo Rosendo Ponce, porque su trayectoria profesional y conducta personal se apega a los principios del primer Congreso de Anáhuac y de los Sentimientos de la Nación. Así que bueno, finalmente el Congreso del Estado de Guerrero hace esta designación. Hubo muchos otros temas que se aprobaron en el Congreso del Estado de Guerrero, como lo que tiene que ver con esta serie de reformas para ampliar la definición general de violencia contra las personas adultas mayores, abarcando cualquier acción u omisión que cause daño o sufrimiento psicológico, físico, patrimonial, económico, sexual o incluso la muerte. También otro tema que se aprobó en el Congreso del Estado de Guerrero es que se establece la Ley de Seguridad Pública, la obligación de que los elementos policiales cuenten con seguro de vida e incapacidad por riesgos derivados del desempeño de sus funciones, y también se les garantice atención médica oportuna e inmediata. Y también otro tema que tiene que ver con el principio de paridad de género en la integración de la composición y carrera policial. Así que bueno, si ustedes desean consultar todos los detalles de la información, los encuentran en las plataformas digitales del propio Congreso del Estado de Guerrero. Sería la información desde tu Congreso, Fernanda Cabrera. Muchas gracias.
1: Gracias a ti, Fer. Muy, muy buenos días. Pues ahí está muchos trabajos. Este tema, ¿no?, del cuidar a nuestros adultos mayores en una sociedad donde decimos respetar todo. Al adulto mayor no lo respetamos, no le damos el trato
2: desde hace mucho
1: de respeto.
2: Han perdido esa condición de
1: y gente. Muchas veces la misma familia es la primera que lo despoja, lo maltrata, lo humilla, lo menosprecia.
2: Golpeado terriblemente, cualquier cantidad de historias de vejaciones hacia los adultos mayores.
1: No se vale,
2: señor.
1: Leemos comentarios, señor Donán.
2: Sí, antes de los comentarios, vayan. Una felicitación para la señora Beatriz Pacheco de parte de Beto Rodríguez.
1: Ay, mándale un regalo.
2: Hoy es su cumpleaños de doña Betty.
1: Siempre hace lo mismo, o sea, tú no los has comentado. Todos los años, más saluditos. Y como tiene amigos en todos los medios de comunicación, casi es uno de ellos, en todos los medios de comunicación le mandan saludos a Betty.
2: Va a ser gira de medios.
1: Pero no manda un regalo.
2: Condenado Peto.
1: Betty. Ya, ponle un alto a este señor. No, un abrazo, la estimamos mucho. Obviamente, pues a Peto nos queda la otra. No, a su familia, a mi querido Ruperto. Saludos, felicitaciones hoy en su cumple.
2: Qué bonita familia, a pesar de él.
1: A pesar de él, sí. Abrazo, Betty, felicidades.
2: Pásenla muy bien.
1: Felicidades. Caray. Nos reportan que en la colonia Morelos no hay luz desde hace 24 horas. Todos los días, como en casi todo Acapulco, se va varias veces la luz sin motivo alguno. Y bueno, ¿qué pasa? Se descomponen aparatos. Dice, ya te llevamos varios televisores y aires acondicionados descompuestos, y la CFE pues nunca se hace responsable de nada. Hoy, hoy tenemos planeado con los vecinos amarrar a uno o dos trabajadores a un poste de la CFE. Atentamente, híjole. El mayo, dice. Ah, no, perdón.
2: No lo hagan.
1: Es que pidieron este anonimato. No, me acordé de aquel mensaje de Paco Stanley, ¿no? Que decía,
2: el patrón no es.
1: Sí. No, híjole, no es lo correcto, o sea, no es lo adecuado, porque no está en manos de ellos, no es responsabilidad de los trabajadores. Pero muchas veces, lamentablemente, las instituciones responden ante una presión de ese tamaño. Ojalá y no sea necesario, porque acuérdense que también ya inician averiguaciones. Hay una averiguación federal en contra de Rosario Merlín, ¿no? Por haber retenido o privado de la libertad a trabajadores de la CFE. Así que, pues un llamado a la CFE. Nadie nos explica a los acapulqueños por qué se va tanto la chingada luz.
2: Sí, y no se hacen responsables de absolutamente nada.
1: No, nada.
2: Juan Ignacio Ruiz Figueroa, su comentario, dice: buenos días, amigos. Dice, es una vergüenza este retroceso en educación y es una muestra más de que cuando los proyectos están ligados a charlatanes, siempre van a fracasar.
1: ¿Sí?
2: Desde mi punto de vista, mientras las capacidades y ascensos del magisterio sigan ligados a los sindicatos, nunca tendremos maestros comprometidos con la niñez y la juventud.
1: Toda la razón.
2: Y también, mientras sigamos teniendo contenidos basura en los libros de texto,
1: ¿sí?,
2: México seguirá bajando lugares en educación. Completamente de acuerdo, Juan.
1: Totalmente. Dice Yolanda Sánchez: señor Silva, buenos días. Por medio de su programa, para reportar a Capama que tenemos más de 15 días sin agua en todo el fraccionamiento de las playas, calle Tambuco, Flamingos, etcétera. Se supone que ya se había corregido en esa zona.
2: Pero parece que no, lamentablemente.
1: Pues vaya al llamado. Saludos a mi buen amigo, nuestro buen amigo Miguel Alvarado. Saludos.
2: Saludos al Miguelón, como no, siempre pendiente de este espacio y de todos los demás.
1: Sí. Miguel tenía un pendiente.
2: ¿Se le perdió?
1: Sí, porque tenía el juego de aretes y ya le quedó uno, ya nomás quedó como un pendiente.
2: La tía Miguel. ¿Vieras cómo se ve con mi tía la güera?
1: Con la güera, que yo saludamos. Qué señoras tan bonitas.
2: No tan bonitas,
1: pero sí son señoras bien, pero bien. Oye, hoy es Día Mundial del Vehículo Eléctrico. ¿Ya mero estará en la línea? ¿Ya merito? Pues según sí, que incluso ya hicieron pruebas del Instituto Politécnico Nacional. Yo, mi mayor deseo es que sea un éxito, que funcione. Ya he estado criticando, porque no cumple normas de seguridad.
2: ¿En algunas condiciones crees que puede ser un éxito? A pesar de no cumplir con todas esas normas, ¿puede ser un éxito?
1: No, bueno, es que dijeron que se van a superar, tiene que cumplir con las normatividades para poderlo sacar a la venta.
2: Por
1: eso, sí, mire, yo, y no dudo que se pueda lograr, porque tenemos gran capacidad en los mexicanos, ingenieros mexicanos, son muy destacados en muchos rubros, en la propia industria automotriz, y pues, ¿por qué no hacer algo bien? No necesariamente el bienestar, porque si no, entonces, por economizar, vamos a chafear y vamos a hacer pendejada y media y no, o sea, háganlo bien y de que se puede hacer. Así que es el Día Mundial del Vehículo Eléctrico, que cada vez va tomando una mayor relevancia, señor Guzmán, va tomando una mayor importancia y una presencia en el mercado. ¿Hace cuántos años decíamos, no, todavía está lejos para que lleguen los vehículos eléctricos? Y por ahí veíamos nomás a un Tesla inalcanzable en el salario, en el precio, perdón, en el costo. Y ya poco a poco empezaron a meter marcas, casi todas ya tienen, que los vehículos híbridos, y algunos ya su oferta, en algunos casos es totalmente eléctrica y en otros todavía híbridos, le van entrando poco a poco a este esquema y ahora habrá que
2: buscar. Quizá todavía es lejano,
1: habrá
2: pero
1: que
2: es
1: buscar
2: el
1: la una, ir mejorando tecnología como en todos los aparatos que acabamos consumiendo, en que en un momento dado sean de recarga solar.
2: Con su panelito, su sistema sería, carga.
1: Hay ya vehículos que así operan, señor Guzmán, que sea ese el futuro.
2: Va a llegar ese día.
1: Ojalá. Yo creo que sí. Yo creo que sí.
2: Y sobre todo,
1: yo creo que ni siquiera está muy lejos, ¿eh?
2: Ojalá que no, porque el medio ambiente lo exige.
1: Así es.
2: Definitivamente hay que
1: verlo. Y si algo que nos sobra, por ejemplo, en Acapulco es sol. Porque incluso dicen, no, hoy está nublado. Los paneles solares, quienes los tienen, saben que no necesariamente tiene que estar el sol a pleno. Obviamente, cuando está pleno, pues es más la carga que recibe. Pero con el resplandor, empiezan a cargar. Así que es algo maravilloso. ¿Hay otros comentarios?
2: ¿Dónde? Sí, Juan dice, ayer por culpa de Enrique y sus sugerencias, ya secamos los ríos de Acapulco.
1: Ah, que hizo varias publicaciones de inteligencia artificial.
2: Por los 80, subidos al...
1: Somos, nos metimos al tren de los... fuimos el azote de los 80. De los 80 kilos ya reventábamos cinturones, pantalones, camisas, botonazos a la chinga. Porque en aquellos entonces estábamos chavos y ya pesar 80 kilos en esa edad.
2: No, estaba, sí, está cañón.
1: Hay unos que ya la habían rebasado.
2: Alan Hernández, excelente día, amigos. Saludos. Enrique y Lalo, saludos de Chilapa de Álvarez.
1: Muy rico el pan.
2: Gracias por el pan.
1: Como siempre, llegó mordido porque Beto es curioso. Pero bueno, y también ya.
2: Alma García nos manda saludos también y bendiciones en este ombliguito de la semana.
1: ¿Ya?
2: Ya, señor.
1: Bueno, ya para irnos a la pausa, es el Día Internacional de la Belleza. Gracias por sus felicitaciones que he recibido. Cosa tan bonita.
2: Sí, también es el Día Internacional del Tester de Software.
1: Testeme esta. ¿Cómo es eso?
2: Este día se dedica a reconocer a los profesionales que prueban aplicaciones y programas para encontrar errores antes de que lleguen los usuarios.
1: Bueno, ahí cometiste un error de no testear el horario del radio. Pero bueno, entonces Día Internacional de la Belleza. Vamos a la pausa con este tema que le canto a este gordo.

0: Es el tema que cantaba la bestia, ¿no?
1: Ándale,
0: le cantaba la bella. La bestia de Mijares a la bella del Lucero.
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6: Bueno, 8 de la mañana, 42 minutos. Seguimos en esta primera emisión de Informe 24 Guerrero. Ayer hubo un operativo interinstitucional en la zona de playas. En este programa, en este proyecto que habían tenido realizar Fonatur, encabezar este tema de la recuperación de espacios públicos y el ordenamiento en la zona de playas tan necesario en Acapulco, porque pues ahí hemos vivido chile, mole, pozole, equipamiento inadecuado, actitudes inadecuadas, el agandalle que se sufría de todo aquel que fuera a la playa por alguien que estaban fuera de la ley, a la vista de todos, y se hacían dueños. Y eran dueños de la playa y de la gente que ahí labora y todo. Afortunadamente las autoridades le han entrado. Como parte de este operativo, pues ayer se llevó a cabo, de esta recuperación de playas, un operativo interinstitucional entre los tres órdenes de gobierno. Bueno, digo, es lamentable por lo que yo decía ayer, quitaron una casa precaria, gente que vivía en situación de calle ahí en ese espacio entre el 100% natural y un espacio donde venden los ostiones, etcétera. Pero pues no es lo adecuado. Yo me ponía a pensar, dijo, híjole,
7: ¿y ahora?
6: ¿Y a dónde van a vivir ahora estas personas? No, sí, pero tampoco es el lugar adecuado, señor Guzmán. Y en un destino turístico no es una imagen agradable, porque también lamentablemente, yo lo dije, y paso diario por ahí, no se meten con nadie, no molestan absolutamente, nunca he visto que molesten a nadie, pero tampoco es agradable ver gente bebiendo ahí en plena vía pública, en plena zona turística. Bueno, pues ayer en este operativo retiraron una casa precaria asentada de forma irregular en zona federal y diversos artículos utilizados para apartar espacios en la avenida costera Miguel Alemán. Eso está muy bien, esos apartes espacios, no se han quitado esos vicios. En las hamacas, en apoyo del Fondo Nacional de Fomento Turismo Fonatur, personal de vía pública colaboró en el retiro de una estructura de aproximadamente 2 metros de alto por 3 de ancho, además de 3 toneladas de residuos de madera, lonas y basura empleados para su construcción. Híjole, pues en esta casa, en este espacio, era habitado por 4 personas en situación de calle. Con ellos, pues, platicaron para informarles sobre el procedimiento y solicitarles su retiro del lugar. Se retiraron diversos enseres, entre ellos una televisión, un anafre y un colchón, junto con los materiales que conformaban la estructura. Híjole, pues ahí vivían ya. Ahí vivían ya, dice así, ¿a dónde se van a vivir? Esa parte me angustia mucho, pero tampoco era lo adecuado, ni tampoco era seguro para ellos.
7: No, desafortunadamente se hacen acciones, y yo insisto, queda a medias, porque uno tiene, si hablamos de gobiernos humanistas,
6: sí,
7: no puedes dejar así a la intemperie esta familia.
6: Sí, pero personas, tampoco los puedes dejar que vivan ahí.
7: No, tampoco, pero hay que buscar una solución integral.
6: Bueno.
7: Porque ya existe un problema y ahora tienes otro, y del otro, ¿quién se va a ocupar?
6: En la costera, entre Caletilla y Dominguillo, personal de vía pública hizo un recorrido para retirar elementos colocados como aparte espacios. Ahí se recolectó, oiga usted, aproximadamente 1 tonelada de residuos entre sillas rotas, cubetas, cajas de madera y otros objetos. Ahí participó elementos de la Policía Turística, Vía Pública, Fonatur, Semarnat, Profepa, Secretaría de Seguridad y Protección Ciudadana, Policía Estatal, Policía Vial, Guardia Nacional. Pues todos colaborando en este tema. pero es un tema de que nunca se acaba. Quitas los objetos de los apartaespacios, no los sancionas, no los detienes, se van y al rato vuelven a conseguir más guacales, más sillas rotas, más llantas viejas. Lo vemos aquí en la calle, en las calles aledañas al Zócalo de Acapulco, todos los días, señor Guzmán, ¿no?
7: Sí, más tardan los elementos en quitar los guacales y los objetos de apartaespacios que ellos vuelven a ponerlos.
6: Así es.
7: Tristemente.
6: Bueno, y decíamos, pues hay que trabajar para mantener una mejor imagen y seguir estableciendo estas alianzas para atraer turismo de donde sea. El Ayuntamiento de Acapulco ha tenido a bien mantener estas ferias. O sea, bien es cierto, ahorita se está llevando a cabo el trade show de Guerrero con la oferta ampliada turística de Guerrero. Bueno, el Ayuntamiento de Acapulco ha llevado a cabo sus ferias de promoción turística a distintos puntos y estableciendo alianzas importantes. Nuestra compañera Zuleima Nava nos habla de una de ellas con el secretario de Turismo Municipal, Noé Peralta.
8: Hola, ¿qué tal? Es un gusto saludarte a ti y a tu auditorio. Te quiero comentar que el puerto de Acapulco construye una nueva visión para el desarrollo turístico regional mediante acuerdos con otros destinos, empresarios y prestadores de servicios, con acciones que amplían su promoción, generan alternativas de movilidad y favorece que los visitantes conozcan distintos puntos de la entidad y del país durante un mismo viaje. Por indicación de la presidenta municipal de Acapulco, Leticia Lozano Zavala, la administración municipal promueve la colaboración entre distintos actores del sector, bajo la premisa de que los destinos pueden obtener mayores beneficios cuando comparten mercados, generan rutas y representan una oferta complementaria ante quienes los visitan. Estos acercamientos han derivado en oportunidades para ampliar las conexiones aéreas y terrestres, con nuevas alternativas para el traslado de visitantes y la integración de distintos puntos turísticos. A esta propuesta se incorpora Grupo IAMSA, representado por Andrés Alcántara, con quien se planean alternativas para extender los servicios de transporte terrestre y establecer recorridos que integren lugares con diferentes atractivos y vocaciones. Durante una gira de trabajo por Taxco, el secretario de Turismo de Acapulco, Noé Peralta Herrera, y Andrés Alcántara sostuvieron un encuentro con representantes de los sectores empresarial y turístico de este municipio, donde abordaron las necesidades del destino y las posibilidades de colaboración para mejorar su movilidad y ampliar su oferta. El encuentro tuvo como anfitriona a Marta Mejía, presidenta de la Asociación de Hoteles y Empresas Turísticas de Taxco, quien acompañó el diálogo con representantes del ramo y expuso las condiciones y oportunidades que enfrenta la actividad del pueblo mágico. Entre las propuestas analizadas se encuentra la reubicación de la terminal de autobuses de Taxco, con la posibilidad de encontrar una infraestructura de primer nivel, así como la apertura de nuevas rutas de transporte turístico que favorezcan una mayor integración regional. Estas acciones trascienden una obra o un recorrido, pues plantean una oferta regional que permite al visitante conocer distintos puntos durante una misma experiencia, con beneficios para hoteles, restaurantes, artesanos, agencias de viajes, transportistas y comercios. Bajo esta perspectiva, se plantea una ruta que conecte Querétaro, Taxco, Chilpancingo y Acapulco, cuatro lugares con atractivos y vocaciones distintas que pueden complementarse para ampliar los flujos turísticos. Desde el Ayuntamiento de Acapulco informó Zuleima Nava.
6: Gracias, Zuleima. Es importantísimo eso, establecer alianzas, estrategias, con otros destinos turísticos, generar rutas de paseo, porque ofreces una ruta de alternativa, señor Guzmán, que eso te ayuda mucho y que eso despierta el interés.
7: Sí, que venga posible, en paquete, comprar, por alguna comprador, forma, claro.
6: ¿No? Eso me parece
7: si no nos da la opción.
6: Leemos comentarios. Buen día, Enrique, para avisar por medio de tu programa que el día 11, o sea, el viernes, saldremos a bloquear el Boulevard Vicente Guerrero por la falta de agua en Ciudad Renacimiento, Sector 2. Ya estamos cansados de Capama, ya tenemos 3 meses sin agua. El bloqueo será viernes 11 de septiembre a partir de las 8 de la mañana en el Boulevard Vicente Guerrero.
7: Lamentable que siguen este tipo de situaciones, pero pues es un tema que aqueja bastante y todos los días aquí en Acapulco la falta de agua potable.
6: Leemos más comentarios, dice nuestro amigo Dante Ellis. Buenos días, excelente miércoles, mis estimados amigos. Saludos, amigo, buen día.
7: Arael Sagitario. Hola, Enrique Lalo. Hoy en el Día Internacional de la Belleza, quiero mandar un saludo muy especial para mí mismo. Muchas felicidades.
6: Eso está bien, esa es la actitud, mi querido Arael, por eso me cae bien. Siempre traen la buena actitud. Y es que lo que digo, pues, échate porras tú mismo. Date alegría, Macareno.
7: Así hay que sonreír, hombre.
6: Buenos días, Enrique Lalo. Sería bueno que el director de Vía Pública pública quite a todos los que venden cocos, ya que agarraron banquetas y parte de la... Que ese es otro tema también. Está bien, la gente tiene que buscar la forma de sustento, pero dígame si no es cierto. El lugar donde llegan a vender cocos en la calle, agarran banqueta, se estacionan su carro, carril de circulación, dejan cáscaras por todos lados, basura, dejan todo manchado y... Pues ya no es la forma.
7: Por cierto, me reportaban ayer que en calle Tadeo Arredondo, aquí en el centro, uh-huh, bueno, está la Arena Coliseo, uh-huh, a un lado de la tienda de artículos deportivos y uniformes, ya sí, se instaló sobre la vía pública y la banqueta, pero todas las mesas están abajo en la vía pública, un puesto de carnitas.
6: No me digas.
7: Sí, dicen que con todo no sé.
6: Hay que ir a ver, güey.
7: Hay que ir a probar. ¿No? Todo, mesitas, todo en la vía pública.
6: No, en la vía pública.
7: Sí.
6: Es raro que en Acapulco ocurra ese tipo de cosas. Es rara la calle donde... Es la rara la calle donde no está invadida, cabrón.
7: Con los operativos, pues dense una vuelta.
6: ¿Te gustan los manazos?
7: No, conozco unas manazas que no sabes, pero ese es otro tema.
6: No, ¿el box te gusta, señor Guzmán?
7: Sí, señor.
6: Pero te gustan más los boxeadores.
7: No, hasta eso, pero... las boxeadoras.
6: Bueno, es que hay una muy buena noticia. Acapulco volverá a ser capital mundial del boxeo. Será aquí la 64 convención anual del Consejo Mundial de Boxeo del 8 al 13 de noviembre. Los eventos que ha habido en años anteriores...
7: Ya me tocó cubrir la 60, si mal no
6: ya
7: recuerdo.
6: Ya tiene rato que sí, no se hacía en Acapulco. Es no, un eventazazo, don
7: Vienen Gurmán. Campeones mundiales, leyendas del boxeo. Ahí viene Julio César Chávez, muy mamoncito para las entrevistas, no quería darle a nadie.
6: Sí.
7: Ahí nos pudimos tomar la foto, Yaquinaba, Miguel Ángel Cotto, varios tuvo la oportunidad.
6: El buen Cotto,
7: sí, la neta, sí.
6: No, es un eventazo, señor Guzmán, y qué bueno que lo recupera el gobierno del estado, que hacen esta sinergia para que Acapulco sea sede del 8 al 13 de noviembre.
7: Es que vienen leyendas del boxeo, vienen boxeadores de la actualidad, vienen campeones mundiales, viene también mucha gente de su staff, entrenadores,
6: sí.
7: Vienen muchas personalidades a este encuentro.
6: Es un eventazo,
7: sí, totalmente.
6: Es un eventazo.
7: Que no se le ha dado el reflector que requiere,
6: sí, es un eventazo. Vamos con Mar Horacio Ramos, orejas de coliflor, que nos platique.
9: Como resultado de la estrategia que impulsa la gobernadora Evelyn Salgado Pineda para atraer eventos de alto impacto y fortalecer la proyección turística de Guerrero, quedó confirmada la realización de la edición 64 de la Convención Anual del Consejo Mundial de Boxeo en Acapulco, del 8 al 13 de noviembre de 2026. En el marco del cuarto Congreso Mundial de Turismo Deportivo, el secretario de Turismo de Guerrero, Simón Quiñones Orozco, sostuvo una reunión de trabajo con el presidente del Consejo Mundial de Boxeo, Mauricio Suleiman Saldívar, en la que se confirmó la realización de ese importante encuentro internacional en Acapulco y se dio seguimiento a los preparativos para su celebración. Este encuentro representa el regreso de la Convención Anual del Consejo Mundial de Boxeo a Acapulco después de 4 años, luego de que el destino fuera sede de la edición número 60 en 2022, fortaleciendo así la relación entre el puerto y uno de los organismos deportivos de mayor reconocimiento internacional. Quiñones Orozco destacó que recuperar este encuentro confirma la capacidad de Acapulco para competir por grandes eventos y forma parte de una estrategia permanente para mantener una agenda turística activa durante todo el año, generando afluencia, ocupación hotelera, derrame económica y promoción para el destino.
10: Pues tuvimos una reunión muy importante con Mauricio Suleiman, el presidente del Consejo Mundial de Boxeo, quien nos dio una excelente noticia para Guerrero, para Acapulco, ya que confirma que la convención anual del Consejo Mundial del Boxeo se va a realizar en Acapulco del 8 al 13 de noviembre de este año, así que pues estamos reforzando el turismo de congresos y convenciones y el turismo deportivo.
9: Durante 6 días, la convención desarrollará una amplia agenda de actividades que volverá a colocar a Acapulco en la conversación internacional del boxeo y permitirá proyectar ante participantes y audiencias de distintos países la renovada oferta turística del puerto. Con esta confirmación, el gobierno del estado continúa fortaleciendo su estrategia de turismo deportivo y de reuniones, posicionando a Guerrero como sede de grandes encuentros nacionales e internacionales y consolidando Acapulco como uno de los principales destinos turísticos del país. Mar Horacio Ramos en la información.
6: Gracias, Mar. Muy buena noticia.
7: Por su apoyo que sí, señor. Pues sí, ahí está. Desde el 2022 no se celebraba aquí en Acapulco.
6: Qué bueno que se recupera. Bien. Oiga, acuérdese que hay una serie de... autorizó el Cabildo una serie de descuentos para regularizar en varios temas los ciudadanos. El Ayuntamiento de Acapulco tiene a bien llevar el Ayuntamiento acerca el gobierno de Acapulco, va hacia tu colonia para que te pongas al día aprovechando los descuentos. Bien. Están desde el día 7 hasta pasado mañana, hasta el 11, en Ciudad Renacimiento, el módulo itinerante. Luego del 14 al 25 estarán en La Zapata y del 28 de septiembre al 2 de octubre en El Coloso. Así que, pues, no dejen pasar esta oportunidad. Los módulos itinerantes llegan a tu colonia para facilitar tus pagos y trámites, ayudarte a regularizar y, sobre todo, ahorrarte tiempo.
7: Póngase
6: y
7: al día.
6: Dinero, señor Guzmán. Qué alegría ver que nuestra hormiga González de toda la vida esté metiendo goles en un equipo que sí lo valora, no como en la Chivas.
7: Nos dejó, él no quería meter, ya se quería ir, pobrecito, ya sí, nos quería dejar.
6: Harto de
7: ya.
6: Ustedes, de las Chivas,
7: y ayer anota doblete, bien, dos buenos goles.
6: Muy buena asistencia para gol. Sí. Ganaron 18-0, ¿no? También. No
7: ayer problema. Ganaron 3-2, se les complicó un poquito el partido, terminan ganando 3-2, pero para un global de 7-2, y en la Copa de Grecia contra el Bolos, y pasa el Olympiacos de la hormiga González. Y de J. Silva se llama un jugador del Olympiacos, de los importantes. Sí. Están en la siguiente ronda ya en cuartos de final. Tercer partido en competencias de Grecia. Ya jugó en la Liga, no metió gol en su primer debut en la Liga griega. Pero en la Copa... No, es que debutó en Copa y debutas en Liga.
6: Dijiste su primer debut en la Liga.
7: Bueno, su debut en Liga, porque ya había debutado en Copa, pero su debut en Liga.
6: ¿Tú debutas?
7: No, ni debutas, nada, señor.
6: O de chancles.
7: No.
6: Bien, la hormiga atómica, ¿no?
7: Ahí está.
6: ¿No hizo el Saiyajin? El...
7: No, hizo el Jutsu.
6: ¿Qué es eso?
7: Una invocación de demonios de la serie Jujutsu Kaisen.
6: Y nada más está mal los de la 4T con sus bailecitos y ganarlo. Bueno, ¿qué
7: los
6: más
7: de farmear deporte, señor? Ah, hoy arranca la NFL, por vida de Dios. Sí. Ay, ahora.
6: Hoy el americano ahora, nos va a hablar.
7: Hoy es miércoles, 6:15 de la tarde.
6: El kickoff
7: de la temporada. La transmisión va por TV Abierta, por los que no tenemos sistemas de cable ni nada. No podemos ver todo de por TV Abierta. Patriotas de Nueva Inglaterra, el subcampeón de la NFL contra el actual campeón, los Halcones Marinos de Seattle.
6: Empiezan bien.
7: Duelo de poder a poder. Dos candidatos a esta temporada, si no a llegar al Super Bowl, sí estar en playoffs.
6: Bueno, pues ahí está una cartelera de lujo para iniciar la temporada de la NFL.
7: Bien, entonces.
6: ¿Nos vamos?
7: Nos vamos, buena mañana.
6: Bueno, vámonos, pásela. Hoy es el Día Internacional de la Belleza. Aprendamos a apreciar todo. De la vida, la convivencia, cada detalle de la vida, cada cosa que te encuentres, aprende a disfrutarla y no a sufrirla.
7: No podemos apreciar todo. ¿Puedo apreciar a González Noroña?
6: Bueno,
7: hay
6: es
7: excepción.
6: Que no, a ver,
7: no imitarlo.
6: No, es que cuando ves a tipos como él, a algunos otros
7: imbéciles,
6: dices, bueno, eso te enseña que son dicen como siempre la se confirma la regla con la excepción, ¿no? O sea, aprecias, dices, qué cosa tan fea, qué personaje tan feo, qué tipo tan pendejo, qué tipo así. Bueno, afortunadamente no, y hay cosas bellas de la vida, ¿no? Nos vamos con este tema. Con este, me parece una muy buena canción de Jarabe.
7: Todo me parece bonito.
6: Me veo al espejo.
11: Todo me parece
6: y eso me
11: bonito.
6: Pásela bien, buena mañana, así como mi amigo Arael. Nos felicitamos por nuestra
11: bonita
6: belleza.
11: Mañana.
6: ¿Cómo nos queremos? Pásela bien, buen día. ¿Y sabe qué? Pásela bonito.
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0: 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Son las 9:01.
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Muy buenos días, queridos besties. Los saludo con mucho gusto a través de la Bestia Grupera. Soy Don Señor Diablo, el Diablo de Guerrero. Ay, ay, ay, más pronto cae un hablador que un cojo. Miren, hace algunos programas, poquito, yo creo que como una semana tendrá, que di a conocer que Natanael Cano se rehusaba a dejar de cantar corridos tumbados y dijo que pues nadie, ni el gobierno, lo iba a poder detener. Incluso presentó un disco de corridos tumbados haciendo apología del delito. Insisto, y lo he repetido en muchas ocasiones, el gobierno nunca ha dicho que están prohibidos los corridos tumbados. Está prohibido hacer apología del delito a través de corridos tumbados o cualquier tipo de género. Por lo cual estoy muy a favor del gobierno, la verdad. Aunque creo que es una doble moral, porque sabemos que hay una mafia totota dentro del gobierno. Entonces nada más es como querernos dar así como un apapachito de no, hombre, estamos trabajando contra la inseguridad y

organizado. Ok, lo entendemos, pero la verdad es que tampoco está padre promover ese tipo de cosas. Sin embargo, Natanael Cano dijo que para que eso sucediera lo tenían que matar. Corte A, vámonos a la siguiente fase. Yo dije, híjole, a veces uno pide tanto a la vida que la vida te dice, mira, aquí hay una probadita de lo que me estás diciendo. Y cuando menos lo sientas, te puede llegar toda la acción. El nombre de Natanael Cano, sin lugar a dudas, se ha vuelto muy mencionado porque ahora apareció en una narcomanta localizada junto al cuerpo de Jesús Bernardo N., asesinado el pasado 29 de agosto en Hermosillo. La Fiscalía General de Justicia del Estado de Sonora presentó el mensaje como parte de las evidencias dentro de la investigación contra Daniel Ernesto N., César Abdiel N. y Jesús Salvador N., imputados por homicidio calificado. La manta contiene amenazas contra influencers y artistas del regional mexicano que presuntamente apoyen o colaboren con los Salazar, además de una advertencia dirigida específicamente a Natanael Cano. O sea, han amenazado a Natanael Cano de muerte en una narcomanta ligado al ataque en Hermosillo. Pues ya lo sabemos, ahí un cártel diciendo que cuidadito y alguien colabore con los Salazar. O sea, da a entender que Natanael Cano, yo creo que por eso se sentía muy gallito, ¿no? La investigación también está relacionada con el ataque ocurrido el 28 de agosto en el Centro de Usos Múltiples de Hermosillo, donde hombres armados realizaron detonaciones e incendiaron el ring que sería utilizado durante el espectáculo Noche Suprema. ¿Qué les digo? ¿Les dije o no que iba a pasar? ¿Verdad que sí? Dije, miren, se está sintiendo muy gallito, pero a muchos se han echado. Pues ahora sí que no puedo decir que si el gobierno, que si el crimen, que si... Pero cuando andan así de gallitos, algo pasa, algo pasa. La fiscalía no ha acusado a Natanael Cano de pertenecer a una organización criminal, pero yo creo que están actuando con mucha cautela. Su nombre aparece únicamente dentro del mensaje incorporado como evidencia en el caso. Vamos a ver cómo va evolucionando esta historia, pero lo único que te quiero decir, Natanael Cano, tú pídele a la vida, ¿eh? Y capaz que se te da. Soy Don Señor Diablo, el Diablo de Guerrero.

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0: Son las 9 con 17 minutos. 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
1: Miren, queridos besties, la verdad es que yo entiendo que ahora, pues, todo puede ser grabado, todo puede ser evidenciado, nuestros arranques, nuestra impulsividad, nuestro mal manejo de emociones en algún momento de choque descontrolado, pues caes en un ataque de ira, empiezas a hacer un verdadero espectáculo, el ridículo, y no falta quien te esté grabando, y quien de esos que te esté grabando lo suba a redes sociales y entonces te conviertas en la próxima figura viral. Ahora, pues ya eso no es exclusivo de figuras públicas, ahora cualquiera se puede convertir en una figura pública de la peor manera. Miren, yo la verdad es que no había dado, qué bueno que no vi esa nota, de que una familia estaba llenando garrafones con refresco en Costco. Y entonces, la verdad, cuando yo lo vi, así como lo planteaba aquí en Narro, por eso es bien importante dar notas de fuentes totalmente confiables, verificadas, analizadas y con prestigio. Cuando yo vi cómo estaba narrando el compa, no quiero decir que yo intuía que era falso, no, sí caí totalmente. Pero mi criterio ético, porque la producción aquí sí debatimos entre todos y vamos a dar esa nota, siempre tenemos una junta antes de arrancar el programa. Y entonces yo dije, pues no, pero sí es de lo que están hablando, pero en tendencia que no. No, porque ningún medio serio lo ha replicado, el vato que lo está narrando es un vato cualquiera. Pues la verdad dije, qué coraje que la gente sea tan manchada, por eso también Costco no quiere regresar a Acapulco desde los saqueos de Otis, me descosí también, ¿eh? Pero dije, a final de cuentas no es una fuente confiable hasta que lo verifiquemos, y efectivamente, seguramente ustedes lo vieron. La familia criticadísima llegó con garrafones al Costco y agarrar el refresco de las maquinitas. Y entonces los lincharon, los condenaron, porque llegaron con estos garrafones de aproximadamente 20 litros, pues a querer llenarlos de refresco y llevárselos para su casa. La gente les dijo, pero hasta de lo que se iban a morir, como si hubiera sido su refresco de toda la vida, como si ellos pagaran esos refrescos, no lo sé. Ante la polémica, el influencer Jorge Alba acudió a la sucursal y aseguró haber, pues, hablado con el encargado de Costco, quien le explicó que la familia había comprado 100 hot dogs, cada uno con una bebida incluida, además de unas pizzas. Según esta versión, los dos garrafones tenían una capacidad conjunta de unos 40 litros, mientras que las 100 bebidas podrían representar entre 50 y 60 litros. O sea, ahora resulta que hasta se llevaron menos líquido del que les correspondía. Y si no mal recuerdo, en Costco puedes rellenar tu vasito cuantas veces quieras. O sea, si lo hubieran rellenado unas dos veces, les hubieran pertenecido de 100 a 120 litros. Y solo se llevaron 40. El caso ya abrió debate sobre cómo funciona el refil cuando se realizan compras de alimentos en grandes cantidades. Pero aunque no tuvieran refil, pues les pertenecían de mínimo, por eso, 100 hot dogs, 50 o 60 litros. ¡Punto! Entonces, ¿quién quedó como sonso? Quien lo estuvo grabando diciendo, miren qué abuso y que no sé qué y qué nacos. Esto sucedió en Aguascalientes. Y bueno, ya se esclareció. Por eso, qué vergüenza. Si tú eres de los que vas a grabar un acto y lo quieres evidenciar o quieres tus 5 minutos de fama, verifica que las cosas que estás diciendo estén pasando verdaderamente, si no vas a quedar como idiota. Y por otro lado, también el mensaje es bueno, como recordatorio. Controlemos nuestros impulsos, por favor, chequemos que todo el mundo nos está grabando. Claro, si compraste 100 hot dogs y te pertenecen 60 litros de refresco, la verdad, haz lo que quieras. Todos los que hablamos de esta nota y los que criticamos, gracias al cielo, yo no públicamente, lo dije en una junta antes de entrar, nos quedamos como tallas. ¿Ven? Porque es bien importante checar la fuente de información. ¡Qué barbaridad! Continuamos. 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

0: 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Son las 9:29.
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que es del primer día. El 4, la 4, ¿y qué tal si funciona? Y 5, me hace tanto bien. Fíjense, y aquí no entra sin llorar, que yo la escucho por todos lados. Entonces, esta mujer está acumulando reproducciones, pero a lo loco. Y seguramente vendrán muchos más éxitos para Yuridia, la hora patrona del regional mexicano. Esto lo escuchaste en La Bestia Grupera. Soy DSD. Continúa conmigo, por favor.

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8: Son las 9:49. 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

Me asombra, pero de sobremanera, cómo el gobierno de Claudia Sheinbaum jamás va a aceptar una derrota, jamás va a aceptar una crítica o algo que siquiera esté en contra del gobierno. Dice que ellos son, pues, abiertos, que no hay censura, pero jamás aceptan de verdad algo negativo, como si ellos fueran omnipotentes y todo lo hicieran correcto. A ver, ¿qué fue lo que dijo Claudia Sheinbaum acerca de su abucheo? Recordemos que el sábado estuvo en Colima y, bueno, la verdad es que se veía bien desencajada en ese meeting. Le gritaban fuera, fuera, fuera, fuera, fuera. Hay muchísimos videos de muchísimos ángulos. Yo ya vi al menos 6 videos. Pero la presidenta ya dijo que a ella no le gritaban fuera, que no era ella, no confundamos. Sheinbaum dice que el pueblo bueno y sabio la defiende. Fíjense nada más las palabras tan estúpidas. El pueblo bueno y sabio me defiende. O sea, ¿y los demás que somos todos unos tarados o cómo? O sea, no puede haber pueblo crítico, no puede haber pueblo analítico, no puede haber pueblo inconforme, no pudieron haber sido parte de las madres buscadoras las que la estaban rechiflando allá afuera, porque desaparecidos hay muchísimos, muchísimos. Híjole, según su versión, los gritos de fuera afuera eran para la mujer del megáfono y salieron de la misma gente que la estaba escuchando. O sea, le decían fuera afuera a una mujer de un megáfono. Ay, Dios. Y de paso, pues acusó a los medios y a las redes de tergiversar este evento. El sábado en Colima el tono era otro. La verdad, unas 10 personas la interrumpieron casi todo el acto y ahí pues no habló de tergiversación. Los llamó irrespetuosos y dijo que eran seguramente del PRIAN, que había infiltrados. Hasta puso a votación entre sus simpatizantes si los atendía o no. Imagínense la gravedad y ahora la versión es otra completamente. Ay, presidenta, esos infiltrados eran pescadores y salineros. Se oponen a la ampliación del puerto de Manzanillo, por lo que puede, pues, pasarle a la laguna de Cuyutlán, de donde sacan la sal y la pesca. Sheinbaum respondió que hay mesas de trabajo, que el estudio de impacto ambiental todavía no termina y que después habrá una consulta pública, así como se las gasta Morena, disfrazando de democracia el autoritarismo y el hacer lo que su refregada gana quiere. También contó que gente de Colima le avisó que la mujer del megáfono ha sido candidata por varios partidos y que ya había hecho lo mismo en otros eventos, que nadie fue retirado, insistió, y ahí se respetó la libertad de expresión. Pero ella estaba encabronada, ¿eh? Los videos se le nota desencajada, otro poquito y boca chueca. La verdad es que lo único que yo tengo que decir de esto es que conveniente resultó el pueblo esta vez. La verdad, a ojos, a oídos, a sentimientos, a percepción del gobierno, a percepción de la presidenta. Continuamos, estás en La Bestia Grupera.

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1: ¿Qué tal? ¿Cómo estás? Soy Enrique Silva y esta es la información.
2: Representantes de distintos partidos políticos confían en que las instituciones electorales actúen con apego a la ley.
3: Al arrancar oficialmente el proceso electoral 2027 en el estado de Guerrero, los partidos políticos como Morena, PRD y PAN esperan que la autoridad electoral aplique desde el principio hasta el final correctamente la ley. Silvestre Arimendi Torres, fundador del partido político Movimiento de Regeneración Nacional en el estado, confió en el buen desarrollo del proceso electoral.
4: Desde luego que ya arrancó el proceso electoral 2027 y claro que Morena cree que el INE, el IPC aplicarán la ley como debe de ser. Es nuestra opinión y nosotros pues, como siempre, el partido respetando los términos que indica la ley electoral.
3: Mientras que el delegado del PRD en Acapulco, Octavio Olea Patiga, indicó lo siguiente.
5: Yo creo que hoy en día el árbitro electoral, en este caso el Instituto Electoral del Estado de Guerrero, debe de garantizar un piso parejo. Debe garantizar que el proceso electoral se va a vigilar y va a ser garante de que todos los partidos cumplan con la ley, ¿no? Porque es importante que hoy en día limpiemos la imagen del aspecto electoral aquí en Guerrero, ¿no?
3: Y Luis Ángel Reyes, quien es el secretario general del Partido Acción Nacional en Guerrero, puntualizó lo siguiente.
6: Lo que Acción Nacional siempre ha pedido es piso parejo, reglas claras y que la autoridad haga su chamba. Porque hasta ahorita hemos visto que se han hecho de oídos sordos y de vista ciega. No han querido ver, no han querido oír los anticipos de campaña que han hecho los otros partidos, principalmente los de Morena.
2: Semarena lista limpieza y dragado de la Laguna Negra de Puerto Márquez.
7: El secretario de Medio Ambiente y Recursos Naturales del Estado de Guerrero, Ángel Almazán, informó que la manifestación del impacto ambiental podría estar lista en aproximadamente un mes, requisito necesario para comenzar los trabajos. Comentó que antes de introducir maquinaria se realizarán estudios de batimetría para conocer la profundidad de la laguna

0: Siempre se analizarán químicamente los sedimentos que sean retirados también para determinar su destino. Recordando que para evitar que la laguna continúe utilizándose como depósito de basura, el área fue cercada y en coordinación con el Ayuntamiento de Acapulco se retiraron 15 toneladas de residuos.
1: Y para la reflexión, en los hechos los órganos electorales deben demostrar qué tan confiables son.
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4: Son las 10:06.

Así es, continuamos en La Bestia Grupera. Yo soy DSD, gracias por el favor de tu sintonía. Oigan, pues vámonos con más información, que vaya que hay muchísima. Déjenme decirles que hubo un operativo en Chihuahua y hallaron un laboratorio clandestino en Parral con capacidad para producir 100 kilos diarios de metanfetamina. La gobernadora de Chihuahua, Maru Campos, dio a conocer esta noticia, este desmantelamiento de este laboratorio clandestino. En sus redes sociales dio a conocer que este sitio fue hallado tras labores de inteligencia y después de vigilancia aérea de la Secretaría de Seguridad en Chihuahua. Ok, ahora vámonos al mundo del espectáculo. Fíjense que Bad Bunny, pues, habría hablado sobre los supuestos motivos detrás de su ruptura con Kendall Jenner. Según la versión de Bad Bunny, el conflicto habría surgido por temas económicos. Fíjense nada más. Luego de que presuntamente la modelo Kendall Jenner le exigiera $500,000 para mantener su estilo de vida. No se estipula cada cuándo, porque no creo que nada más $500,000. Yo creo que era $500,000 mensual. Esto para mantener el estilo de vida. El cantante supuestamente se habría negado a darle dinero, argumentando que no estaba dispuesto a convertir el dinero en una prueba de amor. Sin embargo, hasta el momento no existe confirmación de que Bad Bunny haya realizado estas declaraciones, ni que pues los hechos relatados sean reales, por lo que esta versión debe tomarse con cautela. Sin embargo, es algo que circula de fuente muy cercana a Bad Bunny y pues ya es viral en redes sociales. Por otro lado, y de manera muy sorpresiva, superando canciones del momento, Paulina Rubio lidera el número uno en iTunes con tema de hace 25 años. El icónico tema de Sexy Dance de Paulina Rubio alcanzó el puesto número uno en iTunes recientemente, a más de 2 décadas de su lanzamiento. La canción, la cual forma parte del álbum Paulina, pues experimentó un sorpresivo renacimiento comercial impulsado por sus fans en plataformas digitales, logrando superar a novedades de artistas globales. ¿Qué tal con Paulina Rubio? Yo la decía bien acabada, la verdad, porque todo lo que ha sacado nuevo está horrible. Ni le pega, ni le atina, ni nada, ni se lo aprende, ni es disciplinada en los escenarios, ni se sabe sus canciones. Pero qué bueno que sus fans le ayuden a que ella siga comiendo y que, pues, renazcan canciones del pasado. Qué bueno. Sexy Dance, por cierto, es muy buena rola. Continuamos. Soy Don Señor Diablo, el Diablo de Guerrero. Quédate conmigo.

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Son las 10 con 17 minutos. 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
1: Otra más de la inteligencia artificial, por favor escuchen con atención, porque el científico jefe de OpenAI, que se llama Jacob Pachocki, advirtió que la inteligencia artificial avanza tan rápido que cada vez es más difícil para los humanos comprenderla y controlarla. Ante este escenario, pidió considerar una desaceleración voluntaria del desarrollo por razones de seguridad, o sea, esto se está saliendo de control. Pachocki señaló que los modelos de inteligencia artificial ya pueden operar computadoras, colaborar con personas y otros sistemas, además de realizar investigaciones. También alertó que podrían alcanzar pronto la capacidad de mejorarse a sí mismos sin intervención humana, conocida como una automejora recursiva. La preocupación aumenta muchísimo por los avances en ciberseguridad y autonomía de los nuevos modelos. Mientras empresas y startups invierten millones en desarrollar sistemas cada vez más avanzados, el científico de OpenAI pidió establecer estándares de seguridad compartidos antes de acelerar aún más la evolución de la inteligencia artificial. Buena advertencia, ¿eh? Espero que le hagan caso. Oigan, por otro lado, déjenme decirles que los alumnos en México retroceden de manera considerable en matemáticas y la lectura. Esto a través de los resultados de PISA 2025, es una evaluación aplicada por la OCDE cada 3 años, y muestran que México obtuvo 388 puntos en matemáticas, 7 menos que en 2022, y 408 en lectura, que también son 7 puntos menos por debajo de la edición anterior. En ciencias, México alcanzó 414 puntos frente a los 482 del promedio de la OCDE. También estamos bajos. El 41.8% de los estudiantes mexicanos de 15 años evaluados quedó por debajo del nivel básico de matemáticas, de lectura y de ciencias al mismo tiempo. Más del doble del promedio de la OCDE. Híjole, que fue del 19.7%. ¡Qué bárbaro! No puede ser, caramba. En América Latina, México registró menores puntajes que Uruguay siquiera, que Chile, en las 3 materias, ¿eh? Costa Rica quedó un punto abajo de México en matemáticas, pero lo superó en lectura y en ciencias. A ese nivel estamos en educación en nuestro México. Ahí les encargo. Continuamos.

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1: Son las 10:31.
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1: Me encanta cuando las historias tienen finales felices y de verdadero reconocimiento. Fíjense que Luis Cruz fue reconocido por su heroica acción al salvar la vida de una pequeña que salió corriendo hacia una avenida en Puebla. También padres tan desobligados que descuidan a sus hijos como una pequeñita y corriendo, a punto de que la pequeñita iba a ser atropellada terriblemente, ¿eh? Gracias a la rápida reacción de Luis Cruz, él logró evitar una tragedia y la niña resultó ilesa. Literal, él se aventó, o sea, literal, a la calle para jalar a la niña, pudiendo él también ser atropellado, y salvó a la niña de una manera heroica. Como reconocimiento a su valentía, la tienda donde trabaja le otorgó una recompensa de 20,000 pesos. ¡Qué barbaridad! Cuando había un 100% de probabilidad de que algo terrible sucediera, tú hiciste ese 100% y eso se convirtió en 0% de daños para la niña. Y eso no lo hace cualquier persona, expresó su jefe en la empresa donde él trabaja. Cabe resaltar que el video que circula en redes de cuando él rescata a la niña, cuando él impide que sea atropellada, los acompañantes de la niña, o sea, los papás de la niña, ni las gracias le dieron al hombre. O sea, agarraron a la niña y se fueron así como de bye, bye, bye, bye, bye, bye, bye. Y él se quedó así como de, ah, ok, de verdad, ni las gracias a este hombre. Qué terrible, pero miren, el reconocimiento, aunque sea de otro lado, le llegó. Oigan, vámonos con un dato. Fíjense que después de la muerte, el cerebro humano vive 7 minutos jugando tus mejores recuerdos. La afirmación de que el cerebro permanece vivo exactamente 7 minutos y reproduce únicamente los mejores recuerdos no está científicamente demostrada, pero pues también hay muchos que afirman que eso sucede. La experiencia de recuerdos intensos o sensaciones durante una situación cercana a la muerte puede ocurrir, pero la ciencia todavía investiga cómo y por qué sucede. Lo fascinante es que incluso en los momentos más extremos, el cerebro puede mostrar una actividad sorprendentemente compleja. ¿Tú crees que los recuerdos más importantes de nuestra vida podrían aparecer en los últimos momentos de nuestra vida, de nuestro respirar? Yo creo que sí. Yo creo que el cerebro es tan fascinante que sí se puede. Continuamos. 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

Tenemos que cerrar con broche de oro. Muchísimas gracias por su preferencia. Déjenme decirles, comentarles, platicarles que pues hubo un padre ejemplar en redes sociales que está dando muchísimo de qué hablar y la neta me encanta lo que hizo. A ver, su hijo de 8 años comenzó a esconderse por una marca de nacimiento, un lunar. Y su papá decidió hacer algo que conmovió al mundo. El lunar de este niño estaba pues abarcando parte de su torso, ¿no? Llegaba siquiera a un pectoral del lado izquierdo. El lunar pues es totalmente visible, es grande y eso empezó a causarle muchísima inseguridad al pequeño. El papá le dijo, no tienes que avergonzarte. Y entonces Derek, que es el papá, había comenzado a sentir pues esta preocupación de que veía cada vez más bajoneado a su hijo, lleno de vergüenza por esa marca que tenía de nacimiento en el torso, y ya no quería siquiera quitarse la camiseta o que lo vieran, pero para nada. Al ver la preocupación de su hijo, el padre decidió tatuarse una réplica de la misma marca para demostrarle que no tenía nada que avergonzarse. El tatuaje le tomó cerca de 30 horas, fue dividido en 3 sesiones. Y su mensaje, el mensaje hacia su hijo es sencillo: no estás solo y no tienes de qué avergonzarte. Es una marca especial de vida. Bien por ese padre, caramba, más papás así. O sea, qué buen ejemplo, caramba. Ahora el niño lo va a portar, pero con súper orgullo. Oigan, por otro lado, ya para cerrar este bloque y este programa, déjenme decirles que la felicidad laboral en México registró la mayor reducción en Latinoamérica de este año, según un estudio de Book. Aunque el nivel permanece elevado, con esta contracción se ubicó por debajo del promedio regional. Sí, México es el país de Latam que más redujo su felicidad laboral en 2026. El estudio de felicidad organizacional 2026 de la plataforma de recursos humanos evidencia que en el último año bajó de 84 a 80% el universo de personas que afirma sentirse feliz en el trabajo. Ese dato lo posicionó o posiciona a México 2 puntos porcentuales del promedio de Latinoamérica, pues abajo, vamos a la baja en felicidad laboral. Señores, cuídense mucho, que tengan extraordinario día. Nos escuchamos mañana a través de La Bestia Grupera de 9 a 11 a.m. Bye, bye.

0: Muchas gracias, Chicago.
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1: 11 de la mañana con 14 minutos. Muy buenos días, rico miércoles, ombliguito semanal. Te saludamos desde el interior de esta cabina ubicada en calle La Paz, número 190, Colonia Centro. Connie Pineda, la güera de la bestia. Señoras y señores, un placer saludarles a través de estas ondas hercianas del 95.3 del cuadrante de tu radio. Como también me permito saludar a todas aquellas personas que en algún momento nos puedan escuchar, ya sea en la aplicación Audiorama Comunicaciones o en nuestra página oficial, audiorama.mx/labestiagrupera.
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1: Bienvenidos sean todos ustedes a este espacio de La Bestia Grupera 95.3. Yuri, grupo firme, firme y Yuri a través de esta frecuencia con Pídeme, ¿ok? Vías de comunicación, redes sociales, Facebook e Instagram como La Bestia Grupera Acapulco y directo en cabina al 7442-800907, ¿verdad? Con nuestro WhatsApp a 10 dígitos, si le quieres agregar tu nombre y desde dónde nos estás sintonizando, para nosotros mejor y así saber con quién seguimos dejando huella, ¿ok? Recuerden Facebook e Instagram como La Bestia Grupera Acapulco en redes sociales, ¿ok? Bueno, es momento de irnos a nuestra primera pausa, ¿sí? Porque pues ya, el tiempo nos lo está indicando. Así que no le cambies, quédate con nosotros, vamos a un corte y continuamos con más a través de La Bestia Grupera 95.3, dejando huella con Gori Pineda, la güera.
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1: 11 de la mañana, ya con 43 minutos. Escuchas La Bestia Grupera 95.3, dejando huella con Cori Pineda, la güera. En Facebook e Instagram nos buscas como La Bestia Grupera Acapulco, y directo en cabina al 7442800907, 7442800907. Luis Ángel el Flaco, Mientras Me Voy, es lo que hemos escuchado, y nos vamos a ir el día de hoy con esta sección de Acá Te Suena, donde yo les digo una palabra, y obviamente la única regla de oro es que no quiero significado, sino que a través de su imaginación ustedes me manden un WhatsApp a 10 dígitos 7442800907 y me digan qué pudieran idearse ustedes con el significado de esta palabra, ¿ok? Nomblón, así es, ese es. Sí, yo sé que suena raro, pues ese es el chiste, güera, que dices, es que luego, ¿de dónde sacas esas palabras, güera? Fíjense que las he llegado a buscar hasta por debajo de las piedras. Neta, ¿en serio? Sí, de verdad. Ese es el chiste, que sean palabras muy raras, ¿no? Si no, sí, pues no. Si no, entonces, ¿para qué, no? Entonces es nomblón. Esa es la palabra rara. Nomblón, perdón. Nomblón, ¿ok? Así que, pues ya saben, esa es la palabrita, manden su mensajito vía WhatsApp 7442800907 y díganme alguna idea de lo que ustedes se imaginan que pudiera ser sin darme el significado, ¿ok? 11 de la mañana ahí con 45, ¿nos vamos a una pausa? ¿Ya? ¿Neta? Bueno, ok, me voy un corte y lo continuamos, soy Cori Pineda la Güera, de La Bestia Grupera.
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2: Así es, faltando un minuto para que sean las 12 del día, nos vamos tendidos como bandidos a celebrar el santoral del día de hoy a través de la Bestia Grupera 95.3. Soy Rico Martes. No te cases, ¿qué martes? Es miércoles, güera, tú estás pero sí súper atrasada, caramba. Miércoles 9 de septiembre celebra su santo Pedro, Gregorio, Jacinto y Francisco. Muchísimas felicidades. Hoy su santo aquí con nosotros a través de la Bestia Grupera 95.3. Y hoy se conmemora el Día Mundial de la Agricultura. Así es, se celebra cada 9 de septiembre, obviamente para reconocer la labor esencial de los agricultores y sobre todo para hacer hincapié en la importancia de esta actividad en la producción de alimentos y en todo el desarrollo global. Tiene como propósito, pues hacerle tributo a quienes trabajan la tierra y reflexionar sobre la seguridad alimentaria, ¿ok? Este año, pues bueno, es parte de las conmemoraciones por parte de las Naciones Unidas buscando visibilizar el papel fundamental, ¿verdad?, de los alimentos en el mundo. Son ya las 12 del día y con este santoral y días conmemorativos nos vamos a una identificación para continuar con más a través de la Bestia Grupera 95.3, dejando huella con Cori Pineda, La Güera. No le cambies.
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12 del día ya con 14 minutos. Fuentes de Ortiz con Julián Álvarez a través de la bestia grupera 95.3. ¡Qué ole! Seguimos completamente en vivo a través del 95.3 del cuadrante de tu radio. Te sigue saludando con muchísimo gusto, Cori Pineda. Seguimos activos e interactivos en redes sociales, Facebook e Instagram como la bestia grupera Acapulco. Recuerden que la web está dejando huella con todos ustedes de lunes a viernes de 11 de la mañana a 1 de la tarde. Vía WhatsApp 7442-800907. Recuerden que tenemos la sesión de A Tía que te suena y que el día de hoy la palabra es ñomblón. Sí, aunque me pongan cara de ¿qué? ¿Qué dejaste esa guara? Sí, la palabra es ñomblón. Bueno, de vez en cuando hay que ser más raros de lo habitual, ¿no? Así es, esta es la palabra rara del día de hoy, ñomblón. Y no quiero significados, echan a volar su imaginación a través de un WhatsApp, 7442-800-0907, ¿ok? Y pues bueno, nos vamos con las cosas que no sabíamos. En este caso, vamos a hablar de los caracoles. Y es que, ¿tú sabías que usan una lengua áspera que lleva por nombre rádula? Sí, pues la cual obviamente sirve como una lima o cinta completamente transportadora, cubierta por miles de dientes microscópicos que pueden superar hasta los 25,000 en algún tipo de especie de caracoles. ¡Qué raro, ¿verdad? No tienen huesos, no tienen mandíbulas ni dientes óseos como nosotros los seres humanos, sino estos microdientes, déjenme decirles que están hechos de un material súper, súper duro que lleva por nombre quitina y que a veces se va reforzando con minerales o con hierro. Fíjense la naturaleza, qué bonita, ¿verdad? Este tipo de lengua, pues, hacen movimientos y el tacto es como una lija, se mueve hacia adelante y hacia atrás para raspar, triturar y así cortar el alimento para ser consumido por el mismísimo caracol. Obviamente, como todo, ¿verdad? Estos dientes se desgastan al comer, pero ¿qué crees? El caracol ni se preocupa y se echa una canita al aire porque este tipo de desgaste, el caracol llega a renovar de manera constante sus dientes. Así que él nunca se va a quedar sin dientes. Así que, ¿qué tal la maravilla de estos caracoles con su lengua llamada rádula? ¡Órale! Fantástico, ¿no? Con esto, ¿qué te parece si nos vamos a una pausa? ¿Me acompañas? No le cambies, no me tardo nadita. Soy Cori Pineda, la güera de la bestia grupera. Un corte y continuamos.

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1: Fantástico, ¿no? Con esto, ¿qué te parece si nos vamos a una pausa? ¿Me acompañas? No le cambies, no me tardo nadita. Soy Cori Pineda, la güera de la Bestia Grupera. Un corte y continuamos.

fantástico, ¿no? Con esto, ¿qué te parece si nos vamos a una pausa? ¿Me acompañas? No le cambies, no me tardo nadita. Soy Cori Pineda, la güera de La Bestia Grupera. Un corte y continuamos.

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0: cierto sé del día con 43 minutos. Continuamos con más a través de la Bestia Grupera 95.3. Señoras y señores, algo de los Tucanes de Tijuana hemos escuchado a través de la Bestia con Luna Llena. Pues bueno, nos vamos a adentrar a esta sección de A Tía que te suena. El día de hoy la palabra fue ñomblón. Así que bueno, voy a darle lectura a los comentarios que me hicieron el favor de enviarme. Dice por acá, dice, ñomblón me suena como ese tipo de dulces que son de hostias. Órale, saluditos, güera. Dice, ñomblón me suena como un niño tragón, un niño que come mucho y sobre todo muchos dulces. Ok, dice, ñomblón me suena como un globo grande, grande, grande, grande. Dice, por acá, saludos, güera, ñomblón, la verdad no me suena nada, pero sí suena interesante, saludos. Dice, por acá, ñomblón, espero haberlo dicho bien, a mí me suena como ese tipo de comida exótica, sobre todo esas asiáticas que luego comen hasta carnes crudas. Híjole, sí, mis respetos, ¿verdad? Pero bueno, dice, por acá, ñomblón me suena como herramienta. Ok, no me especificaron qué tipo de herramienta, pero bueno. Ok, pues muchas gracias. Déjenme decirles que no le atinaron. Andan y siguen, y yo creo que seguirán por la calle de la amargura, mi gente, pero no preocupéis, ¿ok? Recuerden que para eso estamos en esta sección de A Tía que te suena. Y de antemano agradezco todos y cada uno de sus comentarios, ¿ok? Pues resulta ser que ñomblón, ¿verdad?, es un término de nicaragüense que sirve para, describir cuando una persona tiene carnes abundantes en la parte trasera de su cuerpo. O sea, cuando está muy nalgón, ¿ok? O sea, cuando tiene mucha carne, una así tupada de esas hamburguesas, bueno, así. Eso es lo que significa la palabra ñomblón, y es un adjetivo nicaragüense, ¿ok? Así que, pues, si tú conoces de una persona que tiene mucha pompa, pues es una persona ñomblona, ¿ok? Así que, pues, muchísimas gracias a toda la banda por participar, ¿ok? Que tiene carnes abundantes. Bueno, ¿y tú eres una persona ñomblona? Presumidos. No sería con 45 minutos. ¿Y qué? ¿Y qué? ¿Y qué? Pues vámonos a una pausa y continuamos con más a través de la Bestia Grupera 95.3. Dejando huella con Cori Pineda, La Güera.
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0: Ok, 12 del día ya con 52 minutos. Nos vamos despidiendo por el día de hoy. Sí, mi gente, el tiempo se nos terminó, pero muchísimas gracias. Me voy muy contenta. Espero que te la hayas pasado rico aquí con nosotros a través de esta frecuencia 95.3 FM. Se despide de ustedes, Cori Pineda, la güera de la bestia, deseándoles un excelente ombligo semanal. Cuídense mucho y nos escuchamos si otra cosa no sucede mañana, jueves posolebrio, ¿verdad? A partir de las 11 de la mañana, ¿sale? ¿Vale? Así que saludcita de la buena. Ya saben, al término de nuestro turno viene segunda emisión de Informe 24 e Enrique Silva. Lo estaremos escuchando a nuestro compañero con más noticias a partir de la 1:24. Todo esto por esta misma frecuencia, la Bestia Grupera 95.3. Me despido a través de la aplicación Audiorama Comunicaciones. Me despido a través de la página oficial audiorama.mx / la Bestia Grupera. Soy Cori Pineda la Güera de la Bestia Grupera. Adiós.
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1: ¿Qué tal? Buenas tardes, ¿cómo están? Es la una de la tarde en el centro de México, soy Alberto Peláez, empezamos.
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1: La presidenta Claudia Sheinbaum admitió este miércoles que su antecesor López Obrador no cumplió con la meta del crecimiento del Producto Interno Bruto, pero lo justificó al señalar que la economía se ve afectada por la pandemia de COVID. En el marco de la presentación del paquete económico en su conferencia, la presidenta aseguró que el crecimiento económico se redujo en todos los países ante la crisis sanitaria. También la presidenta defendió este miércoles el paquete económico para 2027 que presentó su gobierno legislativo. Sheinbaum afirmó que para el próximo año no se tienen contemplados gravámenes adicionales para los ciudadanos y prometió que tampoco incrementará el precio de la gasolina en el país. No hay nuevos impuestos, no habrá nuevos impuestos, tampoco va a haber gasolinazos. Lo que hay son medidas para evitar porque todavía hay evasión fiscal, comentó. La Secretaría de Hacienda y Crédito Público estima que México tendrá un endeudamiento interno de hasta 1.700.000 pesos para el ejercicio fiscal de 2027, lo equivalente a 10 millones de dólares por hora. De acuerdo con el paquete económico, este monto será obtenido a través de créditos en préstitos y otras formas de crédito público, tales como emisión de valores. El gobierno federal mantendrá en 2027 el respaldo financiero a Pemex para cubrir sus vencimientos de deuda, aunque con una reducción del casi 70% respecto de los recursos contemplados para este año. El paquete económico plantea una transferencia de 81.100 millones de pesos para que la petrolera cubra amortización de deuda y créditos bancarios. Con estos recursos, Pemex tendría un superávit financiero de 95.100 millones de pesos. Antonio Martínez Dañino, titular del Servicio de Administración Tributaria, advirtió que existen empresas que abusan de las pérdidas fiscales para evadir impuestos. El funcionario explicó que aquellas compañías que pagan menos impuestos sobre la renta o declaran pérdidas suelen recurrir a facturas presuntamente falsas, las cuales representan hasta el 10% de sus gastos reportados. El titular del El SAT detalló que 129.000 empresas han reportado pérdidas en los últimos tres ejercicios fiscales, mientras que 54.000 suman 5 años consecutivos sin pagar impuestos bajo el mismo argumento. Explicó que se trata de compañías que incrementan sus ingresos pero presentan pérdidas en sus declaraciones anuales sin una justificación válida. Luego de darse a conocer los resultados de la prueba PISA, la presidenta Sheinbaum afirmó que una prueba no define la calidad educativa. Fuerzas federales y de Guerrero detuvieron a 2 miembros de los Ardillos, derivado de una agresión armada en Chipancingo. La Fiscalía General del Estado informó que elementos de la Policía Estatal, Ejército y Guardia Nacional fueron víctimas de un ataque armado en la localidad de Cuacoyulillo. Los oficiales repelieron el ataque y en el enfrentamiento detuvieron a 2 hombres, a quienes se les aseguraron 2 armas largas, 3 cargadores, 304 cartuchos, 50 bolsas de presunta marihuana, 2 motocicletas, equipo táctico, uniformes camuflados y 2 radios de comunicación. A nivel global, los adolescentes están registrando los peores niveles de comprensión lectora que se hayan observado en este siglo, según reveló la prueba 2025 de la Organización para la Cooperación y el Desarrollo Económico, realizada

0: Estados Unidos rechazó un recurso de una madre católica que pedía una exención basada en la libertad religiosa ante los requisitos de vacunación en el estado de Nueva York para su hijo de 5 años. El presidente Donald Trump entregó regalos en efectivo por un total de $135,000 a 3 de sus colaboradores más cercanos en la Casa Blanca, según las declaraciones financieras de los funcionarios, que despertaron dudas entre expertos en ética sobre la legalidad de sus pagos. Natalie Harp, Margot Margin y Chamberlain Harris, tres jóvenes asesoras con acceso habitual al mandatario, declararon haber recibido $45,000 cada una de Trump bajo el concepto de regalo en efectivo por las fiestas, según las investigaciones de medios como el Washington Post Político. Estados Unidos prohibirá la importación de algunos productos lácteos y motocicletas, así como la mayoría de las bebidas alcohólicas procedentes de Canadá, informó la Casa Blanca como parte de una creciente guerra comercial entre las dos naciones. La prohibición se implementará a partir del 29 de septiembre y se dio a conocer horas después de la entrada en vigor de los aranceles de represalia que prometió Canadá sobre $20,000 millones en productos estadounidenses. Ottawa había respondido a los gravámenes del presidente Trump después de que las conversaciones comerciales colapsaron el mes pasado. Bueno, empezamos con la información y ya tenemos como todos los días a José Luis Plaza. Buenas tardes, José Luis.
1: Buenas tardes, Alberto. Buenas tardes al auditorio. Y para que se prevengan, porque el próximo 19 de septiembre va a ser el simulacro nacional de sismo, pero es primera ocasión, Alberto, que se va a llevar a cabo en fin de semana. ¿Ah? Por lo regular era en días hábiles, obviamente oficinas y edificios y todo esto se hacía el simulacro. En esta ocasión creo que la responsabilidad es más grande porque vamos a estar en casa o vamos a estar en una planta, en un centro comercial o algo por el estilo en familia, y obviamente debemos de llevar los protocolos de seguridad y seguir los protocolos que obviamente están establecidos en plazas, claro, centros, claro. Y todo esto, Alberto. Entonces sí es muy especial porque es primera ocasión que va a ser en fin de semana.
0: Es importante y tenemos que hacer todo lo que nos digan las autoridades.
1: Exactamente, seguir los pasos y obviamente las personas de Protección Civil que están en cada uno de estos lugares, seguir bien cada uno de estos pasos.
0: José Luis, muchas gracias. Buenas tardes.
1: Hasta luego, Alberto. Buenas tardes.
0: Y el titular de la Secretaría de Hacienda y Crédito Público, Edgar Amador, entregó el paquete económico 2027 del Gobierno Federal a la Cámara de Diputados. Los recursos públicos deben estar y ser para el desarrollo del país, destacó. A las 6 de la tarde, el funcionario federal arribó al recinto legislativo de San Lázaro, que resaltó que es el tercer paquete que se entrega bajo el liderazgo de la presidenta Sheinbaum. Refleja la ruta económica que el gobierno seguirá para el próximo año. Amador dijo que el año próximo, el déficit será del 3.9%, cifra consistente con una política fiscal responsable que asegura la sostenibilidad de la deuda en el mediano plazo y que la mantiene por debajo de otras economías emergentes de Latinoamérica, al tiempo que preserva la estabilidad macroeconómica y fiscal. Esta disciplina se extiende también a las empresas públicas del Estado. En Pemex se plantea alcanzar un superávit financiero de 95,000 millones de pesos. Luis Fernando, buenas tardes.
2: ¿Qué tal, Alberto? ¿Cómo te va? Muy buenas tardes. La presidenta municipal de Uruapan, Grecia Quiroz, acudió a la Fiscalía General de la República para solicitar que traiga el caso del asesinato de Carlos Manso. Pues ya, a 10 meses del asesinato de Carlos, creo que es muy importante que la Fiscalía General de la República sea quien atraiga el caso. No podemos fraccionar el tema de una parte. La está investigando el Estado de Michoacán y otra parte, la Fiscalía General de la República, dijo. Entrevistada afuera de las oficinas de la Fiscalía General de la República, ubicadas en la colonia Doctores, en la Ciudad de México, la munícipe de Uruapan considera importante esta acción porque ya se determinó que intervino la delincuencia organizada. Espero de manera confiada, confío en la Federación y porque espero que el caso no se politice en absolutamente nada allá en el estado de Michoacán y que sean ellos acá en la Federación quienes tengan todos los elementos y que sean ellos quienes investiguen, dijo. Confío en que haya una pronta reunión con la fiscal general Godoy para poder charlar sobre este caso.
0: Y la presidenta Sheinbaum admitió este miércoles que su antecesor, Andrés Manuel López Obrador, no cumplió con la meta del crecimiento del Producto Interno Bruto, pero lo justificó al señalar que la economía se vio afectada por la pandemia de COVID-19. En el marco de la presentación del paquete económico en su conferencia, la presidenta

0: aseguró que el crecimiento económico se redujo en todos los países ante la crisis sanitaria. El PIB en el sexenio del presidente López Obrador no creció mucho porque tuvo una crisis tremenda por la pandemia. El PIB cayó más del 8% en 2020, fue un factor externo, declaró. Después, la presidenta Sheinbaum minimizó la medición del PIB al afirmar que este indicador no se dice necesariamente cómo está una sociedad. Claro, cuando haces el promedio de los 6 años, pesa mucho el menos 8% que tuvo en 2020. No porque haya sido provocado por el gobierno del presidente López Obrador, sino por una terrible pandemia que afectó a todo el mundo, añadió.
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0: El abogado Epigmenio Mendieta, defensor principal de los hermanos Manuel y Fernando Farías Laguna, acusados de liderar una red de huachicol fiscal, sugirió que los documentos que la Fiscalía General de la República identifica como de seguridad nacional pudieron haber sido sembrados en una bodega rentada por el ex vicealmirante Manuel Roberto Farías Laguna, al señalar que esos papeles no fueron registrados durante el primer cateo realizado en el inmueble y que posteriormente comenzaron a aparecer nuevos documentos en las mismas cajas, sugiriendo porque esos documentos no fueron fijados en el momento que se llevó a cabo la primera acta de cateo. Yo tengo la primera acta de cateo y se describen de manera general. Nada más que se aseguran documentos, pero no dicen qué tipo de documentos. Me parece que es muy conveniente que cuando se hace un cateo de esta naturaleza, pues simplemente digan que se tratan de documentos y después empezar a aparecer documentos por todos lados, afirmó la defensa. Luis Fernando.
3: La mesa directiva del Senado votó por cambiar a su secretaria luego de que hace una semana la titular del puesto estuvo envuelta en polémica luego de llevar a una imitadora de la presidenta Claudia Sheinbaum a su informe de labores. El Senado de la República dio a conocer que la secretaria de la mesa directiva había sido cambiada en una elección unánime de 96 votos a favor. Por tanto, la senadora morenista Simei Olvera Bautista dejó el puesto para cedérselo a Claudia Tello Espinosa, también legisladora de Morena. Cabe recordar que Olvera Bautista llevó a la actriz y comediante Tamara Enaine para presentar a la legisladora en su informe de labores realizado el 25 de agosto pasado en Ixmiquilpan, Hidalgo. La actriz estaba caracterizada como la presidenta Claudia Sheinbaum en su personaje de Claudita.
0: Bueno, ¿y qué más ha pasado en el país? Vámonos al carrusel de los estados.
4: No hay plazo que no se cumpla, ni fecha que no se llegue. La Torre Centinela abre sus puertas. Hoy es la inauguración formalmente de este centro de seguridad en la frontera. El edificio tiene 21 pisos, 114 metros de altura y un helipuerto. Desde sus instalaciones se coordina una red de más de 9,000 cámaras de vigilancia en Chihuahua. El día de hoy, en punto de las 19 horas, será inaugurada formalmente la Torre Centinela, el recinto que alberga las oficinas centrales de la Secretaría de Seguridad Pública del Estado y desde donde se coordina la plataforma Centinela en Ciudad Juárez. Es uno de los proyectos insignia de la actual administración encabezada por la gobernadora María Eugenia Campos Galván. Ubicada en la calle Abraham González, número 214, en el centro histórico de Ciudad Juárez, la Torre Centinela es un edificio de 21 pisos, aproximadamente 114 metros de altura, y cuenta con helipuerto, y desde la cual se monitorea la operación de la plataforma Centinela. La construcción del inmueble comenzó en el 2022. La primera piedra fue colocada el 10 de agosto de 2022, durante un evento que encabezó la gobernadora. Este proyecto contempló una inversión superior a los 4,000 millones de pesos, de acuerdo con lo establecido en el proyecto ejecutivo presentado por la Secretaría de Seguridad Pública del Estado. Para Informe 24 en Ciudad Juárez, Chihuahua, Juan José Luna de la Rosa.
5: El gobernador de Nayarit, Miguel Ángel Navarro Quintero, hizo entrega de nuevos vehículos y equipo táctico a distintas corporaciones de seguridad en la entidad, acompañado del gabinete legal y ampliado, presidentes municipales, funcionarios locales y federales y autoridades militares. La fiscal general del Estado, Ludmila Heredia Verdugo, recibió de parte del Ejecutivo Estatal una ambulancia para la unidad médica táctica, 4 camionetas y 5 autos para uso de la Agencia de Investigación Criminal, además de cascos balísticos, chalecos antibalas y uniformes. Por su parte, la Policía Municipal Coordinada y la Policía Estatal Preventiva recibieron nuevas patrullas, motocicletas, así como equipo táctico y uniformes. La fiscal general, en su oportunidad, declaró que no solo se han recibido simples objetos, sino herramientas para realizar un mejor trabajo, porque existe un compromiso serio y firme con la seguridad y la legalidad, al margen de los riesgos que ello puede implicar. Durante esta sesión se dio a conocer que Nayarit se encuentra en segundo lugar nacional en el rubro de disminución de homicidios dolosos, según datos proporcionados por la propia presidenta de la República, Claudia Sheinbaum, en su conferencia de prensa del pasado martes. Desde Tepic, Nayarit, para Informe 24, Perla Rentería.
6: Luego de darse a conocer los resultados de la prueba PISA, que ubican a México en un retroceso de 25 años en lectura, matemáticas y computación, el gobernador de Jalisco, Pablo Lemus, festejó no haber entregado el sistema educativo a la federación. Esto porque Jalisco Avanza superó por más de 48 puntos en promedio a la evaluación de PISA. Para Lemus Navarro, el contraste entre los resultados nacionales y los estatales valida su postura. Mientras México cae, Jalisco avanza. Por su parte, el secretario de Educación, Juan Carlos Flores Miramontes, rechazó que los resultados obtenidos por Jalisco respondan a estándares menos exigentes que evaluaciones internacionales como la de PISA. Desde Guadalajara, en Informe 24, David Correa Aldrete.
0: Gracias, David. Gracias, compañeros. En información internacional, Estados Unidos confirmó la destrucción de 5 embarcaciones petroleras iraníes en respuesta a 2 ataques con misiles balísticos lanzados por la Guardia Revolucionaria Islámica contra un buque de guerra estadounidense durante 2 días anteriores. Los ataques estadounidenses alcanzaron 5 buques petroleros vinculados a Irán, cerca del estrecho de Hormuz, como parte de la respuesta de Washington a las acciones de la Guardia Revolucionaria, según informó el Comando Central en su cuenta oficial de X. En respuesta a estos ataques, la Guardia Revolucionaria iraní advirtió que los petroleros de Kuwait y Bahrein serán blanco de ataques y pidió a las tripulaciones de los buques abandonar inmediatamente los puertos de ambos países, a los que acusó de ser cómplices de las acciones estadounidenses. Luis Fernando.
3: El presidente de Estados Unidos, Donald Trump, anunció que su gobierno excluirá los productos de origen canadiense de determinados programas de compras del Ejecutivo estadounidense si Canadá no ofrece lo que considera una reciprocidad plena y justa para las empresas y agricultores estadounidenses. Trump hizo el anuncio en su cuenta RetroSocial y afirmó que los programas representan más de 50 mil millones de dólares anuales. La medida afecta a los llamados programas de adjudicación múltiple, un sistema mediante el cual el gobierno federal de Estados Unidos y otras entidades públicas pueden adquirir productos y servicios comerciales a través de contratos previamente establecidos por la Administración de Servicios Generales. Trump ordenó a la Administración de Servicios Generales trabajar con la oficina del representante comercial de Estados Unidos para retirar de esos programas los productos de origen canadiense y condicionó su regreso a que Ottawa restablezca una reciprocidad plena y justa para los agricultores y empresas estadounidenses.
1: En la opinión de Jesús Martín Mendoza.
7: Hablar del presupuesto 2027 que fue entregado ayer por el gobierno federal al Congreso de la Unión puede resultar sumamente denso, muy técnico para muchas personas, pero sí es importante que tengamos en mente algunos de los aspectos que contempla este paquete, que incluye los criterios de política económica, la ley de ingresos y el presupuesto de egresos. Porque mire, el gobierno, a fin de cuentas, ¿qué es? Es un grupo de personas contratados por nosotros a través de un proceso electoral para que administren nuestro dinero, para que administren nuestros impuestos y tomen las mejores decisiones para que ese dinero se refleje en una certeza hacia el futuro. Pero cuando echa uno un primer vistazo al paquete 2027, nos damos cuenta que hay asuntos que están más destinados a un interés electoral. Por ejemplo, no hay un incremento sustancial a los programas sociales, pero sí hay un incremento en la Secretaría del Bienestar, lo que nos indica que estaría ese dinero destinado a contratar más personas, como los siervos de la nación, para el convencimiento o la amenaza del voto. Esto hay que decirlo. Hay más dinero en la Secretaría de Educación Pública, pero no para la infraestructura educativa, sino para los sindicatos, para la coordinadora y para algunos aspectos de maestros que puedan de alguna manera convencer de algún tipo de voto. Es decir, si lo empezamos a analizar así, hay mucho dinero destinado hacia el Movimiento de Regeneración Nacional. Esa es la verdad.
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0: Bueno, Luis Fernando, ¿con qué terminamos?
3: Alberto, la actriz Gala Montes abandonó de manera voluntaria la Casa de los Famosos México. De acuerdo con un posteo en redes sociales del programa de la actriz, decidió voluntariamente salir de la Casa de los Famosos y con ello terminar su participación. Gala Montes apenas ingresó el domingo a la Casa de los Famosos tras la salida del influencer Flor. Gala, al parecer, tendría problemas con su forma de beber y de consumo de hierba, como se pudo ver en videos antes de su ingreso al reality, aunque también, antes de entrar, hizo una confesión que dejó sorprendidos a sus seguidores y que hoy adquiere otro significado. Necesito pedir ayuda, necesito volver a mí, a Dios, escribió la actriz, quien aseguró sentirse rota y habló incluso de internarse.
0: Claro, lo que uno tiene que hacer cuando tiene este tipo de problemas, a lo mejor es eso, ponerte en manos de un especialista para curarse. Bueno, que es la 1 y 24 minutos, nos tenemos que marchar, pero como siempre, mañana más, mañana a la 1 en punto de la tarde. Que descansen mientras tanto, gracias y buenas tardes.
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8: De Informe 24 Guerrero, mucha información que compartir con ustedes. La presidenta Claudia Sheinbaum Pardo indica que en el paquete económico 2027 no habrá nuevos impuestos, reitera en esa información. Y también en el Tratado de Libre Comercio con Estados Unidos de Norteamérica y Canadá, dice, no voy a firmar nada que afecte a los mexicanos, a la soberanía nacional, por supuesto. Qué difícil debe ser para la presidenta tratar con el tío Donald. No. Bueno, le platicaremos de eso, le platicaremos también Bueno, continúan los operativos en la zona rural de Acapulco, en Jaltianguis hubo un operativo y se encontraron muchas cosas fuera de la ley. Le estaremos comentando también la buena noticia que en la mañana ya le adelantábamos. Regresa la convención de box del Consejo Mundial de Boxeo al puerto de Acapulco. Hace 4 ediciones ya no estaba, la última fue el 60, va a la 64. Regresa al puerto de Acapulco, una muy buena noticia, sin duda alguna. Le estaremos comentando de eso, listo todo para el quinto informe de gobierno, o el mensaje con motivo del quinto informe de gobierno de la gobernadora Evelyn Cecia Salgado Pineda, esto el día viernes, y el día sábado en Acapulco, el segundo informe del gobierno municipal de Acapulco que encabeza Leticia Lozano. Así que estaremos pendientes de ambos eventos. Le estaremos platicando de eso, pero pues vámonos ya con la información, si le parece bien, en esta tarde, en esta segunda emisión de Informe 24 Guerrero. ¿Qué se dijo hoy en la mañanera del pueblo? La presidenta Claudia Sheinbaum Pardo dejó en claro que no habrá nuevos impuestos. Hoy se dieron algunos detalles, lo que dicen las directrices del paquete económico 2027, donde se busca mantener la disciplina fiscal, priorizar el gasto social y que no haya nuevos impuestos, hacer más eficiente el tema de la recaudación y de la administración de los mismos. Escuchemos lo que dijo.
9: No hay nuevos impuestos. Eso es lo primero. No va a haber nuevos impuestos. Tampoco va a haber gasolinazos. Lo que hay son medidas para evitar, porque todavía hay evasión fiscal. En esta ocasión enviamos otras leyes también, una ley que tiene que ver con apoyo a las micro y pequeñas empresas, sobre todo facilitación de trámites. Queremos ir disminuyendo el efectivo y que se pague cada vez más por vías electrónicas de forma sencilla. Eso es la ley de economía digital y que también ayuda, como se ha demostrado en otros países, a la formalización de la economía.
8: Esa parte yo sigo y seguiré estando en desacuerdo con la presidenta de que todo sea digital, que ya no haya tanto flujo de efectivo. No, presidenta, no está bien. ¿Por qué? Ya lo hemos explicado, no toda la gente es muy ducha para el manejo de una cuenta en el celular. No toda la gente tiene buena vista, no tiene conocimiento, no tiene internet para poder tener las aplicaciones. Es un absurdo. Y además, va contrario a lo que han dicho. Uno de los principios de Morena también era prohibido prohibir, y ahora ellos están diciendo cómo tienes que hacer, y a fuerza, como ellos dicen, tienes que hacer las cosas. Igual pasa en el tema de las casetas de las distintas autopistas del país. Van reduciendo, en el caso de la Autopista del Sol, ya solamente una caseta es para efectivo y las demás por tarjeta, por tag. ¿Sabe usted las filototas que se hacen en la caseta de los que solamente pagan por efectivo? Porque la gran mayoría no está acostumbrado, ni tiene el uso del tag, ni cuentas para estar comprando esa cosa y estarla recargando. Es más trámite porque tienes que andar buscando dónde comprarlo, tienes que recargarlo. Y luego ya que llegas, no te lo lee la chingadera de las casetas. Es un error, y querer imponerlo desde el gobierno, eso es un error. Bueno, también habló en torno al tratado de comercio con Estados Unidos y Canadá, principalmente pues en lo difícil que es tratar con Estados Unidos de Norteamérica, y dejó en claro que nuestro país no va a firmar ningún acuerdo que afecte tanto nuestra soberanía ni a la propia economía. Esto dijo la presidenta.
9: No vamos a firmar nada que tenga que ver con una afectación a nuestra soberanía. Por ejemplo, ellos plantean que las patentes de los medicamentos que aprueba la FDA, pues realmente se aprueben por COFEPRIS. Bueno, eso es algo que nosotros hemos dicho siempre, que debe ser así. Entonces, pues no tiene problema cuestiones de ese tipo. Otros temas que ellos plantean sobre propiedad intelectual, que se atienda de mejor manera a la piratería. Bueno, pues es atendible por nosotros, no hay un problema en donde estemos cediendo soberanía. Y así otros temas que tienen que ver con estos 54. Entonces, todo eso pues lo seguimos platicando con ellos. En algunas cosas ellos no están de acuerdo, nosotros. Por eso hay conversaciones. ¿Qué esperamos nosotros? Pues tener un buen acuerdo, ¿verdad? Para beneficio de las y los mexicanos. y que sea benéfico pues para la relación. Y también pues ojalá se llegue a un acuerdo con Canadá, ¿verdad? Porque creo que nos ayuda a los tres países. Pero en este momento pues estamos platicando.
8: Bueno, ahí tiene lo que dice la presidenta Claudia Sheinbaum. Antes de la pausa, en la mañana le adelantábamos que Acapulco vuelve a ser sede de un evento importantísimo como es la 64ª Convención Anual del Consejo Mundial de Boxeo. En el 22 fue la última ocasión que lo fuimos, se recupera este evento. Bien, enhorabuena, del 8 al 13, muchos de los mejores boxeadores del mundo, los promotores, todo lo que representa ese mundo impresionante del box, es todo un evento deportivo que se convierte en un gran show business y seguramente arrojará cosas positivas para nuestra entidad y para Acapulco en particular. Mar Horacio Ramos nos platica.
10: Como resultado de la estrategia que impulsa la gobernadora Evelyn Salgado Pineda para atraer eventos de alto impacto y fortalecer la proyección turística de Guerrero, quedó confirmada la realización de la edición 64 de la Convención Anual del Consejo Mundial de Boxeo en Acapulco, del 8 al 13 de noviembre de 2026. En el marco del cuarto Congreso Mundial de Turismo Deportivo, el secretario de Turismo de Guerrero, Simón Quiñones Orozco, sostuvo una reunión de trabajo con el presidente del Consejo Mundial de Boxeo, Mauricio Suleiman Saldívar, en la que se confirmó la realización de ese importante encuentro internacional en Acapulco y se dio seguimiento a los preparativos para su celebración. Este encuentro representa el regreso de la Convención Anual del Consejo Mundial de Boxeo a Acapulco después de 4 años, luego de que el destino fuera sede de la edición número 60 en 2022, fortaleciendo así la relación entre el puerto y uno de los organismos deportivos de mayor reconocimiento internacional. Quiñones Orozco destacó que recuperar este encuentro confirma la capacidad de Acapulco para competir por grandes eventos y forma parte de una estrategia permanente para mantener una agenda turística activa durante todo el año, generando afluencia, ocupación hotelera, derrame económica y promoción para el destino.
11: Pues tuvimos una reunión muy importante con Mauricio Suleiman, el presidente del Consejo Mundial de Boxeo, quien nos dio una excelente noticia para Guerrero, para Acapulco, ya que confirma que la convención anual del Consejo Mundial del Boxeo se va a realizar en Acapulco del 8 al 13 de noviembre de este año, así que pues estamos reforzando el turismo de congresos y convenciones y el turismo deportivo.
10: Durante 6 días la convención desarrollará una amplia agenda de actividades que volverá a colocar a Acapulco en la conversación internacional del boxeo y permitirá proyectar ante participantes y audiencias de distintos países la renovada oferta turística del puerto. Con esta confirmación, el gobierno del estado continúa fortaleciendo su estrategia de turismo deportivo y de reuniones, posicionando a Guerrero como sede de grandes encuentros nacionales e internacionales y consolidando a Acapulco como uno de los principales destinos turísticos del país. Mar Horacio Ramos en información.
8: Gracias, Mar. Pues ahí tiene usted un muy, muy, muy buen evento, muy buen evento, y qué bueno que las autoridades sigan trabajando para seguir atrayendo eventos de este tamaño, que atraen mucha gente, que generan economía, y que pues nos ayudan a nuestra principal actividad, que es la turística. Hay que seguir trabajando para atraer más eventos y generar más atractivos en el puerto, que no los tenemos. Ya no tenemos discotecas, no tenemos parques acuáticos, están los anuncios, pero hasta novelas, no candiles. Pausa, regresamos enseguida.
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13: Bueno, seguimos en esta segunda emisión de Informe 24, guerreros, sean bienvenidos todos. Mucha información, muy cada vez está más cerquita, pero todavía no llega, ¿no? El asunto de quién va a ser ungido con la bendición de la coordinación de los trabajos de la defensa de la Cuarta Transformación y Soberanía Nacional. Ay, nanita, en Guerrero, ¿está más cerca? ¿Para cuándo? ¿Quién sabe? Nadie sabe, nadie supo. Mientras tanto, pues todos, y sobre todo los colaboradores de unos y de otros, pues inventan y comparten información, encuestas, encuestitis, sondeos, preferencias, reuniones. Está bien, todo debe ser en el marco de la responsabilidad, en el marco del respeto, en el marco de la unidad, ante esa responsabilidad que tienen al tener los reflectores encima. Lamentablemente no lo hacen todos. Uno de los aspirantes que se ha ganado pues esa invitación a participar en este proceso, al no estar tan metido en el partido Morena, pero sí con pues una larga historia de lucha y una trayectoria en lo que llaman la izquierda, en la forma de plantear a través de la izquierda, es Javier Saldaña. Él agradece, se siente incluso halagado de ser tomado en cuenta, porque le decía yo, pues te han coqueteado más de uno, debe ser muy halagüeño que varios partidos políticos, hoy Morena lo invitó al proceso, pero en su momento el PRI lo invitó, le ha coqueteado, el PRD le han coqueteado para que llegara a ser incluso su candidato a la gobernatura. Y él señala, pues él está siguiendo una lucha iniciada hace muchos años, pero no tener alguna obsesión por cargos como este. Paco Nava, platícanos.
14: Javier Saldaña Almazán, uno de los aspirantes a la coordinación de los comités de defensa de la soberanía nacional en el estado de Guerrero, dijo que siempre estará del lado de la izquierda y continuará siendo un soldado del gobierno federal y estatal.
15: Sin embargo, yo no me voy a ir a ningún lado, siempre seré soldado de la presidenta Claudia Sheinbaum Pardo y amigo de la gobernadora.
14: El ex rector de la Universidad Autónoma de Guerrero, Enrique, puntualizó no estar obsesionado con el cargo de coordinador de dichos comités.
15: Pues miren, yo no estoy obsesionado con el cargo, estoy contento por el encargo. El encargo es mejorar las condiciones. ¿Y qué estamos haciendo? Aparte de las asambleas, un equipo multidisciplinar está haciendo un gran proyecto con ejes transversales de lo que abarca, que es la reconciliación, cuáles son los elementos básicos para la reconciliación, cómo se puede hacer para mejorar la educación, muchas cosas.
14: Saldaña Almazán hizo una invitación a la sociedad en general a participar en la caminata que realizarán mañana en este puerto de Acapulco, en respaldo al trabajo que la presidenta Claudia Sheinbaum Pardo ha realizado en 2 años de su gobierno. Enrique, seguiremos informando.
13: Gracias, Paco. Gracias, muy buenas tardes. Pues hay que estar pendientes mañana de este evento, esta caminata que va a encabezar el ex rector. Él deja en claro y recuerda que ya no regresaría, ya pidió licencia definitiva al cargo de rector. Bueno, vámonos con más información. En la mañana yo le comentaba que el Ayuntamiento de Acapulco continúa acercando el gobierno a tu colonia para facilitar que cumplas con las obligaciones, requisitos, trámites que llevas, que tienes que llevar a cabo. Y hoy saludo con mucho gusto al subsecretario de Hacienda del Gobierno Municipal, Edgar Cortés Reséndiz, pues para que nos hable un poquito de estos módulos itinerantes. Mi querido subsecretario, ¿cómo estás? Buena tarde.
16: ¿Cómo estás, Enrique? Buenas tardes. Te saludo con mucho gusto a ti y a tu amable auditorio.
13: Pues nos da mucho gusto saludarte. Platícanos un poquito. Están llegando a distintas colonias. Actualmente están en Ciudad Renacimiento, ¿verdad? Desde el día 7.
16: Sí, es correcto, mi querido Quique. Te platico un poco de lo que conlleva esta campaña.
13: Sí.
16: Ahorita estamos instalados justamente en Ciudad Renacimiento, en la cancha del Parque Bronx, frente al antirrábico. Traemos esos módulos itinerantes con beneficios fiscales que tuvo bien la presidenta municipal, la doctora Leticia Rosano Zavala, proponer ante el cabildo, y esos fueron autorizados, y así poder acercar los servicios municipales a diferentes colonias populares.
13: Oye, ¿está respondiendo la gente?
16: Fíjate que sí, la han aceptado muy bien la campaña, los contribuyentes se acercan, hacen pago de sus trámites pendientes, ahorita con esos incentivos. Ha tenido un arropamiento por parte de la ciudadanía muy favorable. Entonces sí son muy sustanciales los descuentos que estamos ofreciendo ahora sí para poder regularizar, que ellos puedan hacer pago de su contribución.
13: ¿Qué tipo de contribuciones son las que la gente puede pagar en estos módulos? ¿Qué tipo de contribuciones pueden hacer estos pagos? ¿En qué hay descuentos?
16: Claro, mira, en la Dirección de Ingresos tenemos el 50% en multas y recargos en cuanto al pago del refrendo y de las aperturas de los establecimientos comerciales.
13: Ah, bien.
16: En el pago de impuesto predial tenemos el 50% en multas y recargos.
13: Sí.
16: En panteones, aquellos contribuyentes que adeuden más de 12 años, traemos el 50% de descuento en el concepto de osario, guarda y custodia.
13: Sí, sí.
16: En la Dirección de Mercados y Centrales de Abastos traemos el 30% de descuento para la concesión y uso de suelo. Es como una licencia de funcionamiento también que ellos ejecutan dentro de los mercados. En la Dirección de Desarrollo Urbano, en los 3 conceptos, anuncios comerciales, plano regulador para las factibilidades de uso de suelo y las licencias de remodelaciones y construcción, tenemos un 20% aunado. Si tienen algún procedimiento, multas o recargos, tenemos el 50% también de descuento para ellos. Son los incentivos que tenemos vigentes. Estaremos en 7 colonias diferentes, mi querido Enrique.
13: De entrada, esta semana están en Ciudad de Renacimiento, la próxima van a La Zapata y luego a la otra al Coloso, ¿verdad?
16: Es correcto. Pues es una primera etapa, vamos a estar en esas 3 colonias. Posterior, incluimos a La Laja, vamos a La Progreso. Estaremos también en Coloso y en Llano Largo.
13: Bueno, pues estamos muy pendientes. Se acerca el Ayuntamiento de tu colonia. Ya no hay pretextos, hay que contribuir para que funcione mejor nuestro Acapulco. Subsecretario, me da gusto saludarte, un abrazo.
16: Gracias, igualmente.
13: Gracias.
16: Así que el gusto es mío, gracias por el espacio.
13: Bueno, al contrario, buena tarde. Edgar Cortés Reséndiz, subsecretario de Hacienda del Gobierno Municipal de Acapulco. Oiga, ¿qué le comento? Fíjese que hubo un operativo como parte de las acciones de continuidad en esta coordinación interinstitucional en distintas zonas de la entidad. La Fiscalía General del Estado de Guerrero con la institución de seguridad aseguró cosas diversas en un despliegue realizado en Jaltianguis, donde han estado un tanto cuanto calientitas las cosas. Bueno, ¿qué en el operativo hoy qué encontraron? localizaron y aseguraron más de 700 cartuchos útiles, 10 artefactos explosivos improvisados, rollos de cordón detonante, una motocicleta y una camioneta. Todo esto fue puesto a disposición del Ministerio Público para continuar con los actos de investigación y determinar su posible relación con otros hechos delictivos registrados en la zona. Este tipo, este evento, este operativo, forma parte del reforzamiento de investigación que mantiene la Fiscalía General del Estado, el Ejército Mexicano, la Guardia Nacional y la Policía Estatal, con el objetivo de generar resultados contra las distintas estructuras delictivas con presencia en la entidad y llevar ante la justicia quienes resulten responsables. Bueno, pues ahí está este marco que se da. Hablando de acciones de seguridad, fíjese que también en otra zona, en la región de la Costa Grande, instituciones federales y estatales ubicaron y retiraron 16 cámaras de videovigilancia que estaban localizadas, ubicadas en distintos puntos del municipio de Benito Juárez, de Coyuca y de Coyuca de Benítez, acá en la Costa Grande. Ahí, las autoridades federales y estatales retiraron estas cámaras. En San Jerónimo de Juárez, en el municipio de Benito Juárez, retiraron 5 cámaras de vigilancia. En la localidad del Papayo, en Coyuca de Benítez, se localizaron y aseguraron 11 dispositivos más. El objetivo de quitarlas es que sistemas de videovigilancia instalados que están de manera irregular, que están muchas veces en el equipamiento urbano, pues son utilizados para facilitar actividades delictivas, monitorear el desplazamiento de instituciones de seguridad y pues representan a final de cuentas un riesgo para la población. Así que pues continúan las acciones por parte de los órdenes de gobierno federales y estatales en esta lucha incansable, me parece que nunca va a acabar, en contra de las acciones fuera de la ley. Otro hecho que pasó hoy, pues se reportó en Taxco de Alarcón. La Fiscalía General del Estado de Guerrero está pues llevando a cabo la investigación sobre los hechos registrados en la carretera Taxco-Iguala, a la altura del barrio de Capilintla, ahí en Taxco. Ahí un vehículo resultó afectado por una explosión. Tras recibir el reporte, personal ministerial se trasladó al lugar donde localizó un vehículo con los daños por dicha explosión. Otro vehículo que circulaba por el lugar resultó afectado también. Sus ocupantes fueron trasladados a un hospital para valoración médica y, de acuerdo con la información preliminar, afortunadamente no presentaban lesiones de consideración. Bueno, así que pues la Fiscalía dio intervención a peritos en materia de química forense y explosivos, a personal de la Policía Investigadora Ministerial, quienes llevan a cabo el procesamiento del lugar, la recolección de indicios y demás actos de investigación correspondientes. Bueno, pues es un estado donde nunca se acaban este tipo de cosas tan desafortunadas y tan desagradables. El día viernes, en la capital del estado, la gobernadora Evelyn Cecia Salgado Pineda estará dando un mensaje con motivo del quinto informe del gobierno que ella ha encabezado. Vamos a estar muy pendientes de ese evento, lo estaremos compartiendo a través de nuestra página de Facebook de Informe 24 Guerrero. Eso será el viernes. Y el sábado, a las 4 de la tarde, la alcaldesa Leticia Lozano también compartirá un mensaje con motivo del segundo año de gobierno de la Administración Municipal de Acapulco, y están invitando a la concentración el sábado a las 4 de la tarde aquí en el Zócalo, así que vamos a estar muy, muy, muy pendientes. Hoy la gobernadora Evelyn Salgado Pineda dio el banderazo de arranque para la rehabilitación de 3 muy importantes avenidas en la capital del estado. Vamos contigo, Mario Horacio Ramos.
17: Como parte de los trabajos de modernización y para transformar la imagen urbana de la capital del estado Chilpancingo, la gobernadora Evelyn Salgado Pineda dio el banderazo de arranque de rehabilitación de 3 vialidades importantes, como la Avenida Gobernadores, Jacarandas y el de la Juventud, con una inversión histórica de su administración.
18: Hoy arrancamos pues la rehabilitación de estas 3 importantes vialidades que estamos viendo aquí: la Avenida Gobernadores, la Avenida Jacarandas y la Avenida de la Juventud. Esto como parte del trabajo que estamos realizando precisamente para mejorar la movilidad y seguir transformando la imagen urbana de Chilpancingo, que es tan importante. En conjunto vamos a intervenir más de 26,000 metros cuadrados. Es una superficie pues muy importante que nos va a permitir recuperar estas vialidades y mejorar el estado actual.
17: A los asistentes, a las y a los guerrerenses les recordó que este viernes 11 de septiembre dará su quinto informe de gobierno en la Casa del Pueblo.
18: Ya. Y no se les olvide, porque toda la semana hemos estado recordándoles, este viernes 11 de septiembre a las 10:30 de la mañana rindo mi quinto informe de gobierno como gobernadora de este maravilloso estado. Y lo vamos a hacer pues con todo el orgullo, con toda la responsabilidad y con números, que dicen los números nunca mienten, con estadísticas, con cifras y con un mensaje pues muy emotivo, con un mensaje desde lo más profundo de mi corazón para el pueblo de Guerrero.
17: Junto al titular de SICAEC, Martín Vega González, de la secretaria de Obras Públicas, Irene Jiménez Montiel, y de la presidenta del DIF, Liz Salgado Pineda, la mandataria estatal señaló que su administración seguirá entregando obras bien hechas y seguirá contribuyendo a la transformación de la entidad. Mar Horacio Ramos en la información.
13: Gracias, Mar. Oiga, atención, porque para el día de mañana el CENTE, la sección 14 del CENTE, está convocando a los trabajadores de la educación, activos y jubilados, región Acapulco, sección 14, para que se concentren a las 8 de la mañana frente a la delegación estatal del ISSSTE Acapulco, que está ahí frente al club de golf. Mantienen exigencias como trato digno y humano para todo derechohabiente, la atención inmediata al rezago de intervenciones quirúrgicas, así como el abasto de material quirúrgico, especialmente en traumatología, abasto suficiente de medicamentos con énfasis en diabetes, agilidad en citas médicas de especialidad y atención pronta a los estudios de endoscopía con grave rezago. Hoy no es tanto el tema de prestaciones del magisterio, sino pues levantando la voz a nombre de una gran parte de la sociedad que es derechohabiente del ISSSTE, y donde, a pesar de que tenemos un hospital de tercer nivel en el centro de convenciones, pues tiene muchas fallas, y no estamos ni pinchemente cerca de Dinamarca. Bueno, otro tema es que para el regreso, para este inicio del ciclo escolar, que apenas arrancó, ya hay que recordar que el colegio de bachilleres 32 de Constituyentes, pues por vía de mientras lo cambiaron allá en Ejido y la calle Campeche, ahí ya es prácticamente la cercanía del barrio de la fábrica, porque donde está su sede, pues ya ve que le pusieron a rascarle a los lados y está en riesgo el colegio de bachilleres, otra escuela, casas, etcétera. Y pues el sindicato de trabajadores pues piden que aceleren la reparación de los daños. Paco Nava, platícanos.
14: Para el Sindicato Único de Trabajadores del Colegio de Bachilleres del Estado de Guerrero, la seguridad de estudiantes, maestros y personal administrativo del plantel 32, ubicado en Avenida Ruiz Cortines, es prioritario y no van a regresar al edificio si no es reparado. La secretaria general de este sindicato, Isabel Cruz Manríquez, habló de esta problemática.
19: Sí.
14: Ante la inconformidad que han mostrado los padres de familia por lo retirado del nuevo edificio donde provisionalmente están estudiando sus hijos, la líder sindical pidió paciencia.
19: Estamos, de verdad estamos. Yo creo que tanto la dirección federal como el sindicato estamos interesados en que esto se arregle a la brevedad posible para que nuestros alumnos tengan nuevamente su edificio en condiciones de habitarlo y de manera segura.
13: Bueno. Ahí tiene lo que dicen, pues sí, tiene que apurarle, está como apurarse. Yo no veo que se apuren con lo de la calle Juan de la Cosa. Una mano le pide permiso a la otra para que, oye, yo agarro el cincel, sí. ¿Yo qué hago? No, pues agarra el martillo. Ah, okay. Y luego, con la que tienes el martillo, pégale en el cincel, pero te cuidado, no me vayas a machucar. Y ahí están en la plática, tiki. Tiki, tiki, tiki. Y así pasan horas, días, semanas, meses, y esa chingadera no queda ni va a quedar. Ya desistieron de poner un macetero ahí absurdo, pero siguen con su necedad, con tubos. Ahí, pero hay tubos de salida, en lo alto. Para que baje el agua tiene que ser para abajo. ¿O qué? ¿Van a poner un soplador? ¿O va a estar ahí personal con jaladores jalando para que se vayan los tubos y después se estanque en la parte de atrás donde no es suficiente para captar tanta agua? No sale más caro la necedad, la soberbia de no aceptar que hicieron mal las cosas, que al rato nos pueden costar vidas por estas tonterías y esas soberbias. Vámonos ya, gracias, buena tarde, buen provecho, que la pase bien y que siga, yo le invito a que siga en sintonía con la Bestia Grupera 95.3 de su FM, bien informado a través de la página de Facebook de Informe 24 Guerrero y Dios mediante mañana en punto de las 8 de la mañana tenemos una cita. Pásela bien, buena tarde, buen provecho.
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Son las 2:17. 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

0: 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Son las 2:33.
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7: Son las 2:49. 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

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Son las 3:01. 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
5: Son las 3 con 17 minutos. 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

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Son las 3:34.

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0: Son las 3 con 48 minutos. 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

0: ¡Empiézale, zorrita! ¡Empiézale, zorrita!
1: ¿Qué onda, banda? Estamos de vuelta a través de la frecuencia correcta donde sea que nos escuchen. ¡Esto es el convento! Ya rifamos el primer despido y se lo llevó la madre hada. Vamos por el siguiente y tienes todos los boletos, madre
2: jota. Pues arriesguense, perros. Para que quiten el proyecto de una vez.
0: ¡Así, perra estúpido!
2: ¡Así de venderlo más!
0: ¡Anda muy filosita la perra!
2: No, perdón, por filoso no, pero 2 + 4 - 2. Imagínate que queda puro desperdicio.
3: No, el desperdicio está malito, güey.
2: ¡Cállate!
3: Está malito el desperdicio.
1: Eso. ¿Pero cómo está, mundita?
3: Me estoy triste porque... la madreada está madreada, güey.
1: Ahora sí, está muy madreada.
3: Está madreada, güey. La tumbaron de la moto.
1: Sí, es que maneja como Doña Naborita el güey.
3: Güey, Doña Naborita. Doña Naborita.
4: La perra está amarrada.
3: Pues triste, triste, cerrita.
1: Bueno, vamos a darle con toda la banda que está en sintonía. Gracias, esto es el Convento Show.
0: Dale, perra.

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4: Estúpido, sí lo escuché.
5: Vámonos rápidamente con Mundita. Y en esta ocasión trae una sección de suma importancia. ¡Si le ganas, pelona!
4: Es que se me perdió, güey, espérate.
5: Ay, se me perdió.
6: ¿Y el padre también? ¿Eh? Lo dete ya de esta graduación otra vez, Raimundo.
4: Exactamente. Te veo guapa, güey, imagínate.
6: Nada más. No, güey, doble graduación.
4: No manches, güey. Bueno, les traigo. ¿Usted ha ido a tragar a algún restaurante?
5: Claro.
4: ¿Cuál es el más caro aparte el de las tripas?
5: No, fíjense que en varios, o
4: sea, sí, chido.
5: Pero siempre me han invitado, no sé qué.
4: No sé qué.
5: Pues el anual.
4: Pero chido es, voy a un restaurante, ¿cuánto es? No sé, güey, por ejemplo, en varios lugares de México, no sé, ¿qué te cuestan? ¿3,000, 5,000 pesos? ¿Para ti solo, güey?
5: ¿Para mí solo? Hey. ¿5,000 baros?
4: ¿Cuánto te gustaría gastar, güey?
5: Son unos $250, bueno, para el... Es una feria.
4: Ah, es una nanita, ¿verdad?
6: Pagas una renta con eso, mira.
5: Comes todo un mes.
6: Sí, fácil.
4: A ver, pobre. ¿Cuánto te gustaría gastar a ti, imbécil?
6: No, pues, ¿qué te gusta? A ver, 180 el Borbón. Cállate, $500, 700.
4: Lo vaya,
6: es una comida italiana deliciosa, güey.
7: Bueno,
6: y
7: así.
4: Bueno, yo también no tengo dinero, soy pobre a la vez. Bueno, ahora les traigo los restaurantes más caros del planeta, güey. Ni pensarlo, güey. Nosotros que... Pues no, güey.
5: No, cuando...
4: No, güey, tragamos...
6: A ver, que nos invite, que alguien que nos escuche. Diga, no, pobre mendigo, los llevamos.
4: Ándale, bueno. Vámonos nada más y nada menos que al país de Italia.
8: ¿Y qué? No.
4: Al país de Italia... y hay un chef, no lo voy a mencionar porque no lo vamos a conocer. Pero ¿cuánto te gusta gastar en una pizza, una pizzería ahí en Italia? Pero por persona, güey. Vamos a hablar en dólares. ¿Cuánto por persona?
5: Si no mal no recuerdo, el dueño es Medine Sobretti, ¿no?
4: le parlé. ¿Cuánto te gustaría
5: ¿una
4: gastar?
5: En una
4: pizzería, güey.
5: Pues sí, ¿cuánto cuesta el pizza? ¿Cómo se embargo?
4: No, vamos a hablar en dólares.

0: citado. Bueno, lo que pasa es que dice que tiene dos estrellas Michelin. Yo no sé qué pedo, pero tampoco.
1: ¿Qué no son llantas esas? No.
0: Sí, güey, yo no sé por qué les ponen esa No sé, bueno, $540 por persona, güey. Allá en Italia. Lo bueno que casi no vamos, güey. En el segundo, vámonos con Japón, güey. Japón, sobre todo en Tokio, obviamente te atiende un chef, güey, y es de sushi. ¿Te gusta el sushi?
2: Le ve la nieve.
1: ¿Sushi?
0: Ey.
1: ¿Lote relleno?
0: Sí, le gusta. ¿Cuánto te gustaría gastar? Sushi. Un sushi.
1: Oye, pero...
0: ¿Por
1: qué me dijeron los japoneses que el sushi ya es para los pobres?
0: Ah, mi mano.
1: Que acá de este lado lo compramos en la quincena.
0: No, cállese,
1: güey. Que es para los pobres.
0: No, y los dan aquí bien caros. Pero ¿cuánto te gustaría gastar por persona, güey?
1: Ah, no sé, unos... ¿Por persona?
0: Por persona.
1: $50.
0: No, güey, ¿qué te pasa? ¿A ti?
2: ¿Cuánto es $200? Eso es lo más que daría por un sushi. O sea, güey, es horrible, arroz crudo, güey, con todo lo demás crudo. Ay, no, Haskell.
0: Y fíjate que sí, bueno, a mí se me hace infravalorado, por ejemplo.
2: Sobrevalorado.
0: Perdóneme este, bueno. Por persona, $590, güey. Simón, güey.
2: ¿Sabes sacándola?
1: ¿Quién sembró el arroz?
0: No, es que es arroz blanco, güey, con algas y...
1: con algas. O sea, vienen las algas.
0: Algas, güey, ¿qué dije yo?
1: Nalgas.
0: Y obviamente es pescado crudo del lago Saras.
1: ¿Pescado de la cabeza roja?
0: Exactamente, el pez cabezón rojo, güey.
1: El pez cameltros.
0: Por eso está bien caro, güey. No, es en serio, güey, es en serio.
2: $540 son $9,734.53.
0: Casi 10,000, güey. Exactamente. Pues eso es lo que se gasta. Ahorita vamos con la segunda parte de restaurantes más caros, güey.
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0: ¡Vámonos, muchachos!

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las 4 con 15 minutos. 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

0: ¡Ole, güey, güey! ¡Sigamos!
1: Muy bien, vámonos rápidamente con el segundo bloque de Mundita, que en esta ocasión tiene en su sección los restaurantes más caros del mundo. Y no se me hace tan caro, No, o sea, definitivamente no es un lugar al que yo iría, pero los precios no están tan descalados.
0: Bueno, lo que pasa es que la raza que tiene la solvencia, pues es como nosotros ir a comer taquitos aquí, güey.
1: Es correcto.
0: Échale aguacate, perro.
1: Fíjese que yo conocía a un patrón que por comida se llevaba sus 10,000 pesos, pero uno dice, 10,000 pesos por comida es un billete.
0: Eso es una lana, güey, es una lana. Pero bueno, vámonos con el siguiente. Este restaurante se encuentra en los Emiratos Árabes Unidos, güey. Ya para empezar el nombre, güey. Ya valiste queso. El restaurante se llama Joseki, ¿ok? Y puedes ir a echarte un salmoncito, güey.
1: El salmón talatiesa. Es muy bueno ese talatiesa.
0: ¿Lo has probado tú, güey, muchas veces?
2: Sí, pero no, como que todavía necesito probarlo más para apreciar el sabor.
0: Bueno, exactamente, puro salmoncito. Nada más y nada menos que por persona te vas a gastar $680, güey.
1: ¿Pues quién lo pescó, Michael Phelps?
0: Sí, güey. Con la mano, perro. $680, güey. Nos vamos a trasladar.
2: Espérame.
0: ¿Cuántos
2: son 680? 11,502, güey.
1: ¿Es un salmón?
0: 11,000 pesos, güey.
1: Fíjate.
0: No manches.
1: No, el hocico.
0: Ojo, me voy a la laguna de San Isidro, güey, ya. Bueno, en el siguiente nos vamos hasta Japón.
2: Japón.
0: Tokio, Japón. El chef se llama Telosumo Hondo.
1: Ok.
0: Así se llama el chef, güey, es de allá de Japón. Y nada más y nada menos, obviamente, pues, ahí hacer unos calamarcitos, güey, unos cangrejitos, güey, pues ya sabes, cosas del mar.
1: Ah, sí, sí, sí.
0: $685 por persona, güey. Secretaria, ¿cuánto es?
2: $685, pero hay recesión.
1: Y los aranceles no van.
2: Ajá. Guachicoleo, 11,585.88
0: pesos. 11,500 pesos, güey, fierro.
2: Perra sal.
0: Vámonos hasta Le François.
2: Yo sé que buco de sol son, es el español.
0: Bueno, vámonos con este restaurante que se llama Guy Savoy. Así se llama el restaurante, no sé.
1: Con el puro nombre.
0: Exactamente, no, con el puro nombre ya te cobran, güey.
1: Sí, ya.
0: Y bueno, puedes ir ahí, son platos, pues, variables. Por persona.
2: Variados, no variables.
0: Ok, gracias. $745, güey. ¿$745 cuánto es? Inútil. $745.
2: $12,600.63 pesos.
0: Bueno, y vámonos ya. Obviamente hay más, pero voy con el number one. ¿Ok?
1: Es que
0: son va uno, pues
1: no,
0: ya vale.
1: Ya estoy viendo los números y
0: ya vale que eso.
1: No.
0: Bueno, nos vamos a España. Ese es el restaurante más caro absolutamente de todo el mundo mundial.
1: ¿Y qué platillo es?
0: Pues fíjate que son varias. Variable, güey, puedes ir allá, son varias cosas.
1: Pero ese es el precio por persona.
0: Por persona, güey, por persona, güey. El chef se llama Paco Chorn.
1: El güey de la familia Chorn.
0: Efectivamente. Y el restaurante se llama Sublimotion.
1: Sublimotion,
0: ahí se llama, güey. No tiene ninguna estrella Michelin, yo no sé, porque ya sabe que le entregan a esa estrella a restaurantes caritos. Pero por persona, güey, te puedes gastar $2,400, güey. ¿Cuánto es inútil?
2: En el momento, 40,592,033.
0: Bueno, yo siento que eso es como para los millonarios, los que tienen la nota. Porque ya gastarte $2,400 en una comida, güey.
1: No, está caro.
0: No manches, son como 10 rentas, güey.
1: Oh, sí, no está. Y hay gente que sí los paga.
0: Sí los paga, güey. Pues ahí está, güey. Yo creo que, pues obviamente hay economía para todo mundo. Nosotros, pues no estamos en
1: eso. Seguimos esa. Con los de tripa.
0: Exactamente, y te llenan más. Ay, están más ricos. ¡Vámonos, pues!

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1: Señoras y señores, es momento en el Convento Radio Show. Está con nosotros Cristi Montaño, Sergio Becerra, con los espectáculos que nos traen hoy, muchachos.
2: Gracias, Cristian. Ya llegamos, mi querido Sergio Monitor, porque hoy traemos mucho veneno para repartir.
3: Ahora sí que trajiste topper, chiquitita.
2: Porque te voy a dar para llevar.
3: Ay, y yo le dije, ay, Dios mío, qué rico, Dios mío. Oigan, pues déjenme les platico, les tengo una exclusiva, ahí les va, de Alejandro Fernández y Alex Fernández, de los dos juntos. Si no crean que va a haber una colaboración y todo el rollo. No. ¿Sabes qué? Van a sacar una línea de joyería.
2: ¿Cómo?
1: ¿Cuál es un Oxxo?
3: ¿Cuál es un Oxxo?
2: ¿Pero otro? ¿Joyería de alta gama?
3: De alta gama. Y aparte van a sacar un tequila. Un tequila. Yo ya tuve la oportunidad de probárselo. Y el tequila
2: ¿y
3: también.
2: ¿A qué le supo?
3: Y estaba muy rico. Escuchemos a Alex Fernández, que es lo que dice precisamente de este proyecto.
4: Vamos a emprender una marca de joyería, ya va avanzado. También estamos a punto de sacar mi apayo nuestro tequila de la Reserva Fernández que hemos tenido durante muchos años. La vamos a comercializar por primera vez a principios del próximo año.
2: ¿Qué tal, Alexis? Oye, yo sí lo quiero probar. ¿Cuándo nos vas a traer?
3: Mira, Water, es de la reserva de la familia Fernández. Ya se estaban tardando, así es que muy bien. Y aparte, ¿qué tal? ¿Qué quieres? ¿Tequila o unas joyitas?
2: Tequila y joyitas.
3: Las dos cosas, no, qué bárbara.
2: Atascada,
3: qué bárbara. Pues ahí está, ¿cómo ves, Cris?
1: A mí no me traes el joyo. Señoras y señores, vamos a una pausa, regresamos, no se muevas, el Convento Radio.
2: ¡Chao!
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0: 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Son las 4:31.
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0: claro que sí, llega con nosotros. Es la única, la mejor, la que lo sabe todo. Ella es la zorrita. Welcome, zorrita.
1: Bueno, gracias, madre J. Oye.
2: ¿Qué pez?
1: Sacudo, barro y trapeo. La pregunta. Mi queridísima madre J, usted que ha sido libidinosa y que vino a amar, y, o sea, usted ha amado más que el Señor Jesucristo. ¿Cuántos hombres, o sea, ha tenido a la vez, que diga, en esta ocasión tengo, que tiene su ganado? ¿Cuántos han sido a la vez?
0: Ah, como no, 6, 8.
1: 6, 8. Ok, 8 hombres en su haber, en este momento. Mi queridísima Mundita, usted que sabemos que también le encanta la manta fiada.
3: Sí.
1: ¿Cuántos hombres ha tenido al mismo tiempo?
3: Para serte sincera, yo soy una persona que está con una o uno, porque pateo de lado de vez en cuando.
1: Ey.
3: Y luego termino esa relación y luego ya ando con otro. O sea, lo que debe de ser.
1: Usted respeta. Tenemos otros datos. Tenemos otros datos. Todos sabemos que usted ha sido marrana.
3: Dile algo, dile algo.
0: Pues si no las deja loquitas, ¿cómo la defiendo también?
1: Por cierto, hay una chica ahí en la avenida 20 de noviembre en Durango que carga una cobija miada pensando que es un bebé.
3: Simón.
1: Y usted la volvió como la loca del güey de San Blas.
3: Simón, regréseme a mi pug.
0: Ya está muerto, pues si como su corazón, ¿por qué le hizo la
3: inocencia? ¡Regrésame mi pug!
1: Ok, madre J, esos 8 tipos que usted en su momento convivió al mismo tiempo, ¿cómo dividía su tiempo para verlos a los 8?
0: Ah, es que vivían en diferentes colonias.
1: Y usted, por ejemplo, pero sí, pero son 8, por ejemplo, el 1, vamos a numerarlos, el 1 le dice, vamos a vernos hoy, y luego el 2 mañana, y luego el 3 pasado mañana.
0: Ajá.
1: ¿Cómo le decía usted para, si el 7 le decía, vamos a vernos hoy? O sea, ¿cómo diría sus tiempos?
0: Es que los horarios eran muy cómodos. Por ejemplo, el horario de diversión de la Moyotes es diferente al horario de diversión de la Serie P. En la Serie P el clímax son las 6 de la tarde. Y pero el de la Moyotes a ellos les gusta las 9 de la noche.
1: O sea, conforme avanzaba el sol iba cambiando también el...
0: Así como las manecillas iba recorriendo yo el municipio.
1: Ay, y nunca le cacharon así, por ejemplo, su amante número 2 estando con el número 6.
0: Que sí, pero como que les quedaba la duda porque decían, como se sentían tan pecadores, decían, no creo que este se ve, no creo que quiera con este. Pensaban que ellos eran los únicos.
1: Ah.
0: Cuando su maldad era...
3: Qué mentirosa eres, güey, por eso te vas a ir al infierno.
0: ¿Por qué?
3: Pues mentirosa, güey.
1: Y entre ellos supieron que usted era la manzana de la discordia.
0: No.
1: Nunca.
0: O sea, es que podían ser los mejores amigos del mundo, pero nunca se bendecían.
1: Ah, pero ¿a poco no se le salía de, no, yo me aventé a la madre J? Ay, yo también. O sea, de pronto los amigos cuentan esas cosas.
0: Ajá, pero pues se reían y ya no ahondaban en el tema.
1: Ah, o sea que no había esa discusión.
0: No había discusión,
1: no,
0: o sea, preferían no externar algo que pudiera delatarlos.
1: Ah,
3: y les daba vergüenza.
1: Ok, pues un saludo para todos nosotros de Santiago Compostela, mi tierra tan querida.
3: ¡Uy,
1: queridísima Mundita! ¿Usted cómo le hacía?
0: Le va a decir puras mentiras, ¿para qué le preguntas? Es que,
3: dígame, o sea, yo no tengo miedo.
0: Cuando habla moral.
1: ¿Cuántos hombres fueron al mismo tiempo y cómo dividía sus tiempos entre ellos? Porque yo también...
3: ¿Sabe qué? Es que está difícil, güey. Lo que dice la madre Juanita está difícil y yo no sé cómo le hacía con tantos, porque de repente... Como dicen por ahí, pueblo chico, infierno grande, güey. ¿Estás de acuerdo, güey?
1: Totalmente.
0: Sí, eso puta, pero acuérdense que antes no estaban las redes sociales, no había sistemas de comunicación tan eficaces como ahora.
3: Pero, no, o sea, sí, pero... ¿Sí te llegaron a cachar alguna vez o no?
0: O sea, me veían con el otro, pero, pues, no...
3: A mí se me cacharon, güey.
1: Bueno, ahorita venimos con este caso,
3: ¿sabes? Vamos a la...

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2: ¡Preséntame!
3: Damas y caballeros, y continuamos con esa historia que ha hecho que la intriga se desate en el convento. Ella es la zorrita que ahora sí nos va a contar la historia.
2: Oye, ahí les va, solo para todos los infieles que están en sintonía.
4: ¿Mande?
2: Que han de ser pocos.
4: Sí.
2: Son escasos. Pero ahí les va, porque este tipo, cabe mencionar, exitoso. En cierta ocasión a mí me dijo una persona que tenía mucho billete, ya es que venimos de la sección de la mundita, que lugares donde comen gente rica.
3: Ajá.
2: Pues esta persona dijo, entre más dinero tengas, más propenso eres a ser infiel. ¿Cierto o no?
3: Sí, pues claro.
4: Sí, porque luego el sexo opuesto te ve que traes lana, haces lo que haces.
3: Ajá.
4: Y pues dice,
3: ah, y bueno, luego la amiga del sexo opuesto dice, ay, ¿por qué estás sintiendo este vato y yo no? Y va de la brusca,
4: y güey, también con ella, tenga, mija. Y ahí está, es sí, cierto, güey.
2: O sea, por ejemplo, usted, madre Jota, que es una muerta de hambre.
3: Ajá.
2: Con el debido respeto.
3: No, no.
2: No, es cierto.
3: No, sí.
2: Pero usted ha manejado varios ganado a la vez.
3: Sí, ¿y sabes cuál era uno de los secretos? Que dicen que el hábito no hace al monje, pero sí lo hace.
2: Sí,
3: yo
2: lo
3: trabajaba
2: hace.
3: En la estética y Philip me vestía, y cuando llegaban las boyotes así, y en perrísimas, pensaban que tenía varo, y ellos terminaban pagando el churro y la caguama, güey. Sí, o sea, sin saber, o sea, porque me veían y decían, güey, pues, o sea,
2: hay billete ahí.
3: Ajá, pero no sé por qué pagaban ellos, estúpidos.
4: Pues a lo mejor la vieron y, no, pues hay que quedar bien, güey.
2: Ay, o sea, la querían deslumbrar.
3: Ajá, o sea, estaba bien. Perro, porque llegaba yo con mi salto casi íntegro.
2: Ah,
3: con el perro.
2: Tanque lleno
3: y ya no va a ser perro. Mi amor. Ámame.
2: Remueve a tole. Bueno, el caso es que esta persona exitosa sale a nivel mundial. Cabe mencionar que tuvo mucha controversia, pero dentro de las cosas curiosas que le cacharon, porque lo cacharon siendo infiel, que supuestamente era adicto al sin respeto. O sea, él se declaró adicto al sin respeto. Pues en cierta ocasión le hackearon el teléfono. Amantes. Más o menos, o sea, tomando en cuenta de que también él, o sea, se mueve en una dimensión muy, muy alta. ¿Cuántas amantes puede tener una persona que diga, es una persona exitosa? Más o menos.
4: No, yo digo que como unas 3, 4.
3: Sí, yo también creo que pocas, porque no se meten en muchos problemas. Vamos a ponerle 5 ya, si esta es muy...
2: Unas 5 amantes y bueno, pues este tipo tenía en su teléfono celular 121 amantes, güey.
4: No,
2: Porque él decía que era adicto al sin respeto, al sexo. Y él, a donde quiera que iba, pues como tenía billete, pues como que les ofrecía, ¿quieres ser mi... pues no sé, ¿verdad? ¿Quieres ser mi acompañante? De una noche y después vemos cómo pasa todo ese rollo. Órale, pues en su teléfono tenía 121 amantes registradas. Y cabe mencionar que como en la órbita que él se mueve o se movía, pues pura chica muy guapa.
4: Pues sí.
2: Y el tipo es nada más y nada menos que Tiger Woods. Este
4: no,
2: golfista,
4: tampoco, sí.
2: Que se declaró que era adicto a la intimidad. Pues en cierta ocasión su mujer le hackeó el teléfono. 121 mujeres, 121 amantes.
3: Y no está así como que tú digas, me deslumbro de verlo, ¿no?
4: Dinero, o sea,
2: no es, pero no es. Se mueve en el deporte más caro del mundo, bueno, de los más caros que
3: de
2: se
3: los
2: golf,
3: más caros.
2: Y imagínate las luminarias, todo lo que se mueve ahí.
3: No,
2: o sea, las mujeres le caían por sí solas.
3: No, y hay mucha revista y trepadora en ese deporte.
2: Entonces, él sí supo cómo es hacer hoyo en uno, ¿eh?

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0: Son las 4:47 en la Bestia Grupera 95.3. 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
8: Oigan, les queremos platicar, ¿te acuerdas de la canción de Claridad? Vuelve ya. Pues viene el reencuentro de Menudo. Va a ser tanto gira por México, Estados Unidos. Así es que ya están todos más que puestos, ya están ensayando. Recordemos que de los que han salido en esa época eran como 11, pero de esos 11 únicamente van a estar 7.
9: A mí lo que me interesa es Ricky Martin. La pregunta en concreto, mi querido Sergio, es: ¿Ricky Martin va a estar en ese reencuentro o no?
8: Mira, recordemos que hace días estuvo Ricky Martin por allá en Venecia, que anduvo por allá promocionando una película que está justamente como coproductor y director con Gael García, y le preguntaron, con este reencuentro de Menudo, ¿va a estar Ricky Martin? Él de una manera muy elegante, yo creo que no va a estar, pero dijo, claro que sí, me encantaría, si en alguna fecha coincidimos, ahí voy a estar más que listo para apoyar a mis excompañeros de Menudo, pero yo creo que no van a estar. ¿Tú qué opinas?
9: Yo la verdad creo que no, pero pues bueno, la esencia de Menudo no solo es Ricky Martin, también hay más integrantes, entonces pues yo creo que en conjunto con los demás van a ser una buena dupla. ¿Cómo se puede decir? Buen reencuentro, digámoslo así.
8: Oye, pero hay que estar listos con el oxígeno, y varias cosas así, porque no lo mismo los que 6 mosqueteros o 10 mosqueteros o no sé qué, que 20 años después.
9: Oye, y para darle los nombres, para si usted se acuerda, la gira va a reunir, ahí les va, a René Farrait, a Roy Rosselló, ¿se acuerdan de Roy? Ese me gustaba mucho. Raymond Acevedo, Sergio Blas, Ralphy Rodríguez, Rubén Gómez y Robert Avalanet, abarcando pues esos los integrantes ya de distintas épocas y que la verdad, pues sí tienen talento. Yo creo que todavía hay Menudo para rato. ¿Qué dices tú?
8: Oye, yo me chingo un Menudito, claro que sí. ¿Tú crees que no? Así es que vamos a ver. El que sea, como caiga. Me dicen la Cruz Roja, yo levanto parejo.
10: Te dicen el Power Ranger, con cualquier monstruo te peleas, desgraciado. Vamos a una pausa en el Convento Radio.
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0: Madre Jota.
1: ¡Órale, inútil!
2: Claro que sí, adoradirles. Es para nosotros en esta congregación un placer presentarles más información con la zorrita. ¿No es maravilloso?
0: Me están explotando. Pero bueno, yo sé de explotación porque...
1: ¿Cómo lloras?
0: Oye, mi queridísima Madre Jota, usted cree que, por ejemplo, si tiene alguna enfermedad, no sé, ¿usted qué enfermedad cree que pueda padecer?
1: ¡Sida!
2: Si fuera hereditaria, pues yo creo que... pues la diabetes o algo así, pero hasta ahorita no tengo ninguna.
0: ¿Ni una mortal? ¿Diabetes en su familia?
2: Sí.
1: ¿Diabetes?
2: Pero hasta ahorita no se me ha detectado, pero eso es lo que podría hereditariamente obtener.
0: Okay. Ahora, por ejemplo, ¿usted cree que la diabetes sea un designio de Dios? Que dijera, ¿sabes qué? No puedes tratarte la diabetes porque Dios así lo quiso.
2: No.
0: Y quiere que, no sé... ¿sufran los estragos de una diabetes?
2: No, para nada. Dios es amor y Dios no quiere que sufras y Dios no quiere que la pases.
1: Es por la alimentación, la marrana este que tiene, güey.
2: Yo no tengo, estúpida.
0: ¿Usted no consume azúcar en exceso?
2: No, procuro no.
0: ¿Ni se malpasa, ni nada?
2: Me malpaseo tiempo, pero procuro no malpasarme, procuro no usar mucha sal, mucho sodio, muchas cosas. Como bebo, elimino todo lo demás que pueda,
0: ¿Qué bebe, perdón? ¿Agua o...? Pero ahí está el punto de vista de la Madre Jota, que es, sin duda alguna, la más elocuente del show.
2: ¡Segundita! En vez de meterse en la vida de los demás, podría poner atención en su trabajo.
0: ¿Usted tiene alguna enfermedad?
1: Sí.
0: ¿Qué enfermedad padece?
1: Hypertension.
0: Hipertensión. ¿Usted cree que es un castigo divino el cual dijera, es que Dios así lo quiso y no tiene
1: por qué
0: atenderme?
1: No, son varios factores que vas acumulando durante los años.
0: Ajá.
1: Y pues obviamente haces que te dé, ¿no? Es un cúmulo de años y años.
0: ¿Es mala alimentación? ¿Por qué le dio la hipertensión?
2: La biodescodificación dice que la hipertensión es porque ella tenía prisa por algo.
0: ¿Prisa en qué forma, perdón?
2: Prisa, ya tengo tantos años y no he hecho esto, lo otro.
0: Ah, okay, okay.
2: Eso te genera que reloj.
1: Bueno, de cierta manera tienen razón, la loquita está. pero yo soy una persona muy preocupona, güey.
0: Ah, usted es muy nerviosa.
1: Muy nerviosa, muy preocupona. Es decir, que ahorita, oye, esto. Y te da así como, chino, bien, y soy muy así.
0: ¿Usted siente, por ejemplo, como tipo toxicardia?
1: Exactamente. Y eso me... llevó a eso, güey, a que la hipertensión...
0: A ser hipertensa.
1: Exactamente, a un lado de que no duermes bien, y bueno, son varios factores que te da, dices, por esto y esto, sí, cierto, yo sé así. Entonces, sí hay forma de no de solucionarla, pero es que si lleves una vida, entre comillas, normal.
0: Oye, ¿usted en algún tiempo entrenaba a alto rendimiento usted y tomaba preentreno?
1: Sí, era muy
0: fuerte. Y eso es malo, tenga toda la raza, si usan ese tipo de óxido...
2: Tengan mucho cuidado.
1: Sí, es muy fuerte. Correcto.
0: Pero les voy a decir por qué, es
1: ¡sí, güey!
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1: Preséntalo, Inútil.
2: Continuamos con esta segunda parte de una historia que de seguro a ustedes les intriga tanto como a nosotros, y la sorpresa tiene la conclusión.
3: Es correcto, pero esto es leyes absurdas, pero en esta ocasión debería ser quizá comentarios absurdos.
1: A ver.
3: Mi queridísima madre J, usted, vamos a suponer que pueda quedar embarazada. Ok. ¿Usted cree que la pastilla del día siguiente va contra Dios? ¿Sí o no?
2: No, claro que no.
3: O sea, ya es una célula viva en su cuerpo que puede fecundar o no.
2: Si es la del día siguiente, no es una célula viva, apenas va en la fecundación, por eso se puede tener.
3: Pero ahí va ya el
2: esperma. Sí, no creo.
1: Pero aparte,
3: ¿usted lo cree que sea?
2: Yo estoy seguro que Dios no se mete en nuestras vidas, porque para eso nos dio libre albedrío. Así es que hagan lo que quieran, mátense.
1: Puede ser, porque cuando dices, ay, es que tuvimos 15 hijos, que sea lo que Dios quiera. No, güey. O sea, depende de ti, perro.
3: Exacto. O sea, depende, ¿no?, de cada... Pero bueno, ya dijo la madre J que no es pecado, no va en contra de Dios la pastilla del día siguiente o una pastilla abortiva. ¿Usted cree, mi queridísima mundita, que lo ha hecho infinidad de veces?
1: Que claro, que sí.
3: Se la ha tomado como aspirina.
1: Perro, claro que sí, hijo, porque el momento en que ya el óvulo está fecundado,
3: ajá,
1: ya está creando vida.
2: Pero del día siguiente todavía no hay fecundación, estúpida.
3: Pero ya es una célula viva. Bueno,
1: es una célula viva que ahí está, güey. Y entonces...
3: Ya entró al cuerpo femenino.
1: Exactamente.
2: Pero todavía la fecundación no sucede en segundos.
1: Pero de todos modos ya está. Y eso es... pecar contra Dios.
3: ¿Y usted que se las toma como chochitos?
1: No manches. Como pecositas, güey.
3: Es que el caso es que una mujer dio unas declaraciones muy polémicas. No sé si ustedes qué opinan. Y lo está, o sea, lo quiere hacer como ley. Porque así dice ella. Si la pastilla o una píldora abortiva es legal, que dice ella, deberían de prohibirla. Como también dice, ya que el embarazo fue voluntad de Dios, supuestamente lo que dijo ella.
1: No, ese sí no.
3: Es lo que dice ella, dice, así como también, por ejemplo, deberían de prohibir el Viagra, dijo ella, porque la disfunción eréctil también es voluntad de Dios.
1: Oh, sí, güey. Porque el hereje. Usted, sí, güey. El hereje cuando esa es voluntad de Dios, güey. Ese es un milagro.
3: ¿Qué piensa al respecto, mi queridísima madre J?
2: Que a la gente que dice esas cosas deberían de cortarle la lengua, güey. O sea, qué horror.
3: Se te hace entonces, por ejemplo, así como quieren que quiten del mercado las pastillas abortivas, también dice ella, entonces hay que quitar la pastilla Viagra, porque también la disfunción eréctil es voluntad de Dios.
2: Imagínate su miseria de vida, güey, para pensar algo así.
3: Es correcto. ¿Usted qué opina, mundita?
1: Yo creo que está en toda la razón del mundo, güey. Es que debemos de hacer eso. Y si quita la pastilla, también que quiten la otra, güey. Dios no se equivoque, por eso hace las cosas. Está en lo correcto ese señor. Y tú cállate, imbécil.
2: O sea...
1: Antes de que digas algo, güey.
2: ¿Qué crees que somos nenucos que nos prenden con la pila y...?
1: Sí, tú eres el nenuco pedito.
3: Bueno, pues ahí está parte de esta controversia. ¿Usted cree que sería bueno que quiten las pastillas abortivas y también el Viagra?
1: Sí.
3: Ahí se lo dejo a su consideración.

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0: Son las 5:17. 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

0: rápidamente con Mundita en esta ocasión. Nos tiene que volver al santuario.
1: Simona, la mona pelona petacona. Y bueno, le voy a hablar de estas situaciones que pasaron y que yo creo que muchos saben de los conflictos que hubo en la vecindad del Chavo del Ocho. Voy a preguntar a mi cuaterránea.
0: Ajá.
1: A mi octogenaria, amiga.
0: A la mujer 71.
2: Oye, sí saben que me da asco, Raimunda.
1: Chavo del Ocho, por favor, ¿qué sabe usted de ellos, del programa?
2: Programa creado por Roberto Gómez Bolaños y su hermano en este guión y edición. Y un éxito en toda Latinoamérica. De hecho, si hablan de México, hablan del Chavo del Ocho.
1: O sea, en varios países del mundo
2: no hay mejor programa. Y fíjate que era una copia. Yo la estoy estudiando y es una copia de todos los programas de Estados Unidos. Bueno,
0: ¿se le hace? O sea,
2: claro. El Sony and Cher Show, el Chavo del Ocho traía un chorro de cosas que usaban en el Sony and Cher Show.
1: Sí, dicen que veía la tele y, este me gusta. Y lo adaptaba, sí. Pero era prácticamente lo mismo que
2: era,
1: se agarraba.
2: La copia.
1: Exactamente.
2: Pero de no haberlo hecho, nadie lo hacía. O sea, pues en ese caso, no sé cómo se le llamaría si fuera innovador o no, pero nadie más lo hacía, aunque todos los veían los otros programas.
1: Exactamente, güey. ¿Usted qué opina de eso?
3: Marcó una época y hasta el momento, porque usted puede ir a Colombia, Argentina y todos dicen, México, el Chavo del Ocho.
1: No, dicen, el Chavo del Ocho, o sea, y tú,
3: ya pasó.
1: Sí, ya chole.
3: Pero sí marcó pauta.
1: La neta sí, güey. De una u otra manera. Bueno, vamos a hablar de los conflictos y el que estuvo más sonado, dentro de.
3: Oiga, pero ¿cuál es el personaje más importante?
1: Yo creo, a mí me gusta mucho el Chapulín. Y yo creo que Kiko, güey.
3: Kiko se le hizo más importante.
1: Si montas en un camello.
2: Chavo.
3: ¿El Chavo?
2: A mí el Kiko siempre me cayó mal y todos los papeles era pésimo.
1: No.
3: Y el mismo Roberto Gómez Bañón decía que el más importante era Don Ramón.
1: También Don Ramón estaba chido, güey. También estaba chido, güey. Es que cada quien traía
2: no
1: su...
2: No lo supo explicar.
1: Pero bueno, vamos a hablar precisamente de la salida del Kiko, güey. Sé que se acuerda de la... ¿Por qué Kiko se salió?
3: El Kiko. Pues dicen que fueron viejas rencillas, ¿no?
1: Exactamente. ¿Tú qué opinas, inútil?
2: Pues que se cansaron de su actitud pusilánime y de pésimo gusto. O sea, otro argentino que viene a querer babosearnos y hablar de nuestro dinero está bien estúpido.
1: Ok. Bueno, dícese...
3: ¿Todo bien en casa?
1: Dícese, pues... que en el 78, este señor llamado Carlos Villagrán dijo... ¡Ay, nos vemos, güey! Se fue, güey. ¿Por qué? Pues por pedillos ahí en el programa. Uno, y el más principal, era por el personaje que dice que era de él. Y obviamente su espíritu decía que era de él. Simón, ajá. La cuestión aquí es de que el Kiko empezó poco a poco en la televisión. Y le daban papeles pequeños y que esto que el otro. Y de repente le dijeron, oye, vístete, no sé, de policía. Él iba con el güey del vestuario y le decía, oye, necesito un vestuario de policía. Ok, aquí está la gorra, aquí está la macana, que y él se vestía y hacía una escena. Oye, mañana necesitamos, no sé, un ogro, güey. Pues iba allá, se vestía como de carne vernícola y que esto que el otro. Y dícese que una vez le dijeron, necesitamos un niño, güey. Un niño, vas a ser un niño, que fue con el del vestuario y dijo, oye, necesito un niño, ¿qué onda, qué tienes? Mira, dame, ese traje de marinerito. Y que se lo pone, pero qué güey, las medias y todo eso. Y dice que él traía una gorra, güey. Dice, y me voy a poner la gorra. Y ya ven que traen como unos cuernitos de pelo así sobre la gorra. Dijo, y yo me los hice. Que va con el Gómez Bolaños y dice, oye, mira, aquí está ya mi personaje. ¿Quieres que hable así? Y le empezó a hablar como niño. Empezó a hablarle con los cachetes inflados, güey. Dijo, ¿cómo quieres? Dijo, con los cachetes inflados me gusta, güey. Y empezó ahí, güey, la onda. Y que, y otra vez empezaron que con el Kiko. Y otra vez, y otra vez, y otra vez. Y dice que por eso el personaje le corresponde a
3: Carlos
1: Villagrán. No lo sé, pero ahorita venimos con más.

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2: ¡Presénteme, zorra! ¡Perdón, zorrita!
3: ¡Cariñito!
2: ¡Presénteme, zorrita!
3: ¡Vamos, pues, con la segunda participación de la mundita! Que sí. En esta está hablando de los casos curiosos del Chavo del Ocho.
2: Efectivamente, aquí en su querida y disgustada sección Volver al Santuario. Bueno, vámonos con el siguiente conflicto en la vecindad del Chavo del Ocho. Bueno, la cuestión aquí es de que, pues, el Kiko se sale, ya lo sabe, y el que se va también es Don Ramón. Don Ramón, güey.
3: Ese fue como que una actitud de lealtad, ¿no? También dijo
2: también, él. Simón, porque seguía mucho a Kiko, güey. Bueno, Ramón Valdés abandonó el programa, pues porque decían que doña Florinda tenía como que se le subió a la mujer, ¿verdad? Algunas de las versiones dicen que, pues obviamente también lo que tú dices, la solidaridad con Carlos Villagrán, y pues ausencia dijo, ¿sabes qué? La verdad es que mejor me voy para allá. Y se fue con Kiko, como la abejo.
4: Ay, oigan, yo quiero hacer la corrección. Efectivamente, Carlos Villagrán no es argentino, es mexicano. Nace en Santiago de Querétaro el 12 de enero de 1944.
3: ¿Es
4: queretano? Exacto. Ay, perdón, Siri, güey, perdón. En Argentina no me disculpo.
2: Oh, tanto sí. Que le echó tierra, güey.
4: Sí.
2: Estúpido.
4: Pues es un imbécil también, güey.
3: La gente me cachó, pues.
2: Sí, yo también dije, bueno.
4: What's new, Buenos Aires? Your nation. It's in a few years ago.
3: Perdón, es que así tiene rebatos por
4: la piedra. ¡Cállense!
2: ¿Por la piedra? Es
3: bipolaridad.
2: ¿Por la piedra?
3: Ya, Kiko.
2: Oye, bueno, el siguiente. Los romances dentro del grupo, güey.
3: Como en todos lados.
2: ¡Cállense, güey! Pues obviamente todo el mundo sabe que el Roberto y la Florinda Mesa, pues obviamente se daban sus
3: kikos. ¿Sacaban sus carritos?
2: Sus kikos, güey, allá dentro del programa, güey. Y obviamente ya había tensiones en el equipo, güey. Florinda Mesa había sido pareja de Kiko, güey. Simón, güey, y del director, güey.
3: ¿También?
2: Se daba sus arrimones, güey. Imagínese nada más esa situación, güey. ¿Cómo la solucionas ahí, güey? No se puede, pero pues
4: no,
2: al final...
4: No, sí se puede, si ella no hubiera empezado así a hacer una altanera intratable y sentirse dueña del programa. O sea, si se hubiera callado la boca y el otro hubiera tenido el valor de decirle, cállate los cinco, es mi programa y tú eres mi gata, entonces hubiera sido una historia muy diferente.
2: Ok, muy bien. Bueno, hay que estar... Bueno.
3: Hablando de respeto.
2: Sí, vámonos con el siguiente. Bueno. Vámonos ya con el último, y bueno, desgraciadamente, pues como el tiempo no perdona,
3: no.
2: Fue el envejecimiento del elenco, güey, pasaron años y años, y el envejecimiento de los actores, pues obviamente dificultó hacer el programa. Aparte de la muerte trágica de el señor Don Ramón en 1988, a causa de cáncer del estómago, güey. Y bueno, ya obviamente, pues según cuentan, que si hubiera alguna reunión, pues nada es, güey, porque ya no había el elenco completo, aparte de que, pues la Chilindrina también ya sabe, ¿verdad? Todo lo que pasó también
3: sí,
2: en el programa.
3: Polémica.
2: Exactamente, güey, por su nombre, y pues obviamente hay un distanciamiento, bueno, que ya falleció el señor Gómez Bolaños, pero ella, pues aún conserva ahí con la Chilindrina, y bueno, la tantas cosas. Exactamente, pero bueno, en la época dorada de la vecindad se acabó. Ahí está, güey.
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0: 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Son las 5:30.

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8: ¡Cerrita! ¿Quién viene a continuación?
9: Y nada más y nada menos que la madre J. Con sus secciones, pues controversiales.
8: Sí, la verdad, muy interesantes. Déjenme decirles que sí. Tú, ustedes ahorita se acuerdan de Mauricio Clark.
9: Mauricio Clark.
8: ¿Eres Superman?
10: No, ese es este. Se llama diferente. Ya es americano. Ya este es un. Es mexicano.
9: Okay. Mauricio, ¿quién es? Sí me suena, fíjese.
10: Mauricio Clark es una persona que decía que se había vuelto hombre porque vio a la Virgen en un árbol o una estupidez.
8: No es cierto, güey.
9: O sea, sí. era gay.
10: Era gay y muy gay.
8: Ah, sí, sí, ya sé quién es.
10: Uno de lentes y luego se casó y luego empezó a hacer este terapia de conversión y luego empezó a predicar la palabra de Dios y luego se volvió a hacer jotilla y se volvió bien piruja. Y luego otra vez se volvió a hacer hombre, güey.
9: Ah, ya sé cuál. Sí, sí, sí.
8: Y daba espectáculos o algo así, ¿no? En una algo así.
9: Sí, ¿qué pasa con este...?
10: Ah, pues haz de cuenta que al parecer se está volviendo una tendencia en la farándula mexicana, porque ahora otro personaje... Fíjate, yo conocía a este personaje, güey, porque venía, salía en La Dama de Negro, Alejandro Tomasi.
8: Ah, buena onda el vato.
10: Muy buena onda. Yo no sabía que era gay hasta que me dijo cosas, güey.
9: ¿A ti?
10: Sí, güey.
9: ¿Qué te dijo?
10: Que iba a ser a rato y así. Nah. Y dije, yo soy muy decente, señor Tomasi.
9: Oiga, ¿y el Tomasi da o recibe?
10: Tomasi era internacional. Él, lo que el señor le mandara, eso recibía.
9: Como boxeador, daba y recibía.
10: Daba y recibía. Entonces, pues, fíjate que tristemente, igual que en Estados Unidos, cuando un actor o una personalidad se declara abiertamente homosexual, ajá, empiezan a desaparecer los papeles, porque la farándula sigue habiendo la doble moral asquerosa de la religión que procesan, que es un asco. Y pues Alejandro Tomasi está empezando a perder papeles porque como que ya envejeciendo, pues como que empieza a jotear uno ya de forma natural, güey. Ya no, como que de joven sí puede fingir y así ya hacer papeles de hombre, pero empezó a envejecer y al parecer ya no podía. Entonces, pues ha declarado, dice, ya no me gustan los hombres, acaba de declarar, güey.
8: ¿Tomasi?
10: Alejandro Tomasi. Y no solamente eso, sino que dice que va a luchar para que vuelvan a abrir las clínicas de conversión. Las clínicas de conversión se acaban de cerrar porque eran como un centro de rehabilitación, pero para homosexuales. Les ponían electroshocks, hacían lobotomías, los torturaban de forma terrible, güey. O sea, hay un chorro de muertes provocadas por las clínicas de conversión. Todas basadas en el claro, en el nombre de Dios. ¡No me vale, estúpido!
11: ¡Homosexuales!
10: Y haz de cuenta que este vato empieza a tratar de meter una ley o de impulsar una ley para que la gente acepte de nueva cuenta las clínicas de conversión.
6: Te va a morir el
9: ¿Usted cree que un gay pueda hacer la conversión a heterosexual?
10: No, por eso todos quedaban traumados y moribundos y había... De seguro siempre tuviste un amigo, una amiga o amigo que veías al papá y decías, este es Jotillo.
9: Sí.
10: Se tenía que casar porque así lo decía Dios.
9: Ah,

0: presentar a Dora Terrible. Y continuamos con él.
1: Hola, segundo bloque de la muñeca de todos, juguete de nadie. Sí.
0: Rubia por la manzanilla, alta por la zapatilla. Hey. Wow.
1: La madre J, el talento de este programa.
0: Muchísimas gracias, Dora de Zorrita, este imposible. Bueno, el caso es que aunado, Alejandro Tomasi, pues está aunando con personalidades también como Eduardo Verástegui, que de ganar cualquier candidatura, él también empieza a poner en las clínicas de
2: conversión.
0: Pero yo lo que digo, por ejemplo, es como el alcohólico, güey, que se regenera y lo sataniza bien cañón al que sigue bebiendo, güey. O sea, el que sigue bebiendo es lo peor del mundo. Cuando no pueden reservarse, yo ya salí, me callo el hocico, vivo mi vida, güey. ¿Por qué tienen que ir a salvar a quien no se lo está pidiendo? Eso me mata de corazón.
2: No sé si se nota.
1: Oye, entonces, por ejemplo, ¿ustedes creen que es imposible eso de que el hombre que ya probó, por ejemplo, sabes que el mismo sexo, no se puede, entre comillas, regenerar?
0: Es que no hay una enfermedad, no hay nada que regenerar, así es él y así nació y así es su naturaleza. Aquí lo terrible es cómo, aun a pesar de tanta evolución, ya vivimos en una área, todavía siguen pensando la estupidez de que es un pecado, güey.
1: O sea,
0: la ciencia confirmó que no es un error científico. Y la gente sigue con su mente de $3.
2: Oye, ¿hay algún caso donde diga, a esta persona se alivió, digámoslo así, ya, pero obviamente, pues ya lo hiciste, o sea, es algo ilógico, ¿no? Que diga, ya me curé de eso, ¿cómo? O sea, pero lo hiciste tantos años, pues no, es algo, pues, increíble, ¿no?
0: No, y luego, Mauricio Clark y Alejandro Tomasi, haz de cuenta que se agarran un látigo y dicen, ¡ah, señor, lo hice! Y se partió. Y se flagela la mano poder y es repulsivo, güey, porque igual que al Alejandro Tomás, igual que al Fabiruchi, lo agarraron y le pusieron una pega porque no le quiso pagar al mayate y cosas así, güey. O sea, cosas bien, que ya no pueden borrar de la internet.
2: Exacto, güey, ya no se
0: puede. O sea, ya no me gustan los hombres. Está bien. Yo pienso que en la retirada podría ser en silencio. O sea, ya no me gustan los hombres, pero no lo publico. Ya no busco. Y busco una novia y soy feliz y ya.
1: Oye, ¿pero tú crees que lo hacen más bien por el hecho de que les den trabajo otra vez o estar en medio de la farándula? Porque, como tú decías, hay gente que se declara gay y desaparece.
0: Sí, el de White Collar, fue una pérdida. Grandísimo. Yo pienso que va a tener una novela, va a tener algo así, pero al mismo tiempo con esta información arrastra a todo el joterío a que la gente los vuelva a odiar porque es un pecado de Diosito, güey. Pues sí.
1: Oye, pero ¿por qué hoy en día que es muy aceptado la comunidad gay, por qué desaparecen al momento de declararse gays?
0: No es aceptado, güey. O sea, es una doble moral. O sea, dicen que sí, pero o sea, qué bueno que seas corto mientras no seas mi hermano, mi primo, mi hija.
2: Es que todavía.
0: O sea, mientras no te me arribas, qué bueno que seas corto.
2: No se ha acabado antes de ahí salgo del closet. No es, o sea, sí sales, pero de todos modos no, sí, nunca se ha acabado. Exactamente, güey.
1: Mientras. Pues es interesante.
2: Sí, güey, están mejor esas notas que las de comida, güey.
0: ¡Cállate!

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5: Son las 5 con 48 minutos. 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
6: Señores, señores, es momento en el Convento Radio Show. Está con nosotros Cristi Montaño, Sergio Becerra, con los espectáculos que nos traen hoy, muchachos.
7: Gracias, Cristian, ya llegamos, mi querido Sergio Monitor, porque hoy traemos mucho veneno para repartir.
8: Ahora sí que trajiste topper, chiquitita.
7: Porque te voy a dar para llevar.
8: Ay, y yo le dije, ay, Dios mío, qué rico, Dios mío. Oigan, pues déjenme les platico, les tengo una exclusiva, ahí les va, de Alejandro Fernández y Alex Fernández, de los dos juntos. Si no creen que va a haber una colaboración y todo el rollo, no, ¿sabes qué? Van a sacar una línea de joyería.
7: ¿Cómo?
6: ¡Ponle su Oxxo!
8: ¡Ponle su Oxxo! ¡Ay!
7: ¿Pero otro, joyería de alta gama?
8: De alta gama. Y aparte van a sacar un tequila. Un tequila. Yo ya tuve la oportunidad de probárselo. Y el tequila también.
7: ¿Y a qué le supo?
8: Y estaba muy rico. Escuchemos a Alex Fernández, que es lo que dice precisamente de este proyecto.
9: Vamos a emprender una marca de joyería, ya va avanzado. También estamos a punto de sacar mi apayo, nuestro tequila de la Reserva Fernández, que hemos tenido durante muchos años. La vamos a comercializar por primera vez a principios del próximo año.
7: ¿Qué tal, Alexis? Oye, yo sí lo quiero probar. ¿Cuándo nos vas a traer?
8: Mira, les voy a traer, este es de la reserva de la familia Fernández. Ya se estaban tardando, así es que muy bien. Y aparte, ¿qué tal? ¿Qué quieres? ¿Tequila o unas joyitas?
7: Tequila y joyitas.
8: Las dos cosas, no, y qué bárbara.
7: Atascada,
8: qué bárbara. Pues ahí está, ¿cómo ves, Cris?
6: A mí no me traes el joyo. Señoras y señores, damos una pausa, regresamos, no se mueva, hasta el Convento Radio.
7: ¡Show!
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2: Estúpido.
3: ¿Qué tal? Bueno, ayer estábamos platicando de algunas palabras que tenían alguna diferente connotación, ¿no? Por ejemplo, hay una palabra que usamos mucho que se llama cachondear.
2: Ah,
3: cachondear.
2: Sí.
3: Fácil. Que es sabrosona, sí, esa. Pero ¿saben de dónde viene el cachondeo?
2: Pues del hombre y la mujer, ¿no?
3: Sí, no, fíjate.
4: Caricias subidas de tono.
3: No, fíjate que curiosamente viene del toreo. Cachondear, cachondear se le llama a los toros de lidia antes de salir a las corridas muy importantes. Les lijan la punta de los cuernos para que no causen tanto daño en una posible cogida.
4: Así se llama, ¿no? El argot taurino.
3: Y a ese término se le llama cachondear. Cachondear es frotar un rato los cuernos del toro para que no tengan punta y los dejan un poquito boluditos.
4: Ajá, sí, sí, pero
3: redondos.
4: Picudos.
3: Sí, aunque sea de todos, pues son aún así muy fuertes, muy duros visto el golpe, sí, del, claro, del toro.
4: Sí, ha habido caídas muy duras.
3: Sí, no alcanza tal vez a rasguear.
2: Es que anoche vi un programa de
4: taurino.
3: Sí, eso se llama cachondear, precisamente.
2: ¿Sí?
4: Así, ¿en serio?
3: Entonces yo creo que es por la idea de que frotas ahí. Frotas mucho, eso. Y hay términos que de repente, por ejemplo, hay otro que usamos mucho que es fajar.
4: Ah, sí.
3: Fajar, que técnicamente se usaba desde hace mucho tiempo, que los que cargaban mucho peso se fajaban muy fuerte el abdomen,
4: sí,
3: para no tener una hernia.
4: Una hernia.
3: Y entonces, pues, eso es fajar realmente, no es lo que...
4: No sé, ya
3: le metí
4: un fajezón.
3: Sí, le pusieron un fajezón. Y hay palabras que tienen mucha historia. A mí, una de las palabras que se me hacen muy interesante, que creo que ya lo hemos comentado, es el famoso, el de en México, en todo México, es echar aguas, ¿no? Que aguas,
4: sí.
3: Ahí viene la policía.
4: Aguas, sí.
3: Y eso ya lo habíamos platicado, que en la época que no había drenaje en la Ciudad de México, alrededor de la colonia, toda esa zona, la gente en las noches usaban bacinicas.
4: Ajá.
3: Las bacinicas, que eran unas como tazotas grandes,
4: como
3: ¿no?
4: cómodos.
3: Para hacer de las aguas, Y en la mañana abrían las ventanas y tiraban la bacinica hacia la calle, pero antes gritaban aguas, aguas, aguas.
2: Sí, cierto.
3: Pero... y sí, alcanzaban a mojar a más de un parroquiano, ¿no?
4: Pero imagínate cómo apestaban las calles.
3: No, sí, exactamente, siempre había mucha suciedad y no, pues no había excusados, no había papel del baño, no había nada, ¿no?
4: Oye, que dicen que esa es una costumbre de España, ¿no? Que se trajo para acá, para...
3: De la colonia, por eso quedó alrededor de 1500, por ahí 1600.
2: Que nomás tuvieron las... echaron a perder, ¿no?
4: ¡Aguas! Muchas gracias, RG.
3: Adiós.

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1: Nos tenemos que despedir después de un show lleno de diversión, de secciones, de información y de cotorreo. Llegamos al final.
2: Fíjate que así es, hablando de finales, es como la vida misma, mi querida Sabrina.
1: A ver, ¿quiere fondo?
2: No, rápido, bueno, no rápido. Fíjate, lo voy a decir tal cual con todo respeto. ¿Qué es el éxito, güey?
3: ¡Vámonos, perras!
2: A los 3 años, no me arce, güey. A los 6, recordar lo que hiciste. A los 12, tener muchos amigos, güey. A los 17, tener licencia de conducir. A los 20, las relaciones sexuales. A los 35, tener mucho dinero. A los 50, tener muchísimo dinero. A los 65, tener relaciones sexuales, güey. A los 70, tener licencia de conducir, güey. A los 75, tener muchos amigos, güey. A los 80, recordar lo que hiciste en el día, güey. Y a los 85, no me arce, güey.
1: El heré.
2: Ahí está, güey.
1: Muy bueno. Nos escuchamos el día de mañana. Tenemos cita, mismo horario, misma sintonía. Este es el Convento Show.
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